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5: Este es la L95.1, ahora son las 6 de la tarde con 6 minutos. Tenemos la participación a cargo de Air Supply. Vamos a disfrutar de este doble pack. Vamos a escuchar a Air Supply, que nos traen a escena esta melodía, que los éxitos de los 80. Sin duda alguna, Air Supply fue uno de los grandes grupos representativos de la década de los 80. Aquí vamos a disfrutar de esta melodía titulada Haciendo Amor de la Nada. Es para complacer naturalmente a nuestro auditorio, a usted que nos acompaña en Clásicos del 95.1, para Isa y Antonio.

Así son los clásicos de la L95-1 y ahora les invitamos para que suban el volumen y se dejen llevar por el momento del doble pack de la Electric Light Orchestra. Dos éxitos que marcaron época y siguen haciendo vibrar generaciones. Es para enviar saludos a nuestros amigos en El Salto, a ustedes que nos acompañan en El Salto, al señor Rubén González y también a la familia Quintanilla. Para ustedes, Electric Light, esta melodía titulada No te vayas, Don't Walk Away.

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11: Estos son los clásicos de la L95.1 en este martes de doble pack. Gracias por su preferencia. Queremos agradecer las llamadas, los mensajes que nos hacen llegar a través del teléfono 493-112-0712. Gracias por acompañarnos. Vamos a presentarles esta melodía a cargo de Creedence. Vamos a escuchar el doble pack de los Creedence con dos canciones eternas. ¿Quién detendrá la lluvia? ¿Ya has visto alguna vez la lluvia? Queremos presentarle de manera especial a la familia Quintanilla que nos está acompañando en El Salto, donde están disfrutando de este martes de doble pack. Saludos a el señor Rubén González y familia Quintanilla.

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6: Exactamente 24 minutos para que sean ya las 19 horas. Esta tarde late más fuerte. Tenemos para ustedes a través de la L95.1 el doble pack de Roxette. Vamos a disfrutar de Escucha tu corazón y Debió ser amor. Dos himnos que duelen y enamoran. Van con mucho cariño para felicitar a Osiris Michelle Garay. Sí, le hacemos llegar una felicitación muy especial en este día a Osiris Michelle Garay, que está celebrando su cumpleaños. Llegamos hasta Duarte, California, con una felicitación muy especial para ella. Allá nos está acompañando. Le deseamos muchas felicidades a nombre de su señor padre, que es Abel Garay. Reciba sinceras felicitaciones, que sea un día inolvidable.

Hola, ¿qué tal? Buenas tardes. Esta es la L95.1, esta es la radio de la buena música. Queremos presentarles uno de los mayores éxitos a cargo de los gigantes del country rock. Esta tarde nos están solicitando el doble pack de los Eagles. Se dice que en una noche, mientras los integrantes de los Eagles vivían en un bar, en su bar favorito, el Dantana, vieron a una joven deslumbrante cerca de un hombre mucho mayor que era adinerado, sobre todo era obeso y rico, mientras se reían a media de ellos. Bueno, pues exactamente los que se reían eran Glenn Frey, comentó, mírenla, ni siquiera puede ocultar esos ojos mentirosos. De ahí nació esta canción que queremos presentarles esta tarde a través de la L95.1. Escúchenla. No pueden ocultar esos ojos mentirosos, con la cual estamos complaciendo a nuestros amigos por allá en Calera, donde nos acompaña Daniel Román, Alonso y también Robert. Les hacemos llegar saludos. Alonso, Daniel y Robert, reciban nuestro saludo. Ojos mentirosos.

Esta es la L95.1, es martes de doble pack y estamos enviando saludos hasta Calera, saludos para Hugo Cabrera y familia, para Víctor y Noé. Escuchen a Bonnie Tyler.

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7: En este momento ya son las 19 horas con 10 minutos, son clásicos del 95.1 en este martes de doble pack. Les invitamos para que escuchen el doble pack del legendario Rod Stewart. Vamos a disfrutar de Infatuation y Passion, dos canciones donde el deseo de la atracción y el fuego se sienten sin medida. Vamos a disfrutar de este doble pack a través del 95.1 y complacer a nuestros amigos que nos acompañan más allá de nuestras fronteras. Javier de la Fuente, le hacemos llegar un saludo especial a través de la L Supercanal.

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24: Son las 7:24. Adelante los clásicos del 95.1. Tenemos para ustedes dos historias, dos canciones que han dejado huella. Llega el doble pack de Elton John. Escucharemos Adiós Calles de Ladrillo, una despedida inolvidable. Y Sacrificio, un amor que duele, pero que nunca se olvida. Un saludo muy especial para la señora Evelia. La señora Evelia nos acompaña en la colonia El Olivar. Le hacemos llegar un saludo especial a través de la L95.1. De igual manera, queremos enviar saludos a nuestros amigos en colonia. Bueno, pues es más bien a nuestros amigos de la calle González Ortega. Ahí nos acompaña Magdalena. Le hacemos llegar un saludo especial. Saludos, Magdalena, también para Gaby Rodríguez y Gerardo Medina.

Y continuamos en este martes de Doble Pack con dos de sus canciones favoritas en un solo llamado. Nos están solicitando el doble pack de Creedence Clearwater Revival. Vamos a disfrutar de Hijo Afortunado y Orgullosa María. Y van con mucho gusto, con saludos para la señora Jennifer y Amelie. Gracias por acompañarnos en los clásicos del 95.1. Escuchen a Creedence.

Esto fue Hijo Afortunado, la intervención musical a cargo de Creedence en este martes de Doble Pack. Y ahora con un saludo especial para la señora Andrea Vargas y su esposo Daniel Méndez. Les hacemos llegar nuestro saludo. Gracias por acompañarnos en los clásicos del 95.1 en este martes de Doble Pack.

Hemos disfrutado aquí en la L95.1 en este martes de doble pack. El éxito, el doble éxito a cargo de Creedence. Disfrutamos de Orgullosa María aquí en el Supercanal cuando faltan exactamente 21 minutos para que sean las 20 horas 8 de la noche. Es martes de doble pack. Dos momentos, una misma emoción. A continuación llega el doble pack de Kenny Loggins. Escucharemos For the First Time y Me Conoces a Medias. Dos canciones que hablan de ese instante único, cuando el amor comienza y cuando vale la pena luchar por él. Aquí tiene un saludo especial para María Luisa. Las canciones favoritas de María Luisa están aquí en la L95.1 con este doble pack.

Este es la L95, 13 minutos para que sean las 20 horas 8 de la noche. Y así despedimos este martes de doble pack con dos joyas rockeras de Guns N' Roses. Que sigan, estas joyas rockeras siguen encendiendo la historia de la música, la historia de los clásicos y la historia del rock. Para las personas que nos están solicitando este doble pack, vamos a complacer, dice por aquí, saludos especiales. Buenas tardes, buenas noches. Me puede complacer con la canción de Guns N' Roses, November Rain y Don't Cry. Saludos para la familia Reyes Hernández. Familia Reyes Hernández que nos acompañan en este martes de doble pack. Estamos escuchando a Axl Rose y su grupo Guns N' Roses. Esto es Lluvia de Noviembre.

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Esta es la L95.1 y ahora les invitamos para que se dejen llevar por la suavidad del viento y la emoción de cada nota de esta melodía titulada Amantes, Amantes en el Viento. Es un tema de Roger Hodgson, una canción que nos envuelve el alma.

Esta noche aquí en la L95.1 escuchando el tema a cargo de Carly Simon. Nadie lo hace mejor. Son las 8 de la noche con 16 minutos y a continuación les invitamos para que escuchen a la super banda Chicago. Nos adelantamos a una fecha muy especial enviando una felicitación anticipada para Carlos Alvarado con motivo de su cumpleaños. Un saludo muy especial de parte de su esposa, la señora Denise Ávila, quien le desea un día lleno de amor, alegría y momentos inolvidables. Felicidades a Carlos Alvarado, una felicitación anticipada de parte de su esposa y demás familia. Vamos a escuchar un super tema a cargo de la super banda, esta melodía titulada Not a Lover.

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10: Esta es La L 95.1, son las 8 de la noche con 23 minutos, momento en que presentamos a ustedes la canción más famosa de la música de rock. Aquí en la L95.1 nos es grato ofrecerles Escalera al Cielo. Decíamos que es la canción más famosa de la historia de la música rock. Un saludo especial para nuestro buen amigo Jesús Ávila Soto.

Esta noche se hace presente aquí en Los Clásicos Michael McDonald. Escucharemos Baby, I Need Your Loving, una interpretación llena de sentimiento y ese toque inconfundible que conquista desde la primera nota. Escuchen a Michael McDonald a través de la L Supercanal.

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2: 8 de la noche con 41 minutos, este es la L Supercanal. El amor más dulce también tiene ritmo. A continuación escucharemos Baby Love, una canción a cargo de Diana Ross, una joya que enamora. Escúchelo usted aquí en la L95.1, Baby Love.

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19: Esta es la L95.1. Son las 9 de la noche con 2 minutos. Gracias a la persona que nos hace llegar un mensaje vía WhatsApp. Dice: saludos desde la Ciudad de México, abrazo a mi Fresnillo querido. Gracias a usted que nos acompaña en esta noche a través de la L95.1, así como también para complacer a nuestros amigos del taller El Mural. Saludos al ingeniero Claro.

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2: Exactamente 24 minutos para que sean las 10. Una temperatura en Fresnillo de 20 grados centígrados. 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

Este fue un tema a cargo de Leo Sayer a través de la L95.1. Faltan 15 minutos para que sean las 22 horas 10 de la noche. Enviamos un saludo para Horacio Pérez. Nos hace llegar un mensaje desde La Mirada, California. Bueno, le enviamos un saludo a través de la L95.1 esta noche. Sí, dice, buenas noches y buena música para caminar. Saludos desde La Mirada, California. Reciba nuestro saludo, Horacio Pérez. Esto es a cargo de The Rolling Stones, sus satánicas majestades, esta noche, aquí en la L95.1.

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0: ¿Te imaginas compartir tu vida con un compañero que puede vivir 100 años?
1: ¿Un amigo emplumado que si pierde a su pareja puede caer en depresión como tú o como yo?
0: Las aves no son juguetes. Son seres con emociones complejas que merecen un hogar para toda su vida.
1: ¿Estás realmente preparado?
0: Aunque durante siglos hemos tenido aves en casa, la verdad científica es clara: no son animales domésticos.
1: Sus comportamientos siguen siendo instintivos y salvajes.
0: Una cacatúa puede vivir hasta 100 años, un loro entre 60 y 70, un cisne 30. Incluso, un periquito australiano vive de 5 a 8 años. Y aquí viene algo hermoso y desgarrador. Especies como loros, guacamayas, pericos y cacatúas son monógamas. Tienen una sola pareja toda su vida. Si en cautiverio no tienen pareja, crean ese vínculo contigo. Te eligen como su compañero de vida. Pero cuando su pareja muere, ya sea ave o humano, pueden caer en depresión profunda. Por eso, adoptar un ave no es como comprar una planta. Es como adoptar un hijo de plumas que podría sobrevivir a tus propios hijos. Antes de adoptar, pregúntate, ¿tengo espacio suficiente para que viva dignamente? Cada especie necesita alojamiento específico. ¿Puedo costear su alimentación? Los carroñeros necesitan comida refrigerada. Otros requieren amplia variedad de frutas frescas diariamente. Y algo crucial, asegúrate de su procedencia legal. Las aves de criadero o capturadas legalmente están anilladas o tienen chip. Si no tiene identificación, probablemente viene el tráfico ilegal. No fomentes ese crimen.

0: Las aves son maestras del disfraz. No muestran signos de enfermedad hasta que están gravísimas. Por eso necesitan visitas veterinarias periódicas.
1: Y cuidado, pueden transmitir enfermedades como la clamidia aviar.
0: El humano se contagia al contacto con aerosoles de materia fecal o secreciones respiratorias de aves enfermas. Por eso, la higiene de su espacio es fundamental, no opcional, obligatoria. Entonces, antes de llevar un ave a casa, pregúntate honestamente, ¿puedo comprometerme por décadas? ¿Tengo espacio, dinero, tiempo? ¿Estoy dispuesto a ser el compañero de vida para siempre de una ave monógama? Porque adoptar un ave no es tener una mascota. Es asumir la tutela de un ser que podría sobrevivirte, que puede deprimirse si lo abandonas, que te elegirá como familia. Y eso es un privilegio y una responsabilidad de por vida.

0: Un guión de Leonardo Santiago con información del portal Ciencia UNAM. Les saluda Mónica Genis.
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0: El rosario es la oración que nos permite contemplar los principales misterios de la vida de Jesús y de María, y que obtiene innumerables gracias a la Iglesia, a la sociedad, a las familias y a las personas en particular. Es la oración de todos, de los grandes y de los pequeños. Es la práctica de piedad fácil, agradable a María y recomendada por ella misma como medio eficaz para obtener sus gracias. En efecto, el rosario es útil en todas las necesidades de la vida. Se armoniza bien con las demás prácticas de piedad y es de mucho consuelo a la hora de la muerte. La Iglesia ha enriquecido esta práctica con muchas indulgencias. Los papas la han impulsado. Los santos han sido ejemplos de su rezo. Proponte rezar diariamente al menos la tercera parte del rosario. Mucho mejor si puedes rezar dos partes. Y lo óptimo sería rezar los 20 misterios. Proponte también llevar siempre contigo el rosario bendecido y además de rezarlo, propagarlo. Medita cada uno de los misterios, variando de vez en cuando el contenido de la meditación. Al hacer este ejercicio de piedad, pide particularmente la eficacia en el empeño de santificación y gracias para el apostolado.
1: Por la señal de la Santa Cruz, de nuestros enemigos, líbranos, Señor, Dios nuestro. En el nombre del Padre, y del Hijo, y del Espíritu Santo. Amén. Ven, Espíritu Santo, ven por medio de la poderosa intercesión del Inmaculado Corazón de María, tu amadísima esposa. Ven, Espíritu Santo, ven por medio de la poderosa intercesión del Inmaculado Corazón de María, tu amadísima esposa. Ven, Espíritu Santo, ven por medio de la poderosa intercesión del Inmaculado Corazón de María, tu amadísima esposa. Creo en Dios Padre Todopoderoso, Creador del cielo y de la tierra. Creo en Jesucristo, su único Hijo, nuestro Señor, que fue concebido por obra y gracia del Espíritu Santo. Nació de Santa María Virgen, padeció bajo el poder de Poncio Pilato, fue crucificado, muerto y sepultado, descendió a los infiernos, al tercer día resucitó de entre los muertos, subió a los cielos y está sentado a la derecha de Dios Padre Todopoderoso. Desde allí ha de venir a juzgar a vivos y muertos. Creo en el Espíritu Santo, la Santa Iglesia Católica, la comunión de los santos, el perdón de los pecados, la resurrección de la carne y la vida eterna. Amén. Dios mío, me arrepiento de todo corazón de haberte ofendido, porque eres infinitamente bueno. Perdóname y dame tu gracia para no volverte a ofender. Dios mío, yo creo, adoro, espero y te amo. Te pido perdón por los que no creen, no adoran, no esperan y no te aman. Dios mío, yo creo, adoro, espero y te amo. Te pido perdón por los que no creen, no adoran, no esperan y no te aman. Dios mío, yo creo, adoro, espero y te amo. Te pido perdón por los que no creen, no adoran, no esperan y no te aman. Jesús, es por tu amor, por la conversión de los pecadores y en reparación de los pecados cometidos contra el Inmaculado Corazón de María.
0: Primer misterio glorioso. Jesús resucita gloriosamente. El ángel dijo a las mujeres: no teman, yo sé que ustedes buscan a Jesús el crucificado. No está aquí, porque ha resucitado. Vayan enseguida a decir a sus discípulos: ha resucitado de entre los muertos, e irá antes que ustedes a Galilea. Allí lo verán. Del Evangelio de Mateo, capítulo 28, versículos del 1 al 7. Pidamos en este misterio la plena transformación de nuestra vida en Cristo. Padre nuestro que estás en el cielo, santificado sea tu nombre. Venga a nosotros tu reino. Hágase tu voluntad en la tierra como en el cielo.
1: danos hoy nuestro pan de cada día. Perdona nuestras ofensas, como también nosotros perdonamos a los que nos ofenden. No nos dejes caer en tentación y líbranos del mal. Amén.
0: Dios te salve María, llena eres de gracia. El Señor es contigo. Bendita tú eres entre todas las mujeres y bendito es el fruto de tu vientre, Jesús.
1: Santa María, Madre de Dios, ruega por nosotros pecadores, ahora y en la hora de nuestra muerte. Amén.
0: Dios te salve María, llena eres de gracia, el Señor es contigo. Bendita tú eres entre todas las mujeres, y bendito es el fruto de tu vientre, Jesús.
1: Santa María, Madre de Dios, ruega por nosotros pecadores, ahora y en la hora de nuestra muerte. Amén.
0: Dios te salve María, llena eres de gracia, el Señor es contigo. Bendita tú eres entre todas las mujeres, y bendito es el fruto de tu vientre, Jesús.
1: Santa María, Madre de Dios, ruega por nosotros pecadores, ahora y en la hora de nuestra muerte. Amén.
0: Dios te salve María, llena eres de gracia, el Señor es contigo. Bendita tú eres entre todas las mujeres, y bendito es el fruto de tu vientre, Jesús.
1: Santa María, Madre de Dios, ruega por nosotros pecadores, ahora y en la hora de nuestra muerte. Amén.
0: Dios te salve María, llena eres de gracia, el Señor es contigo. Bendita tú eres entre todas las mujeres, y bendito es el fruto de tu vientre, Jesús.
1: Santa María, Madre de Dios, ruega por nosotros pecadores, ahora y en la hora de nuestra muerte. Amén.
0: Dios te salve María, llena eres de gracia, el Señor es contigo. Bendita tú eres entre todas las mujeres, y bendito es el fruto de tu vientre, Jesús.
1: Santa María, Madre de Dios, ruega por nosotros pecadores, ahora y en la hora de nuestra muerte. Amén.
0: Dios te salve María, llena eres de gracia, el Señor es contigo. Bendita tú eres entre todas las mujeres, y bendito es el fruto de tu vientre, Jesús.
1: Santa María, Madre de Dios, ruega por nosotros pecadores, ahora y en la hora de nuestra muerte. Amén.
0: Dios te salve María, llena eres de gracia, el Señor es contigo. Bendita tú eres entre todas las mujeres, y bendito es el fruto de tu vientre, Jesús.
1: Santa María, Madre de Dios, ruega por nosotros pecadores, ahora y en la hora de nuestra muerte. Amén.
0: Dios te salve María, llena eres de gracia, el Señor es contigo. Bendita tú eres entre todas las mujeres, y bendito es el fruto de tu vientre, Jesús.
1: Santa María, Madre de Dios, ruega por nosotros pecadores, ahora y en la hora de nuestra muerte. Amén.
0: Dios te salve María, llena eres de gracia, el Señor es contigo. Bendita tú eres entre todas las mujeres, y bendito es el fruto de tu vientre, Jesús.
1: Santa María, Madre de Dios, ruega por nosotros pecadores, ahora y en la hora de nuestra muerte. Amén.
0: Gloria al Padre, y al Hijo, y al Espíritu Santo.
1: Como era en el principio, ahora y siempre, por los siglos de los siglos. Amén.
0: María, Madre de Gracia, Madre de Misericordia.
1: En la vida y en la muerte, ampáranos, Gran Señora.
2: Oh mi buen Jesús, perdona nuestros pecados, líbranos del fuego del infierno, lleva al cielo a todas las almas, socorre especialmente a las más necesitadas de tu misericordia. Amén.
1: Segundo misterio glorioso. Jesús asciende al cielo. Mientras los bendecía, se separó de ellos y fue llevado al cielo. Los discípulos que se habían postrado delante de él volvieron con gran alegría. Del Evangelio de San Lucas, capítulo 24, versículos del 50 al 53.
3: Pidamos en este misterio buscar únicamente el reino de Dios y su justicia, porque lo demás se nos dará por añadidura. Padre nuestro, que estás en el cielo, santificado sea tu nombre. Venga a nosotros tu reino. Hágase tu voluntad en la tierra como en el cielo.
0: Danos hoy nuestro pan de cada día. Perdona nuestras ofensas, como también nosotros perdonamos a los que nos ofenden. No nos dejes caer en la tentación y líbranos del mal. Amén.
3: Dios te salve María, llena eres de gracia, el Señor es contigo. Bendita tú eres entre todas las mujeres, y bendito es el fruto de tu vientre, Jesús.
0: Santa María, Madre de Dios, ruega por nosotros pecadores, ahora y en la hora de nuestra muerte. Amén.
3: Dios te salve María, llena eres de gracia, el Señor es contigo. Bendita tú eres entre todas las mujeres, y bendito es el fruto de tu vientre, Jesús.
0: Santa María, Madre de Dios, ruega por nosotros pecadores, ahora y en la hora de nuestra muerte. Amén.
3: Dios te salve María, llena eres de gracia, el Señor es contigo. Bendita tú eres entre todas las mujeres, y bendito es el fruto de tu vientre, Jesús.
0: Santa María, Madre de Dios, ruega por nosotros pecadores, ahora y en la hora de nuestra muerte. Amén.
3: Dios te salve María, llena eres de gracia, el Señor es contigo. Bendita tú eres entre todas las mujeres, y bendito es el fruto de tu vientre, Jesús.
0: Santa María, Madre de Dios, ruega por nosotros pecadores, ahora y en la hora de nuestra muerte. Amén.
3: Dios te salve María, llena eres de gracia, el Señor es contigo. Bendita tú eres entre todas las mujeres, y bendito es el fruto de tu vientre, Jesús.
0: Santa María, Madre de Dios, ruega por nosotros pecadores, ahora y en la hora de nuestra muerte. Amén.
3: Dios te salve María, llena eres de gracia, el Señor es contigo. Bendita tú eres entre todas las mujeres, y bendito es el fruto de tu vientre, Jesús.
0: Santa María, Madre de Dios, ruega por nosotros pecadores, ahora y en la hora de nuestra muerte. Amén.
3: Dios te salve María, llena eres de gracia, el Señor es contigo. Bendita tú eres entre todas las mujeres, y bendito es el fruto de tu vientre, Jesús.
0: Santa María, Madre de Dios, ruega por nosotros pecadores, ahora y en la hora de nuestra muerte. Amén.
3: Dios te salve María, llena eres de gracia, el Señor es contigo. Bendita tú eres entre todas las mujeres, y bendito es el fruto de tu vientre, Jesús.
0: Santa María, Madre de Dios, ruega por nosotros pecadores, ahora y en la hora de nuestra muerte. Amén.
3: Dios te salve María, llena eres de gracia, el Señor es contigo. Bendita tú eres entre todas las mujeres, y bendito es el fruto de tu vientre, Jesús.
0: Santa María, Madre de Dios, ruega por nosotros pecadores, ahora y en la hora de nuestra muerte. Amén.
3: Dios te salve María, llena eres de gracia, el Señor es contigo. Bendita tú eres entre todas las mujeres, y bendito es el fruto de tu vientre, Jesús.
0: Santa María, Madre de Dios, ruega por nosotros pecadores, ahora y en la hora de nuestra muerte. Amén.
3: Gloria

0: Amén. Tercer misterio glorioso. La venida del Espíritu Santo sobre María y los apóstoles. Al llegar el día de Pentecostés, estaban todos reunidos en un mismo lugar. De repente, vino del cielo un ruido como de una ráfaga de viento impetuoso que llenó toda la casa donde se encontraban. Se les aparecieron unas lenguas como de fuego que se repartieron y se posaron sobre cada uno de ellos y quedaron llenos del Espíritu Santo. De los Hechos de los Apóstoles, capítulo 2, versículos de 2 al 4. Pidamos en este misterio los dones del Espíritu Santo, especialmente la sabiduría, la fortaleza y el celo. Padre nuestro que estás en el cielo, santificado sea tu nombre, venga a nosotros tu reino, hágase tu voluntad en la tierra como en el cielo.
1: Danos hoy nuestro pan de cada día, perdona nuestras ofensas como también nosotros perdonamos a los que nos ofenden. No nos dejes caer en tentación y líbranos del mal. Amén.
0: Dios te salve María, llena eres de gracia, el Señor es contigo. Bendita tú eres entre todas las mujeres, y bendito es el fruto de tu vientre, Jesús.
1: Santa María, Madre de Dios, ruega por nosotros pecadores, ahora y en la hora de nuestra muerte. Amén.
0: Dios te salve María, llena eres de gracia, el Señor es contigo. Bendita tú eres entre todas las mujeres, y bendito es el fruto de tu vientre, Jesús.
1: Santa María, Madre de Dios, ruega por nosotros pecadores, ahora y en la hora de nuestra muerte. Amén.
0: Dios te salve María, llena eres de gracia, el Señor es contigo. Bendita tú eres entre todas las mujeres, y bendito es el fruto de tu vientre, Jesús.
1: Santa María, Madre de Dios, ruega por nosotros pecadores, ahora y en la hora de nuestra muerte. Amén.
0: Dios te salve María, llena eres de gracia, el Señor es contigo. Bendita tú eres entre todas las mujeres, y bendito es el fruto de tu vientre, Jesús.
1: Santa María, Madre de Dios, ruega por nosotros pecadores, ahora y en la hora de nuestra muerte. Amén.
0: Dios te salve María, llena eres de gracia, el Señor es contigo. Bendita tú eres entre todas las mujeres, y bendito es el fruto de tu vientre, Jesús.
1: Santa María, Madre de Dios, ruega por nosotros pecadores, ahora y en la hora de nuestra muerte. Amén.
0: Dios te salve María, llena eres de gracia, el Señor es contigo. Bendita tú eres entre todas las mujeres, y bendito es el fruto de tu vientre, Jesús.
1: Santa María, Madre de Dios, ruega por nosotros pecadores, ahora y en la hora de nuestra muerte. Amén.
0: Dios te salve María, llena eres de gracia, el Señor es contigo. Bendita tú eres entre todas las mujeres, y bendito es el fruto de tu vientre, Jesús.
1: Santa María, Madre de Dios, ruega por nosotros pecadores, ahora y en la hora de nuestra muerte. Amén.
0: Dios te salve María, llena eres de gracia, el Señor es contigo. Bendita tú eres entre todas las mujeres, y bendito es el fruto de tu vientre, Jesús.
1: Santa María, Madre de Dios, ruega por nosotros pecadores, ahora y en la hora de nuestra muerte. Amén.
0: Dios te salve María, llena eres de gracia, el Señor es contigo. Bendita tú eres entre todas las mujeres, y bendito es el fruto de tu vientre, Jesús.
1: Santa María, Madre de Dios, ruega por nosotros pecadores, ahora y en la hora de nuestra muerte. Amén.
0: Dios te salve María, llena eres de gracia, el Señor es contigo. Bendita tú eres entre todas las mujeres, y bendito es el fruto de tu vientre, Jesús.
1: Santa María, Madre de Dios, ruega por nosotros pecadores, ahora y en la hora de nuestra muerte. Amén.
0: Gloria al Padre, y al Hijo, y al Espíritu.

0: Espíritu Santo.
1: Como era en el principio, ahora y siempre, por los siglos de los siglos. Amén.
0: María, Madre de Gracia, Madre de Misericordia.
1: En la vida y en la muerte, ampáranos, Gran Señora.
2: Oh mi buen Jesús, perdona nuestros pecados, líbranos del fuego del infierno, lleva al cielo a todas las almas, socorre especialmente a las más necesitadas de tu misericordia. Amén.
1: Cuarto misterio glorioso, la asunción de la Virgen al cielo. Tengo siempre presente al Señor, con Él a mi derecha jamás fracasaré. Por eso se me alegra el corazón, hacen fiesta mis entrañas y todo mi ser descansa tranquilo, porque no me abandonarás en el abismo ni dejarás a tu fiel experimentar la corrupción. Del Salmo 16, versículos del 8 al 10. Pidamos en este misterio vivir nuestra vocación a la santidad. Padre nuestro, que estás en el cielo, santificado sea tu nombre. Venga a nosotros tu reino. Hágase tu voluntad en la tierra como en el cielo.
0: Danos hoy nuestro pan de cada día. Perdona nuestras ofensas, como también nosotros perdonamos a los que nos ofenden. No nos dejes caer en la tentación y líbranos del mal. Amén.
1: Dios te salve María, llena eres de gracia, el Señor es contigo. Bendita tú eres entre todas las mujeres, y bendito es el fruto de tu vientre, Jesús.
0: Santa María, Madre de Dios, ruega por nosotros pecadores, ahora y en la hora de nuestra muerte. Amén.
1: Dios te salve María, llena eres de gracia, el Señor es contigo. Bendita tú eres entre todas las mujeres, y bendito es el fruto de tu vientre, Jesús.
0: Santa María, Madre de Dios, ruega por nosotros pecadores, ahora y en la hora de nuestra muerte. Amén.
1: Dios te salve María, llena eres de gracia, el Señor es contigo. Bendita tú eres entre todas las mujeres, y bendito es el fruto de tu vientre, Jesús.
0: Santa María, Madre de Dios, ruega por nosotros pecadores, ahora y en la hora de nuestra muerte. Amén.
1: Dios te salve María, llena eres de gracia, el Señor es contigo. Bendita tú eres entre todas las mujeres, y bendito es el fruto de tu vientre, Jesús.
0: Santa María, Madre de Dios, ruega por nosotros pecadores, ahora y en la hora de nuestra muerte. Amén.
1: Dios te salve María, llena eres de gracia, el Señor es contigo. Bendita tú eres entre todas las mujeres, y bendito es el fruto de tu vientre, Jesús.
0: Santa María, Madre de Dios, ruega por nosotros pecadores, ahora y en la hora de nuestra muerte. Amén.
1: Dios te salve María, llena eres de gracia, el Señor es contigo. Bendita tú eres entre todas las mujeres, y bendito es el fruto de tu vientre, Jesús.
0: Santa María, Madre de Dios, ruega por nosotros pecadores, ahora y en la hora de nuestra muerte. Amén.
1: Dios te salve María, llena eres de gracia, el Señor es contigo. Bendita tú eres entre todas las mujeres, y bendito es el fruto de tu vientre, Jesús.
0: Santa María, Madre de Dios, ruega por nosotros pecadores, ahora y en la hora de nuestra muerte. Amén.
1: Dios te salve María, llena eres de gracia, el Señor es contigo. Bendita tú eres entre todas las mujeres, y bendito es el fruto de tu vientre, Jesús.
0: Santa María, Madre de Dios, ruega por nosotros pecadores, ahora y en la hora de nuestra muerte. Amén.
1: Dios te salve María, llena eres de gracia, el Señor es contigo. Bendita tú eres entre todas las mujeres, y bendito es el fruto de tu vientre, Jesús.
0: Santa María, Madre de Dios, ruega por nosotros pecadores, ahora y en la hora de nuestra muerte. Amén.
1: Dios te salve María, llena eres de gracia, el Señor es contigo. Bendita tú eres entre todas las mujeres, y bendito es el fruto de tu vientre, Jesús.
0: Santa María, Madre de Dios, ruega por nosotros pecadores, ahora y en la hora de nuestra muerte. Amén.
1: Gloria al Padre, y al Hijo, y al Espíritu Santo,
0: como era en el principio, ahora y siempre, por los siglos de los siglos. Amén.
1: María, Madre de Gracia, Madre de Misericordia,
0: en la vida y en la muerte, ampáranos, Gran Señora.
2: Oh mi buen Jesús, perdona nuestros pecados, líbranos del fuego del infierno, lleva al cielo a todas las almas, socorre especialmente a las más necesitadas de tu misericordia. Amén.
0: Quinto misterio glorioso. María es coronada reina del cielo y de la tierra. Una gran señal apareció en el cielo. Una mujer vestida del sol, con la luna bajo sus pies, y una corona de 12 estrellas sobre su cabeza. Del libro del Apocalipsis, capítulo 12, versículo 1. Pidamos a Dios que los corazones de Jesús y de María reinen en nuestras vidas. Padre nuestro que estás en el cielo, santificado sea tu nombre, venga a nosotros tu reino. Hágase tu voluntad en la tierra como en el cielo.
1: Danos hoy nuestro pan de cada día. Perdona nuestras ofensas, como también nosotros perdonamos a los que nos ofenden. No nos dejes caer en tentación y líbranos del mal. Amén.
0: Dios te salve María, llena eres de gracia. El Señor es contigo. Bendita tú eres entre todas las mujeres y bendito es el fruto de tu vientre, Jesús.
1: Santa María, Madre de Dios, ruega por nosotros pecadores, ahora y en la hora de nuestra muerte. Amén.
0: Dios te salve María, llena eres de gracia, el Señor es contigo. Bendita tú eres entre todas las mujeres, y bendito es el fruto de tu vientre, Jesús.
1: Santa María, Madre de Dios, ruega por nosotros pecadores, ahora y en la hora de nuestra muerte. Amén.
0: Dios te salve María, llena eres de gracia, el Señor es contigo. Bendita tú eres entre todas las mujeres, y bendito es el fruto de tu vientre, Jesús.
1: Santa María, Madre de Dios, ruega por nosotros pecadores, ahora y en la hora de nuestra muerte. Amén.
0: Dios te salve María, llena eres de gracia, el Señor es contigo. Bendita tú eres entre todas las mujeres, y bendito es el fruto de tu vientre, Jesús.
1: Santa María, Madre de Dios, ruega por nosotros pecadores, ahora y en la hora de nuestra muerte. Amén.
0: Dios te salve María, llena eres de gracia, el Señor es contigo. Bendita tú eres entre todas las mujeres, y bendito es el fruto de tu vientre, Jesús.
1: Santa María, Madre de Dios, ruega por nosotros pecadores, ahora y en la hora de nuestra muerte. Amén.
0: Dios te salve María, llena eres de gracia, el Señor es contigo. Bendita tú eres entre todas las mujeres, y bendito es el fruto de tu vientre, Jesús.
1: Santa María, Madre de Dios, ruega por nosotros pecadores, ahora y en la hora de nuestra muerte. Amén.
0: Dios te salve María, llena eres de gracia, el Señor es contigo. Bendita tú eres entre todas las mujeres, y bendito es el fruto de tu vientre, Jesús.
1: Santa María, Madre de Dios, ruega por nosotros pecadores, ahora y en la hora de nuestra muerte. Amén.
0: Dios te salve María, llena eres de gracia, el Señor es contigo. Bendita tú eres entre todas las mujeres, y bendito es el fruto de tu vientre, Jesús.
1: Santa María, Madre de Dios, ruega por nosotros pecadores, ahora y en la hora de nuestra muerte. Amén.
0: Dios te salve María, llena eres de gracia, el Señor es contigo. Bendita tú eres entre todas las mujeres, y bendito es el fruto de tu vientre, Jesús.
1: Santa María, Madre de Dios, ruega por nosotros pecadores, ahora y en la hora de nuestra muerte. Amén.
0: Dios te salve María, llena eres de gracia, el Señor es contigo. Bendita tú eres entre todas las mujeres, y bendito es el fruto de tu vientre, Jesús.
1: Santa María, Madre de Dios, ruega por nosotros pecadores, ahora y en la hora de nuestra muerte. Amén.
0: Gloria al Padre, y al Hijo, y al Espíritu Santo.
1: Como era en el principio, ahora y siempre, por los siglos de los siglos. Amén.
0: María, Madre de Gracia, Madre de Misericordia.
1: En la vida y en la muerte, ampáranos, Gran Señora.
2: Oh mi buen Jesús, perdona nuestros pecados, líbranos del fuego del infierno, lleva al cielo a todas las almas, socorre especialmente a las más necesitadas de tu misericordia. Amén.
0: Padre nuestro que estás en el cielo, santificado sea tu nombre, venga a nosotros tu reino, hágase tu voluntad en la tierra como en el cielo.
1: Danos hoy nuestro pan de cada día, perdona nuestras ofensas como también nosotros perdonamos a los que nos ofenden. No nos dejes caer en tentación y líbranos del mal. Amén.
0: Dios te salve María Santísima, hija de Dios Padre, Virgen Purísima antes del parto. En tus manos ponemos nuestra fe para que la alumbres. Llena eres de gracia, el Señor es contigo. Bendita tú eres entre todas las mujeres, y bendito es el fruto de tu vientre, Jesús.
1: Santa María, Madre de Dios, ruega por nosotros pecadores, ahora y en la hora de nuestra muerte. Amén.
0: Dios te salve María Santísima, Madre de Dios Hijo, Virgen Purísima en el parto. En tus manos ponemos nuestra esperanza para que la alientes. Llena eres de gracia, el Señor es contigo. Bendita tú eres entre todas las mujeres, y bendito es el fruto de tu vientre, Jesús.
1: Santa María, Madre de Dios, ruega por nosotros pecadores, ahora y en la hora de nuestra muerte. Amén.
0: Dios te salve María Santísima, Esposa de Dios Espíritu Santo, Virgen Purísima después del parto. En tus manos ponemos nuestra caridad para que la inflames. Llena eres de gracia, el Señor es contigo. Bendita tú eres entre todas las mujeres, y bendito es el fruto de tu vientre, Jesús.
1: Santa María, Madre de Dios, ruega por nosotros pecadores, ahora y en la hora de nuestra muerte. Amén.
0: Dios te salve María Santísima, Templo y Sagrario de la Santísima Trinidad, Virgen concebida sin la culpa original.
2: Dios te salve, Reina y Madre de Misericordia, vida, dulzura y esperanza nuestra. Dios te salve, a ti clamamos los desterrados hijos de Eva. A ti suspiramos, gimiendo y llorando, en este valle de lágrimas. Ea pues, Señora, abogada nuestra, vuelve a nosotros esos tus ojos misericordiosos, y después de este destierro, muéstranos a Jesús, fruto bendito de tu vientre, oh clemente, oh piadosa, oh dulce Virgen María, ruega por nosotros, Santa Madre de Dios, para que seamos dignos de alcanzar las promesas de nuestro Señor Jesucristo. Amén.
0: Señor, ten piedad.
1: Señor, ten piedad.
0: Cristo, ten piedad.
1: Cristo, ten piedad.
0: Señor, ten piedad.
1: Señor, ten piedad.
0: Cristo, óyenos.
1: Cristo, óyenos.
0: Cristo, escúchanos.
1: Cristo, escúchanos.
0: Dios Padre Celestial,
1: ten piedad de nosotros.
0: Dios Hijo Redentor del mundo,
1: ten piedad de nosotros.
0: Dios Espíritu Santo,
1: ten piedad de nosotros.
0: Santísima Trinidad, que eres un solo Dios,
1: ten piedad de nosotros.
0: Santa María,
1: ruega por nosotros.
0: Santa Madre de Dios,
1: ruega por nosotros.
0: Santa Virgen de las Vírgenes,
1: ruega por nosotros.
0: Madre de Jesucristo,
1: ruega por nosotros.
0: Madre de la Divina Gracia,
1: ruega por nosotros.
0: Madre purísima,
1: ruega por nosotros.
0: Madre castísima,
1: ruega por nosotros.
0: Madre virgen,
1: ruega por nosotros.
0: Madre inmaculada,
1: ruega por nosotros.
0: Madre amable,
1: ruega por nosotros.
0: Madre admirable,
1: ruega por nosotros.
0: Madre del buen consejo,
1: ruega por nosotros.
0: Madre del Creador,
1: ruega por nosotros.
0: Madre del Salvador,
1: ruega por nosotros.
0: Madre de la Iglesia,
1: ruega por nosotros.
0: Virgen prudentísima,
1: ruega por nosotros.
0: Virgen venerable,
1: ruega por nosotros.
0: Virgen digna de alabanza,
1: ruega por nosotros.
0: Virgen poderosa,
1: ruega por nosotros.
0: Virgen clemente,
1: ruega por nosotros.
0: Virgen fiel,
1: ruega por nosotros.
0: Espejo de justicia,
1: ruega por nosotros.
0: Trono de la sabiduría,
1: ruega por nosotros.
0: Causa de nuestra alegría,
1: ruega por nosotros.
0: Vaso espiritual,
1: ruega por nosotros.
0: Vaso digno de honor,
1: ruega por nosotros.
0: Rosa mística,
1: ruega por nosotros.
0: Torre de David,
1: ruega por nosotros.
0: Torre de marfil,
1: ruega por nosotros.
0: Casa de oro,
1: ruega por nosotros.
0: Arca de la Alianza,
1: ruega por nosotros.
0: Puerta del cielo,
1: ruega por nosotros.
0: Estrella de la mañana,
1: ruega por nosotros.
0: Salud de los enfermos,
1: ruega por nosotros.
0: Refugio de los pecadores,
1: ruega por nosotros.
0: Consoladora de los afligidos,
1: ruega por nosotros.
0: Auxilio de los cristianos,
1: ruega por nosotros.
0: Reina de los ángeles,
1: ruega por nosotros.
0: Reina de los patriarcas,
1: ruega por nosotros.
0: Reina de los profetas,
1: ruega por nosotros.
0: Reina de los apóstoles,
1: ruega por nosotros.
0: Reina de los mártires,
1: ruega por nosotros.
0: Reina de los confesores,
1: ruega por nosotros.
0: Reina de las vírgenes,
1: ruega por nosotros.
0: Reina de todos los santos,
1: ruega por nosotros.
0: Reina concebida sin pecado original,
1: ruega por nosotros.
0: Reina llevada al cielo,
1: ruega por nosotros.
0: Reina del Santísimo Rosario,
1: ruega por nosotros.
0: Reina de la familia,
1: ruega por nosotros.
0: Reina de la paz,
1: ruega por nosotros.
0: Cordero de Dios que quitas el pecado del mundo,
1: perdónanos, Señor.
0: Cordero de Dios que quitas el pecado del mundo,
1: escúchanos, Señor.
0: Cordero de Dios que quitas el pecado del mundo,
1: ten piedad y misericordia de nosotros.
2: Bajo tu amparo nos acogemos, Santa Madre de Dios. No desprecies las súplicas que te dirigimos en nuestras necesidades. Antes bien, líbranos de todos los peligros, oh Virgen gloriosa y bendita. Ruega por nosotros, Santa Madre de Dios, para que seamos dignos de alcanzar las promesas de nuestro Señor Jesucristo. Amén.
0: Te rogamos, Señor, que derrames tus gracias en nuestras almas, para que los que por el anuncio del ángel hemos conocido la encarnación de tu Hijo Jesucristo, por su pasión y su cruz, seamos llevados a la gloria de la resurrección. Por el mismo Cristo nuestro Señor. Amén.
1: Consagración a María. Oh María, oh Madre mía, yo me entrego enteramente a ti, y en prueba de mi filial afecto, te consagro en este día y para siempre mis ojos, mis oídos, mi lengua, mi corazón, en una palabra, todo mi ser. Y ya que soy todo tuyo, oh Madre de bondad, guárdame y defiéndeme como cosa y posesión tuya. Amén.
2: En el nombre del Padre, y del Hijo, y del Espíritu Santo. Amén.

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Amigos de la L, muy buenos días. Una vez más con ustedes el día de hoy. Es miércoles 6 de mayo, una temperatura de 16 grados. Ya se ve la luz del sol por allá un poquitín. Ya empezamos a ver el día. Bueno, pues vamos a iniciar con la programación de la L. Saludamos a todos los amigos, deseándoles una bonita mañana. Vamos a obsequiarles esto. Disfrútenlo. Buenos días. 6:03 minutos, 6:03, 16 grados.

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Ya son las 6:08, 20 segundos. Tenemos música para que la disfruten. Buenos días. La temperatura, por supuesto, temperatura 16 grados. ¿Qué le parece? 16 grados.

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3: FM. 6:16. Hay más música. Aquí está la Sonora Santanera.

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1: Seis, 24 minutos. 16 grados.

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5: Seis, 6:34 minutos.

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1: Bien, pues la temperatura de ese momento se encuentra en 16 grados.

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3: Es la música de la L. Muy buenos días. Como siempre, saludándoles. Deseando una bonita mañana. Les obsequio música. 6:52, la temperatura 16.

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1: Bien, pues ya son las 6 de la mañana con 58 minutos 20 segundos. La temperatura en Fresnillo en este momento, 16 grados.

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0: gracias.
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3: Siete con 10 minutos, 7:10.

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5: Siete con 27 minutos 40 segundos. 16 grados.

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2: Siete con 42 minutos, 20 segundos. 16 grados.

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4: Son las 7:47 minutos. Buenos días.

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1: Seis de mayo, miércoles de la quinta semana de Pascua. El tiempo avanza y, no sé, me encanta a mí el mes de mayo. No solo, porque tiene una gran cantidad de fiestas, sino también por el clima. El clima que se respira. Flores, frutos. Sí, madurez. Va terminando el año escolar. El ciclo, un ciclo escolar. Y esto alegra, creamos que no, también contribuye a que nosotros estemos viviendo el tiempo, en el tiempo. Escuchemos del libro de los Hechos de los Apóstoles, capítulo 15, versículos del 1 al 6. Se decidió que Pablo y Bernabé fueran a Jerusalén a ver a los apóstoles. Del Salmo 121 respondemos: vayamos con alegría al encuentro del Señor. ¡Aleluya! Y del Santo Evangelio según San Juan. También capítulo 15, versículos del 1 al 8. En aquel tiempo Jesús dijo a sus discípulos: yo soy la verdadera vid, y mi Padre es el viñador. Al sarmiento que no da fruto en mí, él lo arranca, y al que da fruto lo poda para que dé más fruto. Ustedes ya están purificados por las palabras que les he dicho. Permanezcan en mí y yo en ustedes. Como el sarmiento no puede dar fruto por sí mismo si no permanece en la vid, así tampoco ustedes si no permanecen en mí. Yo soy la vid, ustedes los sarmientos. El que permanece en mí y yo en él, ese da fruto abundante, porque sin mí nada pueden hacer. Al que no permanece en mí, se le echa fuera como al sarmiento y se seca. Luego lo recogen, lo arrojan al fuego y arde. Si permanecen en mí y mis palabras permanecen en ustedes, pidan lo que quieran y se les concederá. La gloria de mi Padre consiste en que den mucho fruto y se manifiesten así como discípulos míos. Palabra del Señor. Gloria a ti, Señor Jesús. Hemos escuchado hoy los preparativos, en la primera lectura, los preparativos para el llamado concilio de Jerusalén. ¿Qué tiene preguntas que responder? Cuestiones que atender. ¿Hay que hacerse judío antes de ser cristiano? Es la pregunta que está de fondo. Y más al fondo, la otra pregunta, las prácticas de la ley de Moisés. ¿Añaden algo que le faltaría a la redención realizada por Cristo? Preguntas de fondo tendrán que ser respondidas también a fondo. Y solamente la acción del Espíritu Santo podrá hacerlo en aquellos responsables en las primeras comunidades cristianas. Como respuesta, Jesús lanza su séptimo y último yo soy, que aparece en el Evangelio de Juan. Yo soy la vid verdadera. Sin mí, ustedes no pueden hacer nada. ¡Qué hermoso ejemplo! Es la iglesia que está ahí buscando. No tiene todas las respuestas. tiene que reunirse. Sí, tiene que reunirse, tiene que discernir, tiene que escuchar, tiene que decidir. Esto ya lo hemos escuchado mucho en los últimos años, ¿no? Se puede estar en Cristo de dos maneras. Una a través de la fe, otra a través de la fe caridad. De eso se trata. Y alrededor de esto vendrán muchas otras cuestiones. La fe sola no basta, porque se reduce a un discurso filosófico o a un mero anhelo sentimental. Ese sarmiento termina seco, cortado. Solo el sarmiento que produce sinceros frutos de amor se mantiene unido a Jesucristo. Solamente ese sarmiento da frutos. Entremos un poco más a ese yo soy la vid verdadera. En esa vid que es Cristo, y que si estamos en Él, formamos también nosotros. Él es la cepa que genera la savia. Nosotros somos los sarmientos que vivimos de la savia de la cepa. Nosotros vivimos de la vida de Cristo. Pablo experimentó esto con tanta vivacidad que llegó a decir: no vivo yo, es Cristo quien vive en mí. Y esto ha de provocar en nosotros pues una humildad radical. Los hermosos racimos de mi vida, de mis gestos de generosidad, pues no solo son frutos míos, sino primordialmente de la savia, Cristo. Los frutos los luce el sarmiento, pero los produce la cepa, sobre todo. Y así nosotros podemos decir: gracias, Señor. Gracias, Señor, porque tú eres mi vida, tú eres la razón de ser de mi vida. Gracias, Señor. ¿Cómo me gustaría ir más allá, ir más al fondo en el amor? Ese amor infinito que no tiene fin de tu parte, pero de mi parte con frecuencia se estanca, con frecuencia se enfría. Gracias, Señor, por tu paciencia. Tú nos has dicho: el amor es paciente. Y tú eres amor y eres paciente. Ayúdanos a que nosotros hagamos en nuestra vida otro tanto. Es día miércoles. ¡Ánimo, gente! Hemos llegado casi casi a la mitad de esta semana, de este enorme, gran, festivo mes de mayo. ¡Buen día!

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Hola, ¿qué tal amigos? ¿Cómo están? Muy buenos días, bienvenidos a esto que es el programa de Verdad y Poder. Mire, usted se preguntará, bueno, ¿y ahora por qué con música en inglés? ¿Por qué poner a los Bee Gees? Bueno, pues me llegó el día de hoy, y esto fue hace 2 horas que salió esta información. No sé hasta dónde sea cierto, porque todavía no hay quien consigne esto. Dice, de última hora, el mundo pues se detiene cuando Barry Gibb fallece a los 79 años. Es la voz principal de ese grupo de los Bee Gees, donde estaba Maurice, Robin, en un principio Andy, y bueno, pues Barry, que era siempre la voz del falsete y el que todo mundo ubica. Pues, al parecer, falleció Barry Gibb a los 79 años. Eran 5 hermanos, Linda, la mayor, que ahorita debe tener como unos 81 años, y luego le seguía precisamente Barry, y luego Maurice, Robin. El más pequeño era Andy, que fue el primero que falleció. Bueno, pues vamos a ver si sale esta información, por lo pronto así lo dejamos, de que es probable que haya ocurrido, y muy bien. Sí, con mucho gusto. Te hice una promesa de amor un día 6 de mayo. ¿Lo recuerdan? Así lo dijo Mocedades. Claro que sí, con mucho gusto. También comentarles que el día de hoy tenemos información, mucha información. Y vamos a iniciar comentándoles acerca de esto que está saliendo a nivel nacional y algunas notas también a nivel internacional. Fíjense que detuvieron a Don Ramón, que es el líder de los Linos, tras una balacera allá en Morelos. Esto lo dijo el titular de la Secretaría de Seguridad Pública, es el señor Omar García Harfuch, que además confirmó la captura de otras 4 personas. Rodolfo, alias Don Ramón, identificado como líder de la célula criminal Los Linos, representa un nuevo golpe a la estructura delictiva que opera en Morelos. La operación encabezada por la Secretaría de Seguridad y Protección Ciudadana, en coordinación con la Guardia Nacional y la Fiscalía General de la República, dejó además un saldo de un agresor muerto y 2 agentes heridos. El titular de esta Secretaría de Seguridad, Omar García Harfuch, confirmó que el operativo derivó en la detención de 5 personas, entre ellas Carlos, señalado como uno de los principales operadores del grupo criminal. De acuerdo con información oficial, los Linos estaban relacionados con una amplia gama de actividades ilícitas que incluyen extorsión, narcomenudeo, homicidios y robo de vehículos, además de su presunta participación en el trasiego de drogas hacia los Estados Unidos. Las autoridades detallaron que los destinos principales de los cargamentos ilegales incluyen ciudades como San Antonio, El Paso, Atlanta y Carolina del Norte, lo que evidencia una red de logística con alcance internacional. En palabras de García Harfuch, la célula delictiva está relacionada con diversos hechos de violencia en distintos municipios de Morelos, subrayando la relevancia operativa del grupo dentro del mapa criminal regional. El despliegue de seguridad no estuvo exento de violencia. Durante la intervención, fuerzas federales fueron atacadas por presuntos integrantes del grupo, lo que provocó un enfrentamiento armado. Como resultado, un agresor perdió la vida, mientras que 2 elementos de la Secretaría de Seguridad Pública resultaron lesionados, siendo trasladados a un hospital donde reciben atención médica especializada. Las autoridades no han precisado el estado de salud de los agentes, pero confirmaron que las operaciones continúan en la zona, lo que sugiere que podrían realizarse más detenciones en las próximas horas. Bueno, pues más allá de la detención, en el caso de los Linos, pone en relieve el fenómeno creciente la instalación de narcolaboratorios en zonas rurales de Morelos.
Uno de los hallazgos más relevantes ocurrió en octubre del 2025 en el municipio de Yautepec, donde autoridades localizaron un laboratorio clandestino con capacidad para producir hasta una tonelada mensual de metanfetaminas. El sitio, ubicado en terrenos agrestes del camino a Rancho Las Iguanas, evidenció el nivel de sofisticación y escala operativa del grupo. El titular de la Secretaría de Seguridad Pública y Protección Ciudadana en Morelos, Miguel Ángel Urrutia Lozano, señaló que la zona correspondía a un territorio de bajo influencia de esta organización, con presencia en los municipios de Jutepec y Yautepec. Bueno, pues ahí está el detalle, es que este es un elemento clave en la evolución de los Linos en su presunta alianza con la organización criminal Unión Tepito, originaria de la Ciudad de México. Esta conexión detecta en enero pasado, o que fue detectada entonces en enero, por las autoridades estatales, sugiere una estrategia de expansión y fortalecimiento mediante vínculos con grupos consolidados en otros territorios. Las articulaciones entre células regionales y organizaciones urbanas de mayor alcance representa un desafío adicional para las autoridades al incrementar capacidad logística operativa del crimen organizado. Bueno, pues es lo que ocurrió allá en Morelos, y pues es un fuerte golpe al narcotráfico. En otra información, fíjense que el día de ayer la mandataria Claudia Sheinbaum, que sigue con el tema y lo va a seguir haciendo, ella, su principal detalle es: no nos vamos a dejar derrotar, no vamos a permitir que haya una intervención de parte de Estados Unidos, no vamos a permitir que vaya esto a acabarse con México, no me voy a arrodillar ante ellos. Y los que piensan que así va a pasar están derrotados. Bueno, pues la mandataria encabezó la conmemoración del 164 aniversario de la Batalla de Puebla y ahí reafirmó que este 5 de mayo la defensa de la soberanía nacional durante la conmemoración, dice, del 164 aniversario de la Batalla de Puebla, desde el mausoleo del general Ignacio Zaragoza, pues ahí la mandataria sostuvo que ninguna potencia extranjera nos va a decir a los mexicanos cómo nos gobernamos. Es un contexto de tensión diplomática y cuestionamientos internacionales. El acto cívico-militar realizado en la ciudad de Puebla incluyó la toma de protesta de bandera a más de 31,000 soldados del Servicio Militar Nacional y a más de 800 mujeres voluntarias. Una ceremonia que arrancó alrededor de las 9 de la mañana con 20 minutos con la presencia de integrantes del Gabinete Federal y autoridades estatales. En su intervención, Claudia Sheinbaum articuló un discurso que conectó el pasado con el presente. Dijo: nuestra historia está marcada por la resistencia frente a las invasiones y por las traiciones internas. Así, pegándole con todo a la oposición. Afirmó en referencia a episodios como la intervención francesa que dio origen a la Batalla de Puebla. La mandataria añadió que somos libres como los indígenas que partieron a las montañas durante la conquista para conservar su derecho a organizarse, reforzando la idea de una identidad nacional basada en la autodeterminación. El mensaje incluyó críticas directas a posturas conservadoras, a los que creen que el pueblo es tonto, están destinados a la derrota. Quienes buscan reivindicar a Hernán Cortés y sus atrocidades están destinados a la derrota moral. Así lo sostuvo, elevando el tono político del discurso. En medio de los señalamientos desde Estados Unidos sobre presuntos vínculos entre actores políticos mexicanos y el crimen organizado, Claudia Sheinbaum envió un mensaje directo a cualquier gobierno extranjero: somos claros y contundentes. El pueblo de México no se equivoca cuando se trata de defender la soberanía nacional. Al mismo tiempo,
evocó precisamente un momento histórico de cooperación bilateral al recordar la relación entre Benito Juárez y Abraham Lincoln. El reconocimiento de la República y el apoyo a Juárez es de los momentos más loables de la relación, subrayó en un intento por equilibrar firmeza con diplomacia. La conmemoración reunió a figuras clave del gobierno federal, entre ellas al gobernador de Puebla, Alejandro Armenta, a la secretaria de Gobernación, Rosa Isela Rodríguez, a el secretario de Economía, Marcelo Ebrard, y la fiscal general, Ernestina Godoy. El evento reafirmó el papel de las Fuerzas Armadas en la construcción del Estado mexicano, así como su vínculo con la ciudadanía a través del Servicio Nacional Militar, cuyos integrantes se encuentran distribuidos en 168 centros de adiestramiento en todo el país. El discurso cerró con una apelación a los valores fundamentales del país. Dijo: México es un pueblo que ama su libertad, independencia y soberanía, y estamos dispuestos a defenderla. Así lo afirmó. En este sentido, insistió en que la libertad y la independencia son justicia y soberanía. Qué importante es precisamente reflexionar esta manera de pensar de la mandataria Claudia Sheinbaum, porque nos da ese viso de la libertad, de la soberanía, de tantas cosas que de repente en otros momentos se pierden porque entonces no somos tan libres ni tan soberanos. Y no hay soberanía en los estados y no hay soberanía en otras cosas, pero es importante que ella lo subraye. En un escenario internacional marcado por tensiones geopolíticas y presiones externas, el mensaje del 5 de mayo se posiciona como una reafirmación del principio de autodeterminación nacional, un eje que el actual gobierno busca consolidar tanto en el discurso como en la acción política. Pues esto es lo que nos da a conocer el día de ayer Claudia Sheinbaum. Ahora déjeme decirle acerca de que el clan Insunza, familiares del Senado, pues están copando la Cámara Alta. Dice: pese a las banderas del combate al nepotismo, el senador Enrique Insunza ha facilitado la inclusión de su esposa, hijos, hermanos y sobrinos en cargos públicos. La red alcanza también a familiares de sus colaboradores cercanos. La influencia del senador Enrique Insunza está hasta ahora presidente de la Comisión de Estudios Legislativos del Senado, no solo le allanó el camino a su esposa, a tres hermanos, tres sobrinos y una prima en el Poder Judicial de Sinaloa, sino también a su hija Aitana, que trabaja en la coordinación de asesores de la bancada de Morena en el Senado. Aunque el senador Insunza es parte de un movimiento político que prohíbe el nepotismo, incluso aprobó una reforma constitucional para prohibirlo, su apoyo también permite que la mamá y el hermano de su jefe de oficina, que es Estefanía Méndez Rodríguez, una de sus principales colaboradoras, formen parte del grupo de trabajadores que laboran en el Senado, Vínculos Bajo la Lupa. Estefanía Méndez es la jefa de oficina del senador Insunza, quien es acusado por el gobierno de Estados Unidos de ser parte del crimen organizado de Sinaloa. La mamá de Estefanía, la señora Rocío Rodríguez Chávez, es parte del cuerpo de asesores del propio senador Insunza, mientras que Juan José Méndez, hermano de Estefanía, es el secretario particular del senador de Baja California, Armando Ayala Robles, quien también fue señalado de tener vínculos con el cártel de Sinaloa cuando fue alcalde de Ensenada, aunque él lo negó. De acuerdo con la información de la Planta Nacional y de la Plataforma Nacional de Transparencia, Estefanía Méndez Rodríguez gana 40 mil pesos mensuales netos, aunque los contratos públicos que tiene la propia plataforma muestra que su sueldo mensual pactado es de 25 mil pesos, que es el mismo que tiene su hermano, en tanto que su mamá tiene un salario superior al de ellos. Con base a esa información pública, Estefanía Méndez fue candidata a diputada local aquí en Zacatecas y aspiró a ser parte de los juzgadores federales
por elección popular, por elección popular, control en el Poder Judicial Estatal. Bueno, con base en la información que comenzó a circular en redes sociales de X, donde diversas cuentas informaron los nombres de las familiares del senador Insunza en el Poder Judicial de Sinaloa, fue posible constatar que el directorio del Supremo Tribunal del Estado de Sinaloa deja ver que su esposa, dos hermanas, un hermano y una prima y tres sobrinos son parte del Poder Judicial del Estado de Sinaloa, que se presidió precisamente del 2011 al 2014 y del 2016 al 2021, de acuerdo con el currículum público que tiene la Secretaría de Gobernación. Su esposa, Claudia Yuridia Mesa Avendaño, es magistrada de primera instancia, presidente de la Tercera Sala Civil Mercantil y Familiar. Hermanas y hermano, Aida Insunza Cázares, magistrada electoral, Lorena Insunza Cázares, jueza del Juzgado Tercero Civil, Javier Insunza Cázares, secretario de Acuerdos, sobrinos, Ileana Guadalupe Cázares Rodríguez, es directora regional norte del Centro Público de Mecanismos Alternativos de Solución de Controversias, Emilio Cázares Valdés, jefe de la Unidad de Contabilidad de la Dirección de Finanzas de la Oficialía Mayor, y Diana Elide Iribe Cázares, jueza de Mocorito, en Sinaloa. Y bueno, así montón de familiares, pero pues es lo que estamos defendiendo. Digo, están defendiendo la 4T. ¿Por qué, si es tan buen elemento, por qué le quieren hacer daño? Bueno, también fíjense que hay un brote de un virus que le llaman hantavirus. Evacuaron a 3 enfermos del crucero con brote de hantavirus. Dicen que aún es bajo el riesgo, y lo dice la Organización Mundial de la Salud. El personal sanitario los lleva a Países Bajos para ser atendidos. 3 personas presumiblemente infectadas de hantavirus. ¿De dónde viene el hantavirus? Bueno, hay veces que refrescos o algunas cervezas o cosas así vienen en lata. Y cuando hay roedores y hacen de sus necesidades los roedores sobre las latas, ya sea que dejen orina o dejen excremento, esto... Hay veces que no limpian las latas, agarran la lata, se la toman y ahí va el problema. Y este hantavirus es muy grave, mucho, muy grave. Y es más, había un actor de apellido Hackman allá en Estados Unidos que junto con su esposa de repente, pues los dos murieron. Y dicen, ¿qué pasó con ellos? Dicen que fue por hantavirus porque su casa era un desorden. Y que había muchas ratas y ratones, y que seguramente ellos, pues al estar conviviendo con todo eso, estaban tomando refrescos o estaban comiendo donde había esos desechos de los animales, y esto provocó que les diera hantavirus. Murieron. Bueno, pues resulta que hay personas que pagaron algo así como 600,000 pesos por un crucero que iba a ser de 20 días desde Argentina y los iba a llevar por Países Bajos, África, por varias partes. Y resulta que comenzaron a enfermarse y a morir algunas personas. Se dice que hasta ahorita van 3 muertos. Y cuando comenzaron a investigar, bueno, ¿y de qué se trata? ¿Por qué se están enfermando? Inmediatamente todo el mundo cerró sus puertas, dijo, no, aquí no se paran los, no, que nadie baje de ese barco. Y todos están encerrados en el barco, siguen navegando por el Pacífico, por no sé qué parte sea, pero siguen navegando, o en el Atlántico creo que es. Y el detalle es que ahora pues se dice que lo que está ocurriendo es que tienen el virus ahí en el mismo barco
y no quieren que se salga de ahí, por eso están haciendo cercos en diferentes partes. Están bajando las personas que saben que están ya contaminadas con el hantavirus, pero es un grave problema porque esto puede detonar algo muy, muy fuerte. Se dice, es que no hay forma de que pase de persona a persona, pero pudo haber mutado. Pues tal vez eso es lo que está ocurriendo ahorita. Bueno, pues tres personas presumiblemente infectadas con hantavirus fueron evacuadas el día de hoy del crucero inmovilizado frente a Cabo Verde para ser trasladadas a Países Bajos. A ver, de aquí me están pasando un dato importante. Sí, muchas gracias, mi estimado Gil. Sí, hay un muerto en Sudáfrica, estuvo en el crucero y tomó un avión a ese país. Sí, sí, cierto. Sí, entonces, de veras que están preocupados por esto y les digo, ahora, al parecer, sí hicieron esto. A ver, me están también dando otra información. Ah, muy bien, que es una noticia falsa lo que les dije de Bardi Giff. Qué bueno que me estás diciendo esto. Gracias, alguien que sí sabe de esto. Muy bien, el cantante y autor Bardi Giff sigue vivo a sus 79 años y que es una fake news. Qué buena noticia, muchas gracias por darme esta información. Muy amable, porque sí, hace poco tiempo salió esta información de que había muerto Bardi Giff y qué bueno que no es así. Bueno, pues continuando con la información que les estoy dando de lo que está ocurriendo precisamente en el crucero. Dice, tres personas presumiblemente infectados con hantavirus fueron evacuadas el día de hoy en el crucero inmovilizado frente a Cabo Verde para ser trasladadas ahora a Países Bajos luego de que expertos sudafricanos identificaran un caso con la cepa Andes que puede transmitirse entre humanos. Ese es el detalle. Los tres casos sospechosos a bordo del crucero MV Hondius, foco de hantavirus, acaban de ser evacuados del barco y están en camino para recibir atención médica en Países Bajos, allá en Holanda, en coordinación con la Organización Mundial de la Salud. El operador del barco y las autoridades nacionales de Cabo Verde, el Reino Unido, España y Países Bajos, indicó Theodoros Adhanom, director general de la Organización Mundial de la Salud. Bueno, por su parte, el barco continúa inmovilizado frente a Cabo Verde a la espera de poner rumbo a Tenerife. ¿Sí? Ay, caray. Bueno, por otro lado, tres personas, una pareja de neerlandeses y una alemana, que viajaron a bordo. Ah, qué bueno que ya llegó. Gracias, gracias. Sí, les decía, tres personas que viajaban a bordo de este barco, una pareja de neerlandeses y una alemana, murieron desde el inicio del crucero, según lo dice la Organización Mundial de la Salud. Otro pasajero de nacionalidad británica fue evacuado por separado y se encuentra en un hospital de Johannesburgo. Otro más está hospitalizado en Zurich, allá en Suiza, además de tres casos que deben de ser evacuados desde Cabo Verde con rumbo a Países Bajos. El riesgo para la salud pública mundial de la aparición de un foco de hantavirus a bordo del crucero neerlandés sigue siendo bajo. Así lo estimó el miércoles, el día de hoy, el director general de la Organización Mundial de la Salud. El barco... cubría la ruta entre Ushuaia, en Argentina, y el archipiélago de Cabo Verde frente a las costas occidentales de África. La cepa de hantavirus detectada en uno de los pasajeros del crucero evacuado en Sudáfrica es la conocida como hantavirus o el virus Andes, transmitible entre humanos, así lo declaró el miércoles el ministro de Salud sudafricano. Déjale abierto, por favor. Gracias. Ahora sí. Bueno, pues es lo que está pasando y vamos a ver qué es lo que puede llegar a ocurrir.
Fíjense que en otra información, y esto es ahora allá en el Estado de México, vecinos de Ocuilán cierran vía 16 horas tras un choque con la Guardia Nacional por talamontes. Lugareños de este municipio mexiquense expresaron su hartazgo y exigen la detención de los líderes de tala en ese punto. Tras la balacera entre personas de la Guardia Nacional y el presunto talamontes en Santa Marta, en el municipio de Ocuilán, ubicado en el sur del Estado de México,

cansados. Señalan que las autoridades municipales y ambientales federales están rebasadas, además de que no son apoyadas por los gobiernos estatal y principalmente por las del Estado de México, que les queda mucho a deber. El problema es la tala, efectivamente, por el problema en el mercado, y estamos abasteciendo un mercado de madera blanda. Si hay un sujeto que venda, va a haber 20 que lo compren. Bueno, pues esto es lo que está ocurriendo. Se habla de una devastación enorme de muchas hectáreas, tal vez 38 mil hectáreas que aproximadamente tienen allí en Acuilán, y que por lo menos 15 mil tienen un grado severo de devastación, y nadie hace nada para detener el problema que es la venta de madera blanda al mercado nacional. Esto es lo que están dando a conocer, y este problema de alguna forma lo tuvimos aquí en el estado de Zacatecas, porque estaban haciendo la tala de una manera irracional de muchos, muchos árboles que de repente nomás veíamos pasar por aquí la madera, por aquí por Fresnillo, porque bajaban del lado de Valparaíso y pasaban para irse hacia Durango, porque allá había quien les compraba muy bien toda esa madera, pero era de una manera totalmente ilegal. Y eso ya no lo hemos visto, afortunadamente. Ojalá que así siga. Ya son las 8 de la mañana con 36 minutos, 8:36, momento de darles a conocer cómo va a estar las cuestiones del clima en esta mañana. Mire, quiero decirles, oye, disculpa, ¿sí se fue la persona? No, ahí está. Muy bien, gracias. Muchas gracias. Bueno, pues vamos a iniciar, porque es que fíjense que lo que son las cosas, de repente se me metió una persona aquí en la mañana y no se ha salido. Ahí está. Es que vamos a ver qué pasa. De seguro están esperando a Panchito. Bueno, pues en Zacatecas el día de hoy, nubes y claros es lo que se está pronosticando. Por lo pronto está totalmente despejado, pero va a llegar un poco de nubosidad después de las 12 del mediodía. ¿Y qué creen? Ya para las 2 de la tarde se va a quitar toda esa nubosidad y va a estar totalmente despejado. Bueno, pues el día de hoy allá en Zacatecas, en Guadalupe y en la zona conurbada, la temperatura máxima serán 30 grados centígrados. La mínima, 14 grados, y el viento de 25 a 50 kilómetros por hora. Para el día de mañana va a estar también parcialmente nublado, 30 grados de temperatura máxima, 14 de mínima, y el viento será de 22 a 44 kilómetros por hora. Y el viernes estará también parcialmente nublado, 29 grados de temperatura máxima, 14 de mínima, y el viento de 30 a 62 kilómetros por hora. Va a haber mucho viento el viernes 8 de mayo. Ya se dice que hay probabilidad de que se comience a nublar más y va a bajar ligeramente más la temperatura entre lo que es el sábado 9 de mayo y hasta por lo menos el miércoles 13, que es cuando va a haber, o sea, tanto martes como miércoles hay probabilidad de lluvia en Zacatecas. Vamos a ver si llega. Mientras tanto, aquí en Fresnillo, ya a estas horas son 23 grados centígrados. 23, qué calor está haciendo. Bueno, también comentarles que el día de hoy la temperatura máxima estará en 31 grados, 16 de mínima, y el viento de 26 a 53 kilómetros por hora. Si el día de mañana, que es 7 de mayo, hay una muy baja posibilidad de que nos llegue llovizna. 31 grados de temperatura máxima, 14 de mínima y viento de 23 a 43 kilómetros por hora. Y también el viernes esa posibilidad de que nos llegue llovizna con un 30% y nada más serían 0.2 milímetros. 29 de máxima, 14 de mínima y viento de 30 a 60 kilómetros por hora. Para el día sábado 9 de mayo va a estar también baja la posibilidad de que llegue lluvia con actividad eléctrica, y lo que sí es que sigue la posibilidad de que, por ejemplo, el lunes, martes y miércoles nos llegue lluvia, sobre todo el martes, lluvia con actividad eléctrica, y es una buena cantidad, se habla de 9.5 milímetros. Va a bajar mucho la temperatura, digo, a lo

0: que estamos ahorita, si estamos a 31, va a bajar cerca de 10 o tal vez 11 grados la temperatura, y vamos a estar muy al pendiente de qué es lo que pueda llegar a ocurrir. Estamos al pendiente para poderle avisar con tiempo cómo estará el clima en los próximos días. Hoy, Valparaíso tiene 22 grados. Hoy la temperatura máxima en Valparaíso será de 32, la mínima 11. Mañana 32, la mínima 11. Y el viernes 31, la mínima 12. La posibilidad de lluvia allá en Valparaíso va a estar de lunes a miércoles de la próxima semana. En Sombrerete, 21 grados en esta mañana, 31 de máxima, 11 de mínima, mañana 31 de máxima, 12 de mínima, y el viernes 28 de máxima, 11 de mínima. La posibilidad de lluvia, lunes, martes y miércoles de la próxima semana. Baja la posibilidad, pero bueno, puede llegar. Tlaltenango de Sánchez Román con 24 grados en estos momentos. Hoy la temperatura máxima será de 34, la mínima 17. Mañana 35, la mínima 17. Y el viernes 33, la mínima 17. La posibilidad de lluvia lunes, martes y miércoles allá en Tlaltenango de la próxima semana. En Villa de Cos, 23 grados en esta mañana. Hoy con 35 grados allá en Villa de Cos va a estar... Se van a estar cociendo porque es muy seco. Bueno, 35 de máxima, 14 de mínima. Mañana 32 de máxima, 15 de mínima. El viernes 33 de máxima, 16 de mínima. La posibilidad de lluvia va a estar solamente para martes y miércoles de la próxima semana. Ahora vamos con Concepción del Oro, 22 grados en esta mañana. Hoy 31 de máxima, 14 de mínima. Una baja posibilidad de que les llegue llovizna hoy y mañana. Las temperaturas entre 28 y 29 de máxima, 14, 15 de mínima, y la posibilidad de lluvia va a estar dada desde el martes hasta el siguiente domingo, del martes que viene hasta el siguiente domingo allá en Concepción del Oro. Vamos ahora con Jerez, que tiene 22 grados en esta mañana. Hoy la temperatura máxima 33, la mínima 13. Mañana 33, la mínima 13. El día viernes 32, la mínima 14, sábado y domingo mayormente nublado y la posibilidad de lluvia lunes, martes y miércoles de la próxima semana. Ahora, Sain Alto, 24 grados en esta mañana, hoy con 34 grados de máxima, 12 de mínima, mañana 33 de máxima, 14 de mínima, el viernes 32 de máxima, 13 de mínima y la posibilidad de lluvia solamente lunes y martes de la próxima semana. Es lo que dice el reporte. Ahora vamos con todo gusto a ver qué es lo que tenemos de información. Mire, el día de hoy, aquí en Fresnillo, la primera luz fue a las 5 de la mañana con 51 minutos, porque la salida del sol fue a las 6 de la mañana con 15 minutos, el mediodía solar a las 12 con 48, la puesta del sol a las 7 de la noche con 21 minutos y la última luz a las 7 con 45 minutos de la noche. Ahora, vamos a ver, la luna está en su fase lunar menguante. Está iluminada a un 78%. La puesta de la luna será en un rato más, en una hora más. Y la salida de la luna a las 11 de la noche con 56 minutos. Si les digo, está iluminada en un 78% y va menguando. Eso es lo que tenemos de información que con todo gusto le estamos compartiendo a usted. Y que siga con nosotros. 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Bueno, por otro lado, déjeme ver porque tenemos también esta información. Déjeme ver. Mire, por lo pronto, lo que vamos a hacer es que vamos a escuchar un poco de la información que nos tiene nuestro compañero Ángel. Ah, pero ya está listo aquí. Bueno, únicamente faltan 14 minutos para que sean las 9. Les recuerdo que en un rato más vamos a tener ni más ni menos que le llaman una, de manera anticipada, vamos a hacer, vamos a simular una simulación de que hay una emergencia a nivel nacional. A las 11 de la mañana van a sonar los teléfonos marcando de que puede haber un sismo, que puede haber, pero es todo un simulacro. Entonces, para que estén muy al pendiente y no se asusten. Esto es hoy a las 11 de la mañana. Vamos pues a un corte y regresamos.
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0: Únicamente faltan 8 minutos para que sean las 9 de la mañana. Fíjense que descartan la participación de policías en el multihomicidio, eso que se dio a conocer. Les voy a comentar de qué se trata esto. Es que el fiscal Cristian Paul Camacho Osnaya descartó la participación de policías estatales y de investigación en la privación de la libertad y el asesinato de 7 personas, de las cuales 6 eran originarias de Zacatecas y cuyos cuerpos hallaron allá en Tepezalá, en Aguascalientes. De las versiones que circulan en redes sociales en las que acusan a elementos de la Policía de Investigación y de las Fuerzas de Reacción Inmediata de Zacatecas, aclaró que es información falsa que busca desacreditar a las corporaciones y detrás de estos, que están detrás de estos grupos delictivos. Es un tema muy delicado, lo dice un perfil de redes sociales que no está autentificado y se encuentra asociado a actividades criminales relacionadas con un grupo delictivo. Camacho Osnaya explicó que el hallazgo de los cadáveres ocurrió el día 1 de mayo en la comunidad de Mesillas, en Tepezalá, pero desde el 30 de abril por la noche esta publicación ya había detonado esto. Por eso, dicen, no es posible. Pues vamos a ver qué es lo que sucede y a ver hasta dónde llega este asunto. Bueno, en otra información, Orla Mining, inicia el plan laboral en Camino Rojo. Orla Mining Ltd. anunció el inicio de un plan integral de acciones para salvaguardar los derechos laborales en su mina de oro Camino Rojo, ubicada en Mazapil. Entre las medidas inmediatas destaca lo que es el nombramiento de un director de riesgos y cumplimiento y un nuevo gerente general. Estas acciones surgen tras una resolución emitida a finales del mes de marzo por un panel de mecanismo laboral de respuesta rápida del Tratado de Libre Comercio entre México, Estados Unidos y Canadá, que concluyó, dice, la vulneración de derechos de libertad y asociación de negocios colectiva en la unidad minera. Por eso se está haciendo. Y bueno, fíjense que ya están sumando 49 casos de sarampión. Se detectan aquí en Fresnillo. Los casos de sarampión se han extendido desde la región agrícola de Villa de Cos hasta Fresnillo a causa de las numerosas migraciones de jornaleros a las localidades de este municipio, entre ellas Río Florido, de acuerdo con Joel Ríos Gómez, que es el responsable del Departamento de Epidemiología del sector salud. Y bueno, esto dice que ya hasta ahorita se han dado 49 casos positivos. Y en otra información, pues lamentablemente dejaron a medias acuerdos con los productores. Esto se está poniendo cada vez más difícil. Productores de frijol se manifestaron nuevamente en las instalaciones de la Secretaría del Campo para exigir el cumplimiento de los acuerdos alcanzados el 29 de marzo en la Plaza de Armas, al denunciar avances mínimos tanto en el acopio del grano como en la entrega de costales. Dicen que se vieron engañados, que no es verdad, y por parte del gobierno del estado se dice, por parte de Omar Carrera, pues que ellos están incumpliendo, o sea, los productores están incumpliendo ese pacto que al que se habían comprometido y que están fallando a su palabra. Qué difícil situación, de todas formas. Bueno, ¿qué les parece si vamos a este corte de RTC? Volvemos con ustedes en un momento y les tengo también en un momento más. ¿Quiénes están de fiesta el día de hoy, 6 de mayo? Adelante.
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0: ¿Sabías que cada vez que un ave vuela puede estar sembrando un bosque entero? Mientras cruza montañas o ríos, lleva consigo semillas pegadas a sus plumas, en sus patas o en su panza. Sin proponérselo, ese vuelo podría ser el inicio de un nuevo ecosistema. Las aves no solo cantan y vuelan, también plantan el futuro. Se llama ornitocoria a la dispersión de semillas realizada por aves. Es tan vital que el 70% de las plantas con flores dependen de estos jardineros con alas para reproducirse. Imagínalo, un árbol que nace en la selva de Chiapas puede crecer en un pastizal de Sonora.
1: Todo gracias a que un ave se comió su fruto.
0: Y no estamos hablando de distancias cortas. Las aves migratorias pueden transportar semillas más de 300 kilómetros, incluso entre continentes. Cruzan océanos con semillas adheridas al plumaje o en su sistema digestivo, colonizando islas remotas que jamás tendrían vegetación sin ellas. Las aves residentes y migratorias trabajan en equipo. Las locales, que viven todo el año en el mismo lugar, mantienen un flujo constante de semillas, regenerando la vegetación cercana. Mientras tanto, las migratorias actúan como mensajeras entre regiones, conectando poblaciones vegetales separadas por cientos de kilómetros. Pero esto no es casualidad.
1: Es una alianza evolutiva de millones de años.
0: Las plantas desarrollaron frutos jugosos y coloridos como pago por el servicio de taxi. Las aves obtienen nutrientes de la pulpa y las semillas viajan gratis en su sistema digestivo, hasta ser excretadas lejos del árbol madre. Pero el cambio climático está rompiendo este pacto milenario. Las aves migratorias están desplazando sus rutas hacia zonas más frías, lo que desconecta los ciclos reproductivos de muchas plantas. El ritmo de migración ya no coincide con la maduración de los frutos, y sin aves, muchos bosques no pueden regenerarse. Sabemos todo esto. Antes se capturaban aves con redes de niebla para analizar sus heces.
1: Pero ahora usamos códigos de barras de ADN.
0: Analizamos pequeños restos genéticos en sus heces y listo. Sabemos exactamente qué semillas transportó cada ave.
1: Ciencia molecular al servicio de la conservación.
0: Entonces, cada ave que ves no es solo un animal bonito que canta. Es arquitecta de bosques, sembradora de carbono, conectora de ecosistemas. Su desaparición implicaría la pérdida de miles de interacciones ecológicas que sostienen la vida en los trópicos. Conservar aves es conservar bosques, es proteger el almacenamiento de carbono.
1: Es garantizar que las plantas puedan adaptarse al cambio climático buscando nuevos hábitats.
0: Porque sin aves sembradoras, los árboles no pueden cruzar montañas, ni ríos, ni campos. Se quedan inmóviles, esperando un vuelo que quizás nunca llegue. Con información del portal Una Mirada a la Ciencia. Les saluda Mónica Genis.
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15: Ya son las 9 de la mañana con 6 minutos, 9 con 6 de este día 6 de mayo. Le recuerdo, a las 11 va a haber el relajo de lo que es la... ¿cómo le llaman? Ahorita les digo, es que se me fue la palabra, pero es el simulacro que hace de parte de Protección Civil a nivel federal, así es que vamos a escuchar todo ese relajo.
16: Y la alarma en el celular.
15: Es por eso, más que nada, porque la gente se va a asustar porque van a tener la alarma en el celular, que dicen que ahora sí va a jalar. Bueno. Entonces, vamos a ver. Yo estoy muy contento porque hoy es miércoles y los miércoles nos visita Maribel Galván, que está aquí con nosotros. Licenciada, siempre es un placer tenerte.
16: Muchísimas gracias, José Ricardo. Yo hoy con un tema muy especial que hemos estado viendo este fin de semana y con el privilegio de compartir micrófonos de verdad y poder, vengo a platicarles de un tema que se llama fuero constitucional. ¿Qué es el fuero? ¿Dónde nace? ¿Cuál es el objetivo? ¿Cuáles son las prerrogativas en este momento histórico de México, Zacatecas, ¿cuál es su función constitucional? El fuero es una figura que surge hace muchísimos años en la Edad Media en la Europa de aquellas épocas para juzgar de manera diferente a los diferentes grupos. Era una sociedad muy estratificada. Eran siervos, vasallos, eran nobles, eran militares, eran clérigos. Y de ahí nace esta figura a raíz de un verso romano donde dice que a donde fueres haz lo que vieres, ¿verdad? Entonces se va a juzgar a las personas en función de su domicilio, en función de su territorio, en función de su origen, en función de sus actividades. O sea, a los nobles no los podías juzgar de la misma manera que a los vasallos, que a los siervos. A los clérigos tampoco los podías juzgar de la misma manera porque ellos tenían sus propios tribunales eclesiásticos. Ese es el fuero. Ya después se fue trayendo las distintas doctrinas jurídicas, la aterrizaron en México a la llegada de los españoles. Recordarán ustedes aquella palabra del fuero juzgo, es decir, de donde tú eres, ahí te voy a juzgar, y se crean los tribunales de las Indias, las Cortes de Indias, donde por indicaciones de la reina Isabel a los indígenas se les juzgaba conforme a sus usos y costumbres. Esta figura se fue, entre comillas, puliendo, se fue modificando, se fue adaptando a las nuevas formas de convivencia social, y en México surge una figura que se llama fuero constitucional, que no es otra forma que el impedimento para llevar a una persona ante los tribunales penales. Vamos a simular que tenemos tres puertas. Una de ellas es la función, el funcionario público. Le tocamos la puerta, sí lo podemos investigar, sí le podemos recabar datos de prueba, pero cuando ya lo queremos llevar a la segunda puerta, que es el juez penal, esa puerta está cerrada. La llave que abre esa puerta es un juicio de procedencia. Cuando el Congreso determina quitarle la protección constitucional, la protección procesal, para que ahora sí, con esa llavecita que nos dio el Congreso, ir a tocar la puerta del juez penal y se abra para que se judicialice la causa en contra de esa persona servidora pública. ¿Por qué traigo a colación esto? La solicitud de licencia del señor gobernador con licencia, Rubén Rocha Moya, gobernador constitucional de Sinaloa, nos permite ir a tocar la puerta del juez penal para que él pase sin el juicio de procedencia. Sí, sí nos permite, porque ya lo resolvió la Corte en un criterio donde establece que el fuero es para la función, no para la persona, y es un estado de protección temporal acorde a las funciones que se están desempeñando. Entonces, ¿puede la justicia federal investigar y llevar a juicio a Rubén Rocha Moya? Sí, sí es posible, porque ahorita no dispone de fuero constitucional. Ahorita quien tiene esa protección procesal es la persona que está fungiendo como gobernadora interina del estado de Sinaloa. Igual suerte corre el alcalde de Culiacán y los otros funcionarios, no, incluso el senador.
15: Isunza.
16: Por Sinaloa, el senador Isunza también tiene la misma situación. Él no ha solicitado licencia, él sigue teniendo fuero constitucional. Esa es la situación. Pero ¿qué pasa en Zacatecas? ¿Quiénes tienen fuero constitucional? La Constitución nos dice que son aquellas personas que, para que sean llevadas ante la justicia de reproche social, la justicia penal, tendrán que primero ser desaforados, que quitárseles esa protección constitucional que les da la ley. Y dentro de eso son los miembros del ayuntamiento, que es síndico, alcalde, regidores, magistrados, fiscal general de justicia, titular del Ejecutivo Estatal y algunos secretarios de la función pública. Insisto, esta figura se crea para que las personas, particularmente los parlamentarios en México, pudieran expresar de manera libre, responsable e informada sus opiniones, sin el temor de que fueran a ser sancionados por esa expresión de ideas, por esa defensa de sus ideales. Para eso se creó esta función del fuero. Mientras tú dispongas de la protección constitucional, yo te puedo investigar, pero hasta ahí. No te puedo llevar ante la justicia penal. ¿Qué pasa con el derecho administrativo sancionador? Me pueden investigar, yo puedo aportar pruebas, etcétera, pero si me quieren quitar de mis funciones, entonces ahora sí se tiene que recurrir al juicio de procedencia para que el Congreso me desafore. En materia civil, yo firmé un contrato como particular, ¿puedo ser demandada aunque tenga fuero? Por supuesto que sí, puede ser condenada al pago de gastos y costas, al pago de daños y perjuicios, a la reparación integral del daño moral, sí puede ser. El único candado es evitar la justicia de reproche social, que es el derecho penal, ahí sí no me van a llevar ante el juez, pero mientras tanto sí me pueden seguir investigando.
15: Quiere decir que el hecho de tener fuero no quiere decir que soy todopoderoso y pueda hacer lo que me da la gana, sino que más que nada me protege por si acaso yo doy mi idea. Uh-huh. Oye, te voy a sancionar por eso. Tengo fuero.
16: Tengo fuero. Es correcto.
15: Así es.
16: Sin embargo, en un estado de derecho democrático todo tiene límites, ¿verdad? Yo puedo como funcionario hacer exclusivamente lo que la ley me mandata. Y si la ley no me autoriza, por ejemplo, si ahorita estoy cubriendo un interinato y no me autoriza a vender estas mesas, estas sillas, y lo hago, entonces sí podré ser sancionada. Entonces, para aterrizar en materia del fuero, ya lo hice y me quieren destituir del cargo, no es posible hasta que el Congreso me retire el fuero, entonces ahora sí ya llegan y me destituyen. O me fincan responsabilidades penales por corrupción, no sé si estoy siendo lo suficientemente clara, pero que sí tengamos la idea de que el fuero es una forma de juzgar diferente a quienes no tendríamos que ser diferentes, porque dice la Constitución que todos somos iguales ante la ley. Sí, pero cuando tenemos unas funciones que intiman algún tipo de riesgo, de responsabilidad en el momento que externo mis ideas, entonces necesito una protección personal, una protección especial que se llama fuero. Y esta figura se crea a raíz de que nos la trajeron los españoles en esa función intercultural de España o de la entonces Reino de Castilla con los reinos que estaban en el territorio nacional. Hay una historia que así lo quiero dejar como historia, que en el gobierno del licenciado, entonces presidente de la República, licenciado Benito Juárez, detuvieron a una persona de apellido Fuero, un capitán de apellido Fuero, que llegó mi general Mariano Matamoros y le dijo: mi general, hoy son los funerales de mi padre, lo único que tengo en prenda para garantizarle que si usted me autoriza a salir de la cárcel para ir a los funerales de mi padre, yo mañana estoy aquí. Lo único que tengo en prenda es mi palabra. Mi general Mariano Matamoros lo deja salir y al día siguiente el capitán Fuero ya estaba de nueva cuenta en la cárcel para ser fusilado. Cuenta la historia que esto llegó a oídos del licenciado Benito Juárez y lo indultó diciendo que personas como el capitán Fuero no podían ser privadas de la vida porque su patria lo necesitaba. No hay registros históricos que esta historia sea verídica, pero de alguna manera nos ilustra para determinar que el fuero es una herramienta de trabajo, no es un escudo para la impunidad.
15: El fuero, qué importante. Ahora, desde el punto de vista de la licenciada Maribel Galván Jiménez, el hecho de que se haya dejado el cargo de gobernador Rubén Rocha Moya, y también el alcalde de Culiacán se hayan retirado, y que no lo haya hecho el senador, ¿cuál es el punto de vista? ¿Hicieron mal, hicieron bien? ¿Qué es lo que debe de pasar con ellos?
16: Definitivamente, la investigación que tiene el gobierno de los Estados Unidos, que se hizo del conocimiento del Ejecutivo Federal, nace de un tratado internacional de extradición que tiene México con los Estados Unidos. ¿Qué significa? Que si hay una petición formal del gobierno del gobierno de los Estados Unidos, como es el caso, para investigar a estos tres personajes dentro de un grupo de 10, porque son 10 personas a las que Estados Unidos está reclamando en su territorio, llegan y tocan la puerta del gobierno federal y le piden: te solicito detengas a fulano, perengano y mangano y me los remitas al territorio norteamericano con fines de extradición. Es decir, extraerlos de tu territorio permite que yo acá en Estados Unidos les finque responsabilidades por narcotráfico. O sea, de ese tamaño es la palabra. Estados Unidos, recordaremos que ha llamado a los narcotraficantes, los ha llevado a la categoría de terroristas.
15: Así es.
16: Entonces, el gobierno de México, de acuerdo a las reglas de este tratado, recibe la solicitud y, si considera apropiado, detiene a las personas para después extraditarlas a Estados Unidos. Esta detención tiene que ser sancionada por un juez federal, porque así está dentro de las reglas del tratado, y si existen los datos de prueba que hagan presumible la participación de las personas en la comisión de algún delito, entonces sí, se mandan a Estados Unidos. Pero todas estas actuaciones quedan a arbitrio todavía del Ejecutivo Federal. Si la Presidenta de la República, a través de la Secretaría de Relaciones Exteriores, dice no hay suficientes datos de prueba para considerar la probable participación de esta persona en la comisión del delito de narcotráfico, no los extradita. Y trae otras consecuencias a nivel macroeconómico, macropolítico, de mayor cuidado para el pueblo de México, porque sabemos del temperamento tan explosivo, tan a veces poco racional, del Ejecutivo Federal de los Estados Unidos. El presidente Donald Trump, discúlpenme la palabra, es un tipo berrinchudo, es un tipo que raya en lo irracional, que es un tipo narcisista, que si no se hacen las cosas como él dice, puede incluso romper las negociaciones con México para la renovación del Tratado de Libre Comercio con América del Norte. Sí.
15: Ahora, el día de ayer, la consejera jurídica de la Presidencia de la República, que ahora recae, nunca les habían hecho caso a los consejeros jurídicos y ahora hasta la llevan a la mañanera, y de una en un tono de yo sí sé todo, ustedes no tienen razón de pedir que vengan, no hay razones, no dan motivos, no se los vamos a dar. ¿Esto es posible?
16: Tendríamos que conocer el expediente, pero
15: creo que te estás poniendo con Sansón a las patadas y no sí. Creo que sea lo correcto.
16: No. Bueno, yo escuché la declaración de un personaje muy querido en Zacatecas, donde dice que si el gobierno de los Estados Unidos viene por el gobernador con licencia, todos los mexicanos lo vamos a defender. Yo creo que se equivoca. ¿Quiénes lo van a defender?
15: Vamos, pero sí estamos exponiendo a la gobernadora de Chihuahua por una cosa que, vamos, dice, miren, acabaron con un narcolaboratorio. Allí esto era envenenar a la gente de aquí y a los de allá también. Se acabó. Sí, pero estás con traición a la patria por haber metido gente. Yo no sabía que estaban aquí. ¿Qué va a pasar con eso?
16: El tema es que había colaboración incluso de integrantes de la Sedena, de la Guardia Nacional, y ellos no responden a un mando ejecutivo local, ellos responden a un mando federal. Sí, bueno, si la gobernadora expone y acredita que ella no estaba enterada, pues no hay sanción que imponerle. Para el caso del gobernador con licencia, hasta ahorita son efectivamente exclusivamente datos de prueba, son indicios.
15: ¿Son especulaciones?
16: No, especulaciones no. No, porque lo es. Están fundados en una acusación formal.
15: Ahí está el detalle.
16: Sí, no, no, no. Pero no, no son pruebas, son datos de prueba. ¿En qué momento adquieren el rango de medios de prueba ya perfeccionados? Cuando se lleva a juicio. Y ahorita son únicamente datos. Sí. Sí, y reitero, pues, el gobierno de México está actuando en función de los documentos que tiene a la mano y refiere que se rompió la secrecía de la información cuando se hace público, cuando se divulgan el contenido del expediente y que eso rompe con las reglas del tratado. Esto habrá que revisarlo con lupa y con los ojos del Tratado Internacional, pero particularmente con los ojos del texto constitucional que nos rige en México, porque en este momento todavía la pelota está en cancha de territorio nacional.
15: La mandataria está haciendo un discurso muy, muy nacionalista, muy no vamos a permitir que vengan, que nos digan cómo gobernar, no vamos a permitir que se vulnere la soberanía, que todo eso. Y eso enciende a la gente. Sí, sí, cierto, vamos a hacerlo, claro, tenemos que defender mexicanos al grito de guerra, a prestar, que ya, todo. ¿Realmente tiene razón de todo esto?
16: Ella está actuando en función de sus necesidades y sin duda aquí tenemos que ponderar las necesidades públicas. El narcotráfico es un flagelo que no nada más está azotando el territorio de los Estados Unidos, sino que en México el grado de intoxicación que tenemos ya en nuestras infancias es muy grave. Hay registros de personas de 6 años de edad que ya están consumiendo, José Ricardo.
15: Drogas.
16: O sea, el hecho es que detrás de cada niño, de cada niña, de cada adolescente, de cada joven, de cada ciudadano intoxicado hay una familia destrozada. Y tenemos que pugnar por la reconstrucción de las familias si queremos tener una sociedad más sana. Mientras las familias estén en este grado de exposición, no podemos respirar ni caminar tranquilos. Definitivamente, sí tenemos que hacer un combate frontal y directo a los orígenes del consumo, del tráfico y de la comercialización de estas sustancias que nos están envenenando a nuestras infancias, a nuestro presente y a nuestro futuro del país.
15: Sí, porque tal parece que estamos defendiendo eso y no permitimos que lo acaben. Entonces, no sé, es un discurso que hay que verificar y que tenemos que pensar todos los mexicanos.
16: Sí, a mí lo que me llama la atención es cuál es la necesidad del gobernador solicitar ahorita licencia. Está buscando una estrategia de defensa, se está llegando de medios de defensa. Ojalá que el gobernador realmente le pueda dar la cara a sus gobernados, pero en general a todo el país, ¿verdad? Porque no podemos decir que este problema sea exclusivo del territorio sinaloense, sino que allende las fronteras del estado y lamentablemente las fronteras del país.
15: Así es. Y bueno, aquí importante es, dicen que hubo una declaración, yo no la conozco, donde dijo, si me hundo yo, nos hundimos todos.
16: Lo que pasa es que no lo dijo así, pero él expuso, este no es un ataque a mi persona, es un ataque a todo un movimiento. Lo expresó de manera más elegante.
15: Aguas.
16: Sí.
15: Muy bien, por eso están tan preocupados algunos, ya me di cuenta.
16: Sí.
15: Muchas gracias por estar
16: gracias,
15: aquí.
16: Gracias, con el gusto de saludarlos y como siempre, con el privilegio de compartir micrófonos de verdad y poder. Nos escuchamos la próxima semana.
15: Maribel Galván Jiménez, gracias.
16: Gracias.
15: 9:26 a.m.
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9: Pues continuamos cuando faltan 29 minutos para que sean las 10 de la mañana. Quiero comentarles también que sí, no sé, ¿quieres hablar, Mike? Si quieres decir algo, con todo gusto, Mike. Espero tu llamada. Y sí, salimos al aire para ver qué es lo que nos quieres decir. Y mientras tanto, gracias a la chef que ya está. No. Tenemos hoy un postre tan delicioso para que. No, les va a encantar. Les va a encantar este postre el día de hoy, que porque viene Benji, ya sabrán, pues va a estar. Vamos a estar de fiesta de mayo, ya sabrán. Fíjense que el gobierno anuncia programa de apoyo a deudores de Financiera Nacional. Así operará, dicen, el nuevo programa va dirigido a personas con deudas contraídas con la Financiera Nacional de Desarrollo Agropecuario Rural, Forestal y Pesquero en proceso de liquidación. Claudia Sheinbaum Pardo anunció un nuevo programa dirigido a personas en deudas contraídas con la Financiera Nacional de Desarrollo Agropecuario Rural, Forestal y Pesquero. El proceso de liquidación con el objetivo de aliviar la carga financiera de miles de pequeños productores. En este sentido, y en el marco de la conferencia mañanera en Palacio Nacional, la directora general del Instituto para Devolver al Pueblo lo Robado, ella es Mónica Fernández Balboa, detalló que el programa contempla la condonación o reducción de adeudos, particularmente para sectores vulnerables como mujeres y pequeños agricultores. De acuerdo con cifras oficiales, existen al menos 13.404 mujeres con créditos impagables, muchas de ellas en cartera vencida, quienes serán beneficiadas directamente con este esquema. En total se estima más de 60.000 personas que mantienen deuda con esta institución financiera. La mandataria subrayó que gran parte de los deudores no han podido cumplir con sus obligaciones debido a los altos intereses que en algunos casos alcanzan hasta el 100% anual, así como también prácticas de cobro agresivas por parte de despachos externos. Las autoridades informaron que el programa no solo contempla la reducción o eliminación de adeudos, sino también beneficios adicionales como la liberación de garantías, la actualización del historial en el Buró de Crédito y la posibilidad de acceder a nuevos financiamientos. Para incorporarse al programa de interesados deberán acudir personalmente a los centros de atención designados y presentar la siguiente documentación: identificación oficial vigente, clave única de registro de población, la CURP, número de crédito o información relacionada. El gobierno federal destacó que esta medida busca ofrecer soluciones definitivas a quienes enfrentan las dificultades económicas al tiempo que impulsa la reactivación del sector agropecuario en el país. Esto es lo que se dijo el día de hoy en la mañanera y llama mucho la atención porque la fotografía que maneja algún diario nacional es precisamente de los productores en la toma que hicieron en la Plaza de Armas de Zacatecas. Así es que pues ya lo sabrán. Bueno, también en otra información, dicen que el registro móvil va contra la Constitución. Esto tiene que ver con los teléfonos celulares que nos están pidiendo

0: no se vale. O sea, me estás poniendo me estás imponiendo que yo me tenga que registrar para poder hacer esto. Y si yo no quiero darte mi registro, ¿qué? Entonces, ahí está el problema. Bueno, pues el acceso a Internet es un derecho constitucional, sin embargo, los lineamientos y la ley que obliga al registro de líneas móviles se contraponen en la Carta Magna. Jorge Fernando Negrete, presidente del despacho del DPL Group, comentó que el artículo 6 de la Constitución garantiza el derecho de acceso a Internet, a la banda ancha y a las tecnologías de la información y comunicación. Una ley, en efecto, no está sobre la Constitución, por eso es que puede surgir amparos o procedimientos legales, así lo adelantó el licenciado Negrete. Norma Solano, quien preside la Comisión Reguladora de Telecomunicaciones, la CRTE, aseguró que el registro está contemplado en ley en materia de telecomunicaciones y radiodifusión, pero esta se encuentra por debajo de la Constitución. La obligación de registro de líneas no solo está en los lineamientos del registro, está en la propia ley y en materia de telecomunicaciones y radiodifusión. Expresamente señala que las empresas de telefonía celular solo mantendrán habilitadas las líneas que estén vinculadas, asociadas a una persona, así lo comentó Solano. Los usuarios que no vinculen su línea antes del día 30 de junio dejarán de acceder a sus servicios de telecomunicaciones a través de su dispositivo móvil, con lo cual se viola el artículo 6 de la Constitución. De acuerdo con el presidente de este grupo, el proceso de vinculación habría sido más sencillo si se hubiese circunscrito al marco de seguridad pública y nacional. Porque si te dicen, es porque vamos a habilitar los derechos de los ciudadanos, vamos a garantizar su derecho al acceso a Internet, banda ancha y todos sus derechos fundamentales, dice, aplaudo y digo, y voy por delante. Además, la Agencia de Transformación Digital y Telecomunicaciones pudo apalancarlo con la iniciativa de José Merino, titular del organismo, de la identificación digital y la CURP, y todo habría estado alineado. Bueno, pues cuando se emite esta ley, dice, cuando emiten esta ley y dicen, bueno, te vas a registrar no para habilitar tus derechos humanos, sino para que te circunscribas al marco de seguridad pública, la respuesta es no. Pues esto es lo que está pasando y la verdad es que ahorita lo único que hay es que dicen que si para el día 30 de junio no han hecho la vinculación, no han hecho su registro de su línea telefónica, pues va a dejar de funcionar hasta que se registren. ¿Será o no será? Pues quién sabe, pero dicen que esto es anticonstitucional. En fin, tenemos llamada. Hola, ¿qué tal? Muy buenos días.
1: Hola, Pepe, muy buenos días.
0: Mi buen Mike Alvarado, ¿cómo estás? ¿Qué hay de nuevo, Mike?
1: Sí, bueno.
0: Sí, adelante, Mike, te estoy escuchando.
1: Oye, Pepe, muchísimas gracias por darme la oportunidad de tu servidor. Bien, bien, oye, un poquito nerviosito, fíjate que pues vamos a tocar un tema que no estoy muy acostumbrado a tomarlo, pero como ciudadano común, yo creo que pues tenemos que decir lo que pensamos, ¿no? Mira, Pepe, gracias por darme la oportunidad. Quiero platicar un poquito acerca de la cuestión de los problemas que se están suscitando ahorita entre pues México y Estados Unidos, ¿no? Pepe, mira, mi manera de pensar es que la verdad, estaba escuchando yo a la señora presidenta Sheinbaum, que los mexicanos debemos de estar de acuerdo y apoyar en caso de que Estados Unidos quiera venir a recoger a al gobernador, bueno, ya ex gobernador, porque pues anda, ya renunció a la gubernatura y también, por cierto, que no lo encuentran, no han escondido, Entonces, que si Estados Unidos viene por a recoger

0: buscar a este señor Rocha Moya. Fíjate, Pepe, que yo creo que debería el que la deba que la pague, Pepe, porque la verdad esto nos puede traer muchos problemas a los mexicanos. Si ya de por sí la economía pues está deteriorándose, y ahora con el tratado del T-MEC, pues te imaginas la economía, que cómo va a afectar a nuestra economía, a los mexicanos. Entonces yo creo que los mexicanos deberíamos estar de acuerdo, a quien la deba que la pague, porque por supuesto que yo pienso, creo que la señora presidenta Sheinbaum está tratando de taparle, ahora sí, como coloquialmente se dice, a Rocha Moya, porque pues de ahí también pues yo creo que está detrás, en agradecimientos, la presidenta Sheinbaum con Andrés Manuel, y pues no les conviene absolutamente para nada entregar a este señor, ¿no? Porque pues yo creo que entregar a este señor, pues ahora sí que Estados Unidos se va a dar cuenta de muchísimas otras cosas más, y pues no les conviene. Pero yo creo, Pepe, la verdad que los mexicanos deberíamos estar de acuerdo que quien la deba que la pague. Nosotros si debemos algo lo pagamos, Pepe. Entonces yo definitivamente creo que tenemos que pues unirnos, o no meramente unirnos, pero estar de acuerdo que quien la deba la paga, y no es únicamente Rocha Moya, pero estaba escuchando que son 10 individuos los que están bajo la mira de Estados Unidos, y la verdad que pues no nada más hay 10, hay muchísimos otros más. Entonces pues yo pienso que los mexicanos debemos de estar no meramente de acuerdo, pero pues sí, que quien la deba que la pague, Pepe, ¿no?
1: Muy bien. Mira, el señor Alejandro me manda un mensaje, dice: excelente la aportación del buen amigo Mike. Hay que felicitarlo porque, pues sí, a esos políticos que han causado tantos problemas en México, pues se les debe de castigar. Eso es lo que dice solamente. Así es que, pues vamos a ver qué sucede, Mike.
0: Sí, esto, Pepe,
1: está en manos de la autoridad, y gracias por todo, Mike.
0: Bye, bye.
1: Gracias. Muy bien, pues ya son las 9:43, un breve corte y regresamos.
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9: Faltan solamente 13 minutos para que sean las 10 de la mañana, 13 y las 10, y bueno, agradecerle el favor de su asistencia a nuestros amigos del CECATI número 62. Está con nosotros la maestra Marta Isabel Rivas Rodarte y también Leti Ríos, que es precisamente para hacer este recordatorio de que el día de mañana hay un evento muy, muy especial por parte del CECATI, que será en la antigua presidencia municipal de Fresnillo, y es ni más ni menos que la pasarela de vestidos de niñas realizado en el curso de la confección de ropa para niñas que se hace en el CECATI. Así es que, pues, les agradezco mucho su presencia. Maestra, gracias como siempre. Buenos días.
10: Buenos días, gracias a usted, muy amable por atendernos en su espacio y poder hacer el recordatorio del evento que estamos planeando para, con mucho cariño y con mucho orgullo para la ciudadanía, demostrar lo que logran hacer las alumnas en acercándose a capacitarse en el CECATI
9: 62. Claro que sí. Bueno, entonces, y bueno, también, Leti, te agradezco infinitamente que nos estés dando esta posibilidad de conocer la actividad que tiene el CECATI y que lo hacen de una manera muy, muy especial. Así es que, Leti, gracias.
11: Ah, sí, muy buenos días y muchas gracias por el espacio. Y sí, pues queremos hacer esa invitación a la ciudadanía, pues ya que pues son trabajos realizados con mucho cariño por las alumnas del CECATI. Sí, es un orgullo para nosotros, sinceramente.
9: Sí.
11: ¿Verdad? Nos gustaría que las personas vieran todos los trabajos que se pueden realizar ahí, ¿verdad? Y que en un momento dado, pues las personas se ahorrarían el hacer ese tipo de cosas, ¿verdad?
9: Así
11: es. Ahorita es muy caro todo.
9: Y bueno, si saben hacerlo y si lo hacen a la medida y si les encanta y hasta pueden dedicarse a un trabajo en especial haciendo este tipo de confección de ropa. Entonces, pues es muy importante. Quiero decirles, dicen, es compartir con ustedes este evento especial fruto del talento, dedicación y trabajo en equipo. Es el evento central es la pasarela de vestidos de niña, realizado por el curso de confección de ropa para niñas. Y dice, esto está dirigido por la instructora de confección de ropa del CECATI 62, María Isabel Rivas Rodarte. Sí, hay otras actividades del evento, que es la muestra de especialidades del CECATI 62 y también la participación de las alumnas del área de belleza del CECATI 63. Del 163. ¿Ese cuál es?
11: Es el otro, el de la
9: gente. Ah, con razón. Bueno, pues entonces ya lo saben, esto va a ser el día de mañana a las
11: 5 de la tarde, ¿verdad?
9: 5 de la tarde.
10: A las 5 de la tarde.
9: Sí, sí, ya cuando esté dando la sombrita ahí, porque si no va a estar difícil.
10: Así es. Sí, está calculado precisamente para que no haya sol en ese horario. Va a ser en el parte central de lo que era la presidencia antigua.
9: O sea, adentro de adentro. Lo que es así. Adentro. Muy bien. La Casa sí, Mateo Gallegos.
10: En la Casa de Cultura Mateo Gallegos, sí. Ahora ya renovada.
9: Así es.
10: Y la idea es que también se enteren de todas las especialidades que oferta el CECATI 62. Y quiero hacer una especial mención y agradecimiento a la maestra Isabel Gurrola. Con sus alumnas van a participar en el embellecimiento de las modelos, tanto de las alumnas como de las chiquitas que van a participar, portando los vestidos. Y ellas van a colaborar con la pasarela, con la muestra.
9: Excelente, pues muchas gracias. Ya lo saben, mañana, 5 de la tarde, ahí donde era la presidencia municipal, y ahí estaremos esperándolos para ver esta pasarela muy especial.
11: Sí, los esperamos a todos, esperamos que se den la oportunidad de conocer los trabajos que se realizan en el CECATI. Y pues estamos ahí abiertos a las personas que quieran información. Sí. En el CECATI estamos con un horario de 8 a 6 de la tarde, correcto. De lunes a viernes.
9: Entonces, ya saben también, esta pasarela es el acceso totalmente gratuito.
10: Totalmente
9: no va
10: gratis.
9: A costar, van a pasarse un rato muy agradable, van a disfrutar de todo esto. Y bueno, el hecho de convivir con esta gente y de que el CECATI tenga la posibilidad de acercarse a la sociedad a través de esto, es una forma de socializar las cosas que están pasando dentro del CECATI.
11: Así es.
9: Pues muchas gracias, sí. Leti.
11: Agradecemos mucho el espacio y pues estamos muy contentos aquí con ustedes.
9: No, programa. Pues muchas gracias. Y gracias, maestra. Sí. Como siempre, es un placer recibirla y ojalá que venga más pronto.
10: Al contrario, muchas, muchas gracias.
9: Muchas gracias. Faltan solamente 8 minutos para que sean las 10 y ¿qué creen? Benji ya está aquí y está dispuesto a acabar con nuestros postres, porque así es él. Pero en un momento más vamos a platicar con él. Vamos a un breve corte y regresamos.
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12: Muy bien, ya faltan 4 minutos para que sean las 10 de la mañana. Y aquí está ya el padre de todos los jugos. Él es Benji.
13: Oiga, no, pues, no me di cuenta que anunció ahí como la lucha libre el boxeo.
12: Sí, ¿verdad? ¡Pelearán!
13: Muy buenos días, esperamos a se encuentre bien, distinguida audiencia, que pues nos ha seguido siempre en este gran programa. Y es miércoles y como siempre es muy rápido todo, pero de todos modos, con la gracia de Dios, aquí estamos compartiendo con ustedes.
12: Claro que sí.
13: Y
12: claro.
13: Vamos, hombre, le mandó un saludo el señor Víctor Cornejo, que a la voz de Terciopelo me dijo, oiga, salúdeme a la voz de Terciopelo. Ya sabe mi Víctor, aquí el saludo, también para usted y para su esposa.
12: Claro que sí, Víctor, te envío un fuerte abrazo.
13: Y también, oiga, nos manda decir ahí el señor Rodarte, que va a mandar un un espinazo para que le ponga el postre.
12: Bueno, hoy el postre va a llevar espinazo.
13: Ah, bueno, entonces ya sabe, señor Rodarte, ya para que lo mande de una vez.
12: Órale.
13: Para que no haya falla. Oye, y mientras desarrollamos este pequeño temita, fíjese que ya se va a llegar el Día de la Mamá. Aparte de que aquí el licenciado junto con los de la Canaco están organizando un evento.
12: Así
13: pero
12: es.
13: Mientras tanto, lo organizan, nosotros vamos a regalar un jugo vitaminado y un plato de fruta con sus cereales y su yogurcito, así como el que le hemos traído al licenciado, para seis mamás. Y que se lo van a comer ahí
12: ese es el detalle, que tienen que ir a comérselo ahí.
13: Exactamente, y si es posible, pues hasta les tocamos las mañanitas.
12: Pero ahí está.
13: Si es posible, si no, sí. Pero sí tiene que ser ahí, así es que ya sabiste.
12: Si la mamá es joven, yo le toco las piernas.
13: No, y le voy a tocar la de felicidades. Bueno, entonces ya sabe, entonces si es joven. Y mientras tanto, pues nosotros vamos a desarrollar ese tema. Seis cortesías, ya saben, con su vitaminado para 10 mamás, que sean mamás, y 6,
12: dije, no.
13: 6 mamás, ya. Y entonces, ya saben, pasan ahí por su vitaminado y se lo van a comer, y su cóctel de frutas bien, creo que muy bien preparado. Así
12: muy
13: es que
12: bien.
13: Se lo van a comer muy bien, Pues ya saben ustedes. Y mientras tanto, vamos a llevar a desarrollar temita que les quiero compartir.
12: Oye, pero vamos a hacer una cosa.
13: A ver.
12: Que las 6 mamás que vayan a ir, mínimo nos digan unas palabras bonitas aquí ahorita en el programa.
13: Órale, pues.
12: Sí, pero que hablen y que digan, ¿sabes qué? Es que mi hijo, a pesar de que es un hijo de la fregada, pero es mi hijo y lo quiero mucho. Y ya con eso es algo.
13: Bueno, ¿sale? Ya saben, ¿eh? Órale, entonces, pues. Esa será la condición, pues.
12: Órale, pues.
13: Y entonces, que yo mientras tanto les quiero comentar algo de lo que es, hay una planta que se llama el muicle.
12: ¿Qué?
13: Muicle. Así. Bueno, Melicio, pues es que necesitamos estar más empapados ahí en los nombres de la herbolaria. Y el muicle, fíjese que tiene, y mucha gente lo conoce, el muicle tiene una funcionalidad extraordinaria porque es un purificador de la sangre. Mucha gente a veces anda diciendo, ya, ¿cómo hago para hacerme una purificación? Pues el muicle es muy bueno, muy buenísimo. Tomar una tisana o una ingesta, pues, de ese muicle unas 3 veces al día, unos 8 días, eso sería muy, muy excelente. Pero el muicle tiene otra proporcionalidad de que aumenta un tanto la calidad de hierro, como por ejemplo en el caso de la anemia. Aparte, el muicle ayudaría un tanto. Purifica, pues, bien, destoxifica un tanto la sangre y ayudaría un tanto a personas que tienen como anemia o que les falta hierro. Ese ayuda mucho. Y otra cosa, es un antioxidante y un tanto diurético.
12: A ver, estamos hablando del muicle.
13: Del muicle.
12: Muicle. Sí, muicle, sí. Ok, el muicle ayuda a desintoxicar la sangre.
13: Sí.
12: A purificarla.
13: Y tiene suficiente hierro.
12: Hierro. El hierro ayuda a que uno no tenga anemia.
13: Exactamente.
12: Y si tiene altos grados de anemia, con eso le va a ayudar. Se hacen tisanas de muicle.
13: Exacto.
12: O sea, ¿la tisana cómo se hace?
13: Pues se pone una cantidad, un puñito y se cose unos 15 minutos y va para adentro. Esa es una infusión, pero tisana a veces es cuando se le ponen otras plantas.
12: Ah.
13: Pero de todos modos, ahí como quiera se conoce ya como una infusión del muicle, que lo podríamos considerar como una tisana, pues.
12: Entonces, correcto.
13: Eso sería muy excelente. Y es un tanto diurético. Por consiguiente, cuando uno tiene una alteración de hinchazón por venosa o por retención de líquidos o algo, también ayuda un tanto a tener un poco, a excretar más líquidos.
12: Muy bien, ¿tenemos llamada? Sí, tenemos llamada. Hola, ¿qué tal? Buenos días. A sus órdenes.
7: Bueno.
12: Sí, dígame.
7: Oiga, es que quería ver el principio de la receta para la mamá.
12: Pero a ver, va a ser para mamá, ¿eh? No.
13: Tiene que hablar, ser la mamá, porque aquí ya es como es el papá. Entonces tenemos que sea la mamá y se lo va a ir a comer y a tomarlo allá conmigo.
7: ¿Y el jugo también tiene que tomarlo ahí?
13: ¿Cómo?
7: El jugo también tiene que tomarlo ahí.
12: Sí, también,
13: todo. Y la fruta y todo. Y tiene que hablar la mamá.
7: Sí, entonces va a hablar la mamá para que lo diga.
12: Ándele, pues. Sí, por
13: entonces,
12: favor.
13: Que hable ella y ahí entonces ya le esperamos, ¿sí? Ándele.
12: Ándele, pues.
13: Eso sí.
12: Ok, gracias. Vamos a ver si ya. Adelante, por favor.
13: Entonces, eso es muy importante, muy importante. Para que lo usemos cuando tengamos esa necesidad, pues. Y bueno, ¿a quién le quedaría mal eso? Pues no, ahora, si yo he comido muchas cosas tóxicas, pues ese sería muy excelente, mi audiencia. Ya estoy muy saturado, entonces sería muy excelente para tomar el muicle y obviamente pues me desintoxicaría un tanto. Y les quiero comentar de otras plantas que son para riñones, como es la doradilla y el taray, que también no hemos hablado mucho aquí, pero que es la doradilla y el taray, son unos excelentes cuando hay infección de vías urinarias, esos tienen unos ayudantes. Obviamente que va a estar usted con su tratamiento, si está con su tratamiento médico, pues si se da una ayudadita con esto, pues sería todavía más mejor, más depurativo y mucho más mejor. Hay gente que también no puede tomar por algunas razones sus medicamentos, no puede tomar porque mucha gente tiene ese problema de que le daña algunos los medicamentos y no toma. Pero sí, es un problema muy particular, pero entonces, por consiguiente, pues también puede, motivo además para que use estas plantas, las del taray y las de doradilla, que son muy excelentes para vías urinarias. ¿Tenemos otra llamada?
12: Sí, adelante. Sí, hola, ¿qué tal? Buenos días. Sí, dígame. A ver, usted es la señora, ¿verdad? Sí, a ver, dígame, ¿a qué nombre? Dígame.
7: A nombre de María García.
13: María García, ¿qué?
7: Monroy.
13: ¿Borjón?
7: Monroy.
12: Monroy.
13: Muy bien, entonces ya sabe.
12: Oiga, a ver, pero dígame unas ahora palabras.
13: Sí, las palabras que iba a decir usted muy bonitas.
12: A ver, ¿cuáles son las palabras para la mamá? Y...
7: ¿cómo?
12: Unas palabras.
13: De afecto. Ahí están más llamadas, ¿eh?
12: No, es que no, está muy difícil. La señora está muy grande, yo creo. Señora María, gracias por llamar, muy amable. ¿Cuándo puede ser?
13: El día 10.
12: El día 10 de mayo. Sí, ahí va a estar listo Benji para recibirla. Gracias, muy amable. Ándele. A ver, tenemos más llamadas. ¿Sí está la otra llamada?
13: Se fue.
12: ¿Sí, no? Se fue. No, se fue. Ok. Bueno.
13: Muy bien. Entonces, fíjese, qué importante es tener esas ayudas de la naturaleza que... ¿cómo no hay que desaprovecharlas? Tengo un libro de Discóderes. Ese libro, habla nada más que muchas cosas vienen medias, así como tipo español que...
12: ¡Hostias!
13: Exactamente. Entonces, pero, es muy excelente y habla muy, muy acertado a los detalles que tenemos o en las formas que nos pueden ayudar un tanto las plantas. Fíjese un detalle, que estamos hablando de que esa ayuda un tanto... a infecciones de vías urinarias o riñones, para que se entienda. Porque le voy a decir una cosa, mucha gente, licenciado, anda tomando a veces, cuando tiene insuficiencia renal, anda tomando el cabello de elote, el diente de león, la doradilla, el taray y todo eso. Pero eso más le ayuda en purificar un tanto el riñón, pero no es para la insuficiencia renal.
12: Ah, vaya.
13: Hay mucha, porque mucha gente se mete en ese campo y a veces hace que, en vez de que mejore el problema de la insuficiencia renal, pues no lo empeora, pero sí lo deja que avance, pues por consiguiente avanza. ¿Qué tenemos que hacer en este caso? No confundir eso. Usted está ayudada por un nefrólogo, pues entonces siga los pasos ahí que le da el nefrólogo. Pero lo que sí le puedo decir... en el caso de la insuficiencia renal, licenciado, ¿tenemos llamada?
12: No. ¿Sí? Hola, ¿qué tal? Buenos días.
14: Buenos días.
12: Así, bien, bien, dígame, por favor. ¿Sí? A ver, ¿esto va a ser para quién?
13: Berta Pérez Alemán. Y las palabras.
12: Las palabras, por favor.
13: Unas palabras acá de ánimo para el Día de la Madre, señora.
14: ¿Palabras para mí nosotros?
12: Sí, para ustedes mismos,
13: ¿para
12: claro.
13: ¿Para su mamá? ¿Para sus hijas que están casadas?
14: Pues que ese día y todos los días la pasemos muy bien, contentas, más que nada contentas, más que nada con salud.
12: Muy bien.
14: Y salud para todas las madres del mundo.
12: Eso, qué bonito. Bien, muchas gracias, señora. Gracias por llamar. Y ya está anotada. El día 10 sale, van a ir ahí.
14: ¿A qué hora?
13: Ya usted puede ir ya de las 10 en adelante a la hora que guste. A de las 9 en adelante.
14: Muchas gracias.
12: Ándele, gracias.
14: Que pasen buenas tardes.
12: Igualmente. Gracias. Ya, pues de una vez vamos a dormir. Ya son buenas noches. Hoy, por cierto.
13: Buenos días.
12: Sí, muy bien, pues ya van 12, sí, todavía quedan 4.
13: Sí. Entonces, le comento esto a la gente para que se cuide muy bien cuando hay insuficiencia renal. Mire, se dice que ahorita que casi que 4 de cada 10 enfermos del diabetes o de presión arterial generalmente están tienen los riesgos de insuficiencia renal. Y que también la obesidad también es otra consecuencia que nos puede llevar a la insuficiencia renal. Pero obviamente más agresivo el tener diabetes o el tener la presión arterial alta. Ahí han escuchado ustedes, yo creo que muchos de los que están enfermos que tienen ese problema, que la creatinina sale alta, que la urea sale alta. Pero le voy a decir una cosa, algo que pudiera ayudar en gran medida es evitar todas las proteínas y grasas de las carnes. Si usted evita eso, cuando ya tiene ese problema, y también si lo, aunque no lo tengo uno, pues todavía es hasta para cuidado, sería mucho mejor, porque le voy a explicar un detalle. Las proteínas, luego cuando se hacen los análisis de iniciado, que sale, que tiene, está tirando proteínas. Híjole, ya es un caso crítico. ¿Por qué se tiran las proteínas? Haga de cuenta que nosotros tenemos una, ¿cómo se podría decir? Una cola, como el filtro sí. del carro, y que tiene ahí unos agujeritos ahí chiquitos, nada más para que pasen las toxinas, que la creatinina viene siendo una toxina del que excreta el mismo cuerpo, ya es una creatinina que ya, una toxina que no la usa. Si esa creatinina no se expulsa, entonces nos va a perjudicar. Mire, cuando uno hace muy espumoso
12: sí.
13: de orinar,
12: y uno dice, ay, mira, parece cerveza.
13: Eso nos está diciendo de urea producida por tantas carnes.
12: Ah.
13: Entonces, ahí ese es un problema. Empiece a quitar eso. Hay mucha gente que tiene la insuficiencia renal y aún así sigue consumiendo lo inconsumible. Y entonces la cosa empeora y empeora y empeora y empeora y empeora y empeora hasta que, pues ya.
12: Oiga, y nosotros tan dados que somos, vamos a una carnita asada y a tomar cerveza. Y uno piensa, ay, qué bien estamos comiendo. No, aguas, hace mucho daño.
13: Así es. Otra cosa, el ácido úrico.
12: ¿Me estás oyendo, Robert?
13: El ácido úrico, ese es otro de que friega los riñones. Por eso la gente cuando tiene el problema de insuficiencia renal, generalmente le sale el ácido úrico alto.
12: Ah.
13: Pero no nomás se lo está ocasionando lo que es las proteínas de las carnes. También el azúcar eleva mucho el ácido úrico. Por consiguiente, si soy diabético y tengo el problema de la insuficiencia renal, hay que quitar eso. Mire, un paciente que se dedicara, por decir, unos 15 días a comer garbanzos, habas, lentejas, brócoli y algunas frutas que pudiera comer, que tengan su cáscara, si lo hiciera 15 días y luego se hiciera un análisis, notaría la gran diferencia. Bueno, hasta físicamente. ¿Por qué? Porque ahí ya no va a estarle fusilando tanto el tejido, las proteínas de carne animal. Ya va a tener otro tipo de proteínas que no son agresivas como el estar comiendo eso. Por eso yo le explico, le trato de dar a conocer que se cuide mucho de eso. Correcto. Porque la gente, mucho paciente no hace caso y sigue el mismo ritmo de vida. Hay unos que no les han hecho diálisis, dicen, no, tienen que cuidarse, le dice la nefróloga, el nefrólogo, ¿sabe qué? Cuídese de todo esto. Si no, pues puede ir a la diálisis. Entonces la gente que se cuida se mantiene, pero la que no, le avanza cada día más. Lo mismo en los embutidos, todas esas carnes que se preparan ya de embutidos procesadas, ese es un peligro porque aparte tienen una gran cantidad de elevan el fósforo, para que usted me entienda, y ese muy dañino al cuerpo y entonces afecta un tanto más al riñón.
12: Correcto, tenemos llamada. Hola, ¿qué tal? Buenos días.
15: Buenos días.
12: Sí.
15: Hablo para una cortesía, por favor.
12: Sí, ¿a qué nombre?
15: Mire, a nombre de Lucía Cristina Zapata P.
12: ¿Lucía qué, perdón?
15: ¿Perdón?
12: ¿Lucía qué?
15: Cristina. Zapata P.
12: Muy bien. Oiga, pero ¿y las palabras?
13: Palabritas así, evidentemente, unas palabras muy bonitas para todas las mamás.
15: Para mi madre. Y a ver. Una, pues, le agradezco a mi madre la vida que me dio, y más que nada, pues ya nada más la tengo ahí. Ojalá me dure muchísimos años más mi madre.
12: Con eso, con eso, y qué sentido realmente. Gracias, muy amable, ¿eh?
15: No, muchas gracias y felicidades por su programa, gracias.
12: Muy amable, gracias.
13: Gracias. Entonces, muchas gracias, señor. Y entonces, hay que tener ese cuidado, mucho cuidado. Mire, cuando yo participé en el Seguro Social, fuimos a ver a un paciente, ya tenía la diálisis.
12: Sí.
13: Le habían dicho, no con no tenga animales ahí con usted. No con ese, no, llegamos, estaba el perro en un ladito y luego con unos chicharrones de los de la postre. Ay, no, pues, no, pues, señor, pues, cuando menos cada vez se afectó más rápido, más rápido, más rápido.
12: Se fue. Qué pena.
13: Obviamente. Entonces, ¿hay llamada?
12: No, sí, no. Ah. Ok.
13: Entonces, hay que tener ese cuidado. Mire, cuidemos mucho los riñones. Yo le dije a usted, donde decía el maestro de acupuntura china, de la medicina tradicional china, miren, el riñón es como un tanque de gas. Se va gastando, se va acabando, se va acabando, se va acabando. Eso es con la pura edad, con el
12: sí,
13: tiempo.
12: Sí.
13: Pero si le abonamos otro tantito, pues se acaba un poco más. Y recuerden que la fuerza la tenemos en los riñones. Pues entonces hay que cuidarlos. No hay que agredirlos tanto porque llega el momento en que ya no hay nada. Hay veces que también por algunas X infecciones simples también se llegan a jalar, pero lo más común es eso. Ahora, si ya sé cuál es la causa, pues hay que quitar la causa y ya para cuidarlo. Entonces, yo les comento eso porque eso le pudiera ayudar un tanto a que no se esté elevando tanto la creatinina. Y ya con su tratamiento médico, que ahorita pues ya ve que está muy ya muy sofisticado cada vez los conocimientos de la ciencia, pues ya pueden ayudarle otro tanto. Pero yo sí le puedo decir que en cuestión de alimentos, cuídese lo más. Come las... Y ahora dirá usted, ¿y cuál es la mejor proteína, pues?
12: Pues sí. Pues
13: sí, la necesito. Pero si usted come la de carne, la va a tirar y le va a jalar el riñón. Si come las proteínas vegetales no la va a fregar. Por ejemplo, tenemos la soya, que ese no le va a afectar. Tufo de la soya no le va a afectar. Y que dijimos que las habas y los garbanzos también tienen proteínas que no le van a afectar. Entonces hay que usarlas y verá que le van a ayudar un tanto.
12: Muy bien. Me pregunta mi amigo Lupe. Dice, ¿qué se puede hacer para controlar de forma natural los triglicéridos?
13: De forma natural, jugo de pepino continuamente. Un jugo de pepino. Ese ayuda mucho a los triglicéridos.
12: Sin azúcar y sin nada, sí.
13: No, pues si no...
12: ¿Y si me como el pepino así mejor?
13: Pues bueno, como usted quiera, pero que haya el consumo continuamente, eso le va a ayudar. Hierba del sapo, que hablamos también que es para los riñones, pero eso tiene una función en los lípidos, que es en los triglicéridos y el colesterol, ayuda un tanto. Y obviamente, no voy a estar consumiendo ya harinas ni azúcares, porque si no, pues eso es una causa de que se me eleven, y si lo sigo el consumo, pues nada gana con tomarme lo demás. Y si hago el jugo de pepino con un poco de manzana verde y avena, me ayudaría otro tanto.
12: Muy bien. Dice Robert que nos está escuchando allá en el bote, allá en Calera. ¡No!
13: Ah.
12: No, no es el bote, es el tambo. El tambo allá en Calera. Muy bien. Bueno, por otro lado.
13: ¿Qué dice Robert?
12: No, es Robert, está feliz, dice
13: bueno,
12: que no le gusta tanto porque dice que no, él no puede dejar la cerveza.
13: No, bueno, pues que no la deje, más sí. Ya pues sabe.
12: No la dejes, nomás no te la tomes.
13: Tráigala con él todo el día.
12: Muy bien. Bueno, una persona también me pregunta acerca de lo que es la madre. La madre de vinagre. Ah, ¿verdad? Miren, déjeme decirle que la madre de vinagre es una sustancia así gelatinosa. Esa, me acuerdo que mi mamá hasta la lavaba así en el chorro de agua y luego con agua natural y la ponía en un frasco de vidrio y la dejaba ahí, no sé, en una sombra, pero a la intemperie. Y se hacía... La celulosa de lo que es la bacteria del ácido acético. Sí, exactamente. Entonces, que se hace de forma natural durante la fermentación de líquidos alcohólicos como la manzana, el vino, y transforma el alcohol en ácido acético, siendo una clave para producir vinagre orgánico y no pasteurizado. Entonces, Es maravilloso. ¿Qué es lo que ayuda? Miren, cuando el aspecto, dice, es una capa turbia, viscosa y gelatinosa, a menudo inofensiva, que flota o se asienta en el fondo de un frasco cuando tiene agua y todo eso. Los beneficios, es una rica enzima y probióticos que ayudan a regular la microbiota intestinal. Maravilloso. La reutilización se puede utilizar para iniciar nuevas fermentaciones de vinagre, o sea, no tire la madre de vinagre, vuélvala a usar, lávela nada más y con eso se va a tener mucho vinagre. Y ese vinagre sirve para hacer ensaladas, por ejemplo, imagínese una rica ensalada así con lechuga, jitomate, cebolla, con también aceitunas, o le va a poner aguacate, manzana, y luego así le hace vinagre. No.
16: Pero no es el postre todavía, ¿verdad?
12: No, todavía no. Bueno, es comestible, puede licuarse en vinagretas, en hummus o mayonesa. Se usa tradicionalmente en mascarillas faciales para el cuidado de la piel o como fertilizante. Además, en la alimentación necesita azúcar, piloncillo o panela disuelta en agua para sobrevivir. O sea, se hace, pone en agua, se pone piloncillo o bien azúcar o panela y eso se disuelve para que sobreviva la mucosidad, la madre, ¿sí? Requiere un lugar oscuro, a temperatura ambiente, aproximadamente unos 21 grados centígrados, y entre 3 y 6 meses para que se fermente. Y después de eso va a tener un delicioso y muy sabroso, ¿cómo le llaman? Vinagre. Se recomienda colarla cada 3 meses, separar la madre y reutilizarla de una nueva mezcla, pero es muy bueno. La madre de vinagre se puede conseguir en grupos de fermentación o puede comprarse o formarse naturalmente en vinagres orgánicos y también pasteurizados. Eso es la madre de vinagre. Y lo digo porque, pues, como ya viene el Día de las Madres, que también que sea en vinagre, que cada quien agarre lo suyo. ¿Sale?
13: Y bueno, entonces, pues ya hablando de la cuestión del cuidado del riñón, pues yo les sugiero que hagan ese, tengan ese cuidado, cuídenlo mucho y siempre va a ser mucho mejor. Entonces, no hay que meternos en tanto problemas, hagamos caso al médico, hagamos caso al nutriólogo, todo eso le va a ayudar un tanto en esa situación para no verse tan deteriorado cuando uno tiene ese problema. Y ahora que si lo podemos evitar no consumiendo tanto dulce, tanta harina, pues ya no, y sería menos riesgos de la diabetes y presión arterial y ya menos riesgos también de insuficiencia.
12: Miren, después de los 35 años, digo, para bajarle tantito, deje de consumir en grandes cantidades azúcar, sal, harinas, lácteos y arroz.
13: Así es.
12: Y eso le va a ayudar a que su vida sea mejor.
13: Más saludable. Definitivamente así es. Entonces, mire, aquí nos manda también un mensaje Arturo Quintanar, que para el próximo miércoles nos va a mandar una rebanada de pastel que está haciendo para su esposa y para que comparemos con los postres que se hacen.
12: Arturo, vamos a meternos a una licitación.
13: Bueno, entonces ya sabes, que esperamos el pastel para el próximo programa, pues, ¿eh?
12: Ok.
13: Muy bien.
12: Muy bien.
13: Y bueno,
12: ya estoy listo para la...
13: De mi parte, pues es todo lo que les comento en este día. Y si Dios lo permite, nos veremos el próximo miércoles. Cuídese. Y a las mamás una felicitación muy grande. Bien. Que la pasen muy bien. Y que, pues, qué mejor, qué chulada de mamás hay aquí en nuestro México.
12: Mamá, soy Paquito y no haré más travesuras.
13: A ver.
12: Muy bien.
13: Muy bien. Entonces ahora pasamos a la hora más espectacular, que es el postre del licenciado José Ricardo Torres, Inmade Torres.
12: Bueno, esta es la receta de las nubes de manzana esponjosas.
13: Nubes de manzana.
12: Mire, se lavan 4 manzanas y se cortan en cubos. Pueden ser manzana verde, manzana amarilla. Puede ser también la roja, pero la roja no tiene la misma consistencia que la verde y la amarilla. ¿Sí? Se sacan sin el agua y se ponen en licuadora a batir con un sobre de gelatina de sabor, de manzana o de limón. Aquí hay una acotación. La gelatina puede ser sin azúcar para que no sea un postre más sano, o lo puede hacer con azúcar y no hay ningún problema. Entonces se pone la mezcla en un molde, se refrigera hasta que esté bien firme y listo para disfrutar. Se acompaña con una rica y sabrosa ensalada de lechuga con tomate, con cueritos y chile piquín. Y luego le pone el espinazo, todavía le va a poner así el espinazo, así la carnita bien rica, y déjele los huesitos ahí para que también agarre el sabor. Y le pone vinagre de manzana arriba.
13: De la madre.
12: Y la madre también se la pone ahí, y el que se la coma pues va a ser nuestro héroe, porque está horrible.
13: Bueno, entonces ya saben ustedes, ese es el postre de hoy. Oiga, antes de que terminar, un saludo para las morrillas del... ¿Cómo se llama? Son unas personas de 60 años para Rivera.
12: Ah, las morrillas.
13: Son de Rivera, las más buenas personas que hay, y que le mandemos un saludo ahí. Son del tianguis de allá de por la central camionera.
12: Ah, sí, muy bien. Sí, ya saben,
13: esas morrillas de 60 para arriba, muchas felicidades, que la estén pasando muy bien.
12: Morrillas, ya saben que aquí se puede. Muy bien.
13: Que la pasen bien. Nos vemos el próximo miércoles, si Dios lo permite. Felicidades.
12: Ay, gracias por este jugo tan maravilloso. Gracias, Benji, por todo. Y ya vamos a la parte final del programa con las notas que tiene Ángel Martínez. Gracias, pánsenla muy bien.
13: Está pensando ya en el
12: postre. Sí, en el postre. Y con todo. Imagínense. Es que a mí me encanta precisamente lo que nos va a mandar el señor Rodarte, ¿cómo se llama?
13: El espinazo
12: así, rojito, así, bien sabroso.
13: Con las manzanas en las nubes.
12: Imagínese, con su vinagre. Ok, gracias, enhorabuena, felicidades, pásela bien.
11: A continuación, la información policiaca.
17: En Fresnillo, el incendio de un remolque fue reportado la noche de este martes. La calle Río Pánuco de la Colonia del Valle fue el lugar donde se registró el incendio. Habitantes del lugar, al ver el fuego en dicho remolque, llamaron al 911. Policías municipales, así como personal del cuerpo de bomberos, se trasladaron al lugar. Los apagafuegos efectuaron maniobras para acabar con el fuego, que acabó también con los neumáticos de dicha traila. Se desconoce si el fuego fue provocado. En el municipio de Fresnillo, la calle Cipreses de la Colina Las Arboledas fue escenario de un ataque armado. Pasaban de las 10 de la noche cuando los disparos de arma de fuego fueron reportados al 911. Vecinos se asomaron desde el interior de sus casas y observaron a una persona tirada, así como una pistola tipo escuadra. Al lugar se trasladaron los policías municipales, así como paramédicos del cuerpo de bomberos, quienes le brindaron los primeros auxilios. Dentro de este hecho violento, elementos policíacos cercanos a la investigación aseveraron que el herido sería un supuesto asaltante. En dicha versión, aseveran que el supuesto asaltante con arma en mano se acercó a la víctima para atracarla. La persona afectada se defendió y le quitó el arma de fuego para dispararle. El joven herido, de unos 25 años de edad, fue llevado a un hospital delicado de salud. Personal de la policía de investigación llegaron y se encargaron de resguardar la zona mediante acordonamientos. En Fresnillo, una camioneta con reporte de robo, decomisada y un detenido fue el resultado de una operación policial que se llevó a cabo este martes. Fue por la mañana que elementos de las distintas corporaciones policíacas se trasladaron a la calle Saus y Suave Patria de la colonia Manuel M. Ponce. Policías preventivos y elementos de la policía de investigación se trasladaron al lugar de los hechos. Fue una camioneta oscura de reciente modelo manejada por un hombre, quien fue detenido. De acuerdo a las autoridades, la camioneta tenía reporte de robo vigente. Policías ministeriales se encargaron del detenido y de asegurar la camioneta sospechosa.
11: Para Verdad y Poder, informó Ángel Martínez.
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4: 10, 38.

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4: 10 51

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0: 11 en punto.
1: Seguramente ya les llegó la alarma a través de lo que es el teléfono celular. Ya es, se activa la alarma para... Ya empezó otra vez. La alarma para que usted pues la deje fuera y que este es el momento en el que la gente está haciendo el simulacro que Protección Civil a nivel federal está llevando a cabo. No se alarme, es eso, solamente un simulacro, pero todo está bien.

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3: 11 8

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1: Lo más nuevo de Rolling Stone aquí en la L95.1. Son las 11:11. Feliz día, martes, miércoles 6, día de simulacro. Hoy a las 11 se escuchó, ¿verdad?

Todavía calientito este tema, acaba de salir el día de ayer. The Rolling Stone, aquí en el Super Canal 95.1. Son las 11 con 15 minutos en The Star.

Muchas, muchas felicidades, Noemí Yatsiri Arias Basurto, allá en Guadalupe, Zacatecas. Hoy está cumpliendo años. Muchas felicidades de parte de toda su familia, de sus amigos. Le desean felicidades. Noemí.

Continuamos aquí en la L493-112-0712. Es el WhatsApp del Super Canal 95.1. Son las 11:19 minutos. A mis amigos allá en Monte Mariana, ¿cómo están? Muy buenos días. Sí, ya es miércoles 6. Una temperatura muy agradable aquí en Fresnillo. Super Canal. 26 grados.

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5: Armando, buenos días. Son las 11:25 minutos. Take on me es lo que estamos escuchando. Ajá, aquí en el Super Canal 95.1.

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13: Bueno, aquí está Marta. Marta, con muchísimo gusto. Es el tema que me solicitas aquí en el 493-112-0712. Es el WhatsApp del Super Canal. Es... La vida es como una montaña rusa. Super Canal, la L,

John Mayer, aquí en el Super Canal, escuchamos New Light, 11:36 minutos. Amigos, calle 11 de julio, ¿cómo están? Muy buenos días.

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Continuamos, Super Canal. Son las 11:45 minutos. Esto es a cargo de Dólar. Se titula ¿Con quién estabas a la luz de la luna? Super Canal 95.1.

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2: Vicente Flores, aquí está esto que me pides. 11:50 minutos. 493-112-0712. Muy activo. Me da mucho gusto saludar a mis amigos a través del canal 95.1.

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4: Esta es la
5: doce en punto.
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1: A mis amigos en Calera, ¿cómo están? Familia Cabrera, buenas tardes. 12.5.

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¿Quién demonios te llevará a casa esta noche? Es lo que estamos escuchando aquí en el Super Canal de Cars. Son las 12 con 18 minutos. Amigos en Guadalupe, Zacatecas, muy buenas tardes.

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6: Hoy también está cumpliendo años Flor Varela. Ella escucha en Zacatecas la canción Nikita. Saludos, es de su familia, de parte de su familia, en especial de su suegra Gaby. Bueno, pues Gaby le saluda con muchísimo gusto. Aquí está

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6: Estamos escuchando a Glenn Campbell aquí en el Super Canal 1236.

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17: 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Son las 12:46, amigos en Zacatecas. Buenas tardes. Buenas tardes, perdón. Hasta la próxima. Kenny Rogers.

El zorro plateado, Kenny Rogers. Ella cree en mí. Gaby, gracias, muy buenas tardes. Aquí está Alan Parsons. Son las 12:50 minutos.

0: Alan Parsons, aquí en la L95.1, 12:54 minutos.
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0: La L, 12:56 minutos. Quiero enviar saludos a Johnny Martínez, a toda su familia, a todos los integrantes ahí en la Wicot. Nos están escuchando. Felicidades. Buenas tardes. Yo me despido, yo me voy mañana en punto de las 11 nuevamente con ustedes. Sigan disfrutando de este miércoles 6 de mayo del 2026. Bye.

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5: Esto es algo de Calle 13, le acompaña Silvio Rodríguez, Ojos Color Sol. Muy buenas tardes.
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1: Y ese sueño es seguro y así se reproduce. 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
4: Una de la tarde con 18 minutos es la L. Escuchamos nuevamente a Mocedades. Esto es Los Amantes. 95.1 es la frecuencia del Super Canal.

0: Unidos.
1: Es la L, siempre llevándole buena música. No cabe duda que esto es maravilloso. Y bueno, nos han solicitado otra grabación a cargo de Mocedades, Amor de Hombre.

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3: De cuando Miguel Bosé era muy joven, y esto lo interpretaba con todo el corazón. Amor mío, ¿cómo estás? 1:27.

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3: Ya solamente faltan 27 minutos para que sean las 2 de la tarde. Una tarde calurosa, 30 grados, pero también con mucho viento del suroeste de 23 km por hora con ráfagas de 48.

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1: Una con 44 minutos. Es la L. Gracias por estarnos escuchando. Muy buenas tardes.

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4: Eso de quererte es Vicentico. 3 minutos antes de las 2. 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
4: Carlos Romo interpreta En Línea. 26 minutos antes de las 3, es la L desde Fresnillo. Adelante, Carlos, te escuchamos.

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1: 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Líneas telefónicas 493-9320202 y 493-9326152. Después del corte, sigamos haciendo comentarios.
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0: Es miércoles 6 de mayo del año 2026. Un día, y ya está aquí el titular, llega, pero sí, hice de barrida.
1: Just in time.
0: Y fue safe. Safe.
2: Just in time.
0: Bienvenido, Javier. Javier Torres Gallegos, el titular del programa de comentarios desde hace ya casi 50 años. Ah, no, 36, ¿verdad?
3: 37.
0: 37 años.
3: Vamos a cumplir 37.
1: Este año.
3: Sí. En septiembre.
1: 25 de septiembre.
0: 25 de septiembre. Pues bienvenido y ¿cómo te fue?
3: Bien, bien, ¿ustedes?
0: Bien.
1: Gracias.
0: ¿Sí? Todo bien, sí.
1: Todo muy bien. Felices. Todo en orden.
0: Felices y
1: todo
0: contentos.
1: En paz, todos felices.
3: Qué bueno.
1: Bueno, es un decir. Pero sí.
0: Sí, sí. ¿No? Sí, sí.
1: Sí, el día de ayer la verdad es que es un acontecimiento, una efeméride interesante porque... Contra todos los pronósticos, México triunfó ante la adversidad que se veía imposible. Entonces, es una demostración de cómo cuando México quiere y se lograba en su mentalidad, puede. Y a puede ver, vencer ver, al más grande
3: qué,
1: del mundo.
3: ¿En qué ganamos?
1: Relativo a la Batalla de Puebla.
3: Ah, no. Ay, estás hablando de hace 200 años.
1: Bien, pero es un ejemplo de cómo México cuando quiere
0: ganar.
1: Se la cree y puede. O sea, por ejemplo, viene el Mundial. Viene el Mundial de
3: ahí
1: Fútbol.
3: Ahí nomás no han podido.
1: Ahí hay un, ¿cómo se llama? Un estigma de que nunca pasamos del quinto
3: el
1: partido.
3: Quinto, el quinto.
1: Pero ya lo tenemos de tal manera estigmatizado ese asunto que...
3: Que ya no nos...
1: Hasta película hay. Ahora hay una película que se llama El Quinto Partido, que está por estrenarse estos días. O sea, ¿por qué no...?
3: Bueno, aspirar a poquito más.
1: Sí, me lastima que la gente tenga la mente cortoplacista o limitada.
0: Hoy entrevistaron al director técnico de la selección mexicana de fútbol y él dice, vamos a tener sorpresas, vamos a tener sorpresas.
1: Si bien es cierto, históricamente no hemos pasado del quinto partido, sí. El tema para mí es el enfoque, que no te enfoques en cantar esa historia que no ha sido superada, sino que el enfoque sea... Vamos a concentrarnos en que este año lleguemos a la final, sin mencionar el quinto partido.
0: Es que no nos explicamos el por qué.
3: ¿Qué te hace ser tan optimista a ti?
0: No, lo que
3: es que ahora sí vamos a...
0: No, eso dijo el director técnico.
3: Ah,
0: pero no dijo que vamos a ganar. Vamos a tener sorpresas, eso fue lo que dijo.
3: ¿O sí?
0: ¿Cuáles van a ser las sorpresas? Bueno, si es seguir en el quinto ya no es sorpresa, a lo mejor en el cuarto, en el tercero, ¿verdad? Pero sí, se le ve muy entusiasmado y muy seguro, habló de sus jugadores, dice, tenemos el equipo con el que podemos hacer algo muy bueno. Entonces... yo no entiendo algunos detalles porque hay futbolistas mexicanos que estando en la selección o en algún otro equipo de primera, se van a cualquier país y son la
3: estrellas,
0: gloria.
3: Son estrellas.
0: Son exitosos. ¿Cómo es posible que México no pueda salir adelante con tanto año ya en el fútbol? Oye, ¿Estados Unidos qué tanto tiene en el fútbol americano, en el fútbol soccer? Tiene muy poco y sin embargo ya para ganarle no la vemos muy difícil.
1: Es que ellos le echan muchas ganas.
3: Mucho billete.
1: La tecnología, en el desarrollo
3: mucho
1: de los
3: billete,
1: atletas. En
3: mucho
1: el,
3: billete.
1: En toda la ciencia que está detrás.
3: ¿Ven quién está en Europa haciéndola en grande? Y se lo traen.
4: Pues le invierten. Le tienen interés porque saben que es negocio y le invierten.
1: No, pero aparte es un tema de orgullo nacional. O sea, para México su selección es un tema de orgullo nacional.
4: Es más negocio que orgullo.
1: También. Pero sí es uno del... Vamos, no es un símbolo patrio, pero como si lo fuera. Representa para México su selección.
4: Bueno, en el Mundial, sí.
1: Para un sector importante de la población. ¿Qué te diré? Bueno, pocas cosas en México hacen que se paralicen, por ejemplo, todas las fábricas el día que juega la selección. Tienen un problema enorme
3: las
1: fábricas.
3: A ver, como por ejemplo...
1: Por ejemplo,
3: ayer jugó la selección. No, ¿qué fue el de ayer?
1: No sé, un partido de la selección en un mundial, la gente ni siquiera
3: pero
1: va a trabajar.
3: Ayer causó mucha expectación, causó mucha expectación un partido. Creo que era Toluca con...
0: El Cruz Azul creo que fue el que jugó.
3: ¿Con los Pumas?
0: Pues en esos días...
1: Ahí está Gerardo, que
3: con
1: es un futbolero. Gerardo
3: se la América Pumas.
0: América Pumas.
3: América Pumas.
4: Pero ese fue el domingo, ¿no? ¿También ayer?
5: Fue el domingo y quedó 3-3.
4: Muy bien.
3: ¿No ganó nadie? Va.
1: Ganó el empresario, el que vendió los boletos.
3: Y sí, y cobraron, ¿verdad? No fue gratis.
0: No.
3: Bueno, siquiera hay un incentivo que México, aunque sea fútbol, no le hace.
1: No, pero fíjate, te platico, las fábricas aquí en Fresnillo regularmente a mí me hablaban para pedirme poner pantallas en las fábricas.
3: En los comedores.
1: Para ponerles el fútbol, porque preferían perder las 2 horas del partido que perder todo el día, porque la gente ya no iba a trabajar. Entonces, si no veían el fútbol en la...
3: A ese grado.
1: Y se paralizan. Todas las fábricas, ¿no crees tú que una, dos? O sea, tienen un nivel de ausentismo muy alto cuando juega la selección.
0: Hoy me llamó mucho la atención.
1: En un mundial, ¿no?
0: Una concentración de jóvenes, pero un poco exagerada, frente a Palacio Nacional, por la presentación de unos jovencitos artistas, pero muchísimos jóvenes, principalmente jóvenes, ahí en la explanada.
3: ¿Dónde?
0: En México. Ciudad de México. Porque iban a estar estos jóvenes allí en Palacio Nacional, y fue muchos jóvenes. O sea que hay veces que algunas, que para nosotros parecen pequeños detalles, pues para otros no lo son. Y
3: bueno, sí, para mí, vamos, yo siento, ahorita fui a un banco que se llama Inbursa, y en ese banco me saludaron dos amigos que con mucha efusividad me fueron a saludar hasta donde yo estaba. Y eso me dio mucho gusto. Me dio mucho gusto porque son gente que yo creí que no se acordaban de mí o que no sabía quién era. Sin embargo, me hicieron sentir su beneplácito de saludarme y platicar conmigo un ratito. Entre ellos, un minero que se llama, bueno, ya está jubilado, Curiel, ¿te acuerdas de
0: sí,
3: Curiel?
0: ¿No?
3: Sí, un grandote.
0: Sí, es de los mineros distinguidos.
3: De los de la sección 62 de los años 70, 80.
0: Sí, buen amigo, Curiel.
3: Y luego otro que, por lo que pude ver por sus ademanes, como que era músico, porque le temblaba la mano así.
0: Ah, sí, entonces, yo creo que...
3: A ser guitarrista o... ¿Sí?
0: ¿Y también tu amigo?
3: Sí, sí, o sea, yo no quise decirle, porque a mí se me pareció al Sammy Guzmán.
0: ¿A poco?
3: Sí, se me pareció al Sammy Guzmán, pero no quise quemarme. Pero sí me dio mucho gusto que...
0: Porque yo en días pasados saludé a Sammy y está muy bien, ¿eh?
3: No, este estaba ya, se hizo chaparrito, no, y estaba enfermo de...
0: Chaparrito, Sammy es chaparrito.
3: Entonces, que estaba enfermo de las piernas y que estaba enfermo de ya...
1: Parkinson.
3: Y pero que
0: no creo que...
3: Muchas sea. Cosas me dijo, le dije, oye, siempre yo he dicho que el deporte es malo. Yo no conozco deportista que haya lucido en los años 80, 90, que no esté ahorita al punto de ya encamarse y
0: sí. Quedarse. En días pasados le hicieron un homenaje a Sammy Guzmán, unas personas, yo no sé, por el hecho de haber pertenecido al grupo de Temerarios, ¿eh? Y por eso pues fue el homenaje.
1: Los iniciadores.
0: A Sammy Guzmán y a
1: otro. No sé si desde que estaba La Brisa.
3: No.
1: Cuando fueron Temerarios.
3: Cuando fue Temerarios. Él fue el que cantó la canción que destapó, que más bien que aventó a los Temerarios a la fama. Una
1: Lucerito,
3: canción que se llamaba Lucerito.
0: Lucerito.
3: ¿Sí? Sí. Que por cierto, yo pensé que era una muchacha la que estaba cantando, porque cantaba así. Lucerito.
1: Es como los Billys. Los Billys también, digo, escuchabas al grupo Billys y decías...
3: Ándale, sí, querías que era mujer.
1: No te lo imaginabas en la casa.
3: Barbón.
1: Pidiéndole
3: Barbón y
1: un desayuno a la mujer. Con esa voz así, así. Pues, no.
3: Sí. Que me dan mis huevos.
0: El día que le hicieron el homenaje a Sammy Guzmán, estuvo también Carlitos, el primer baterista de Temerarios.
3: El primerito,
0: que luego se fue a otro
3: Carlos,
0: grupo.
3: Carlos, que vive en Jerez.
0: No, Jerez no, vive
1: es Mario.
3: Mario.
0: En Jerez vive Mario. es de aquí de Fresnillo, incluso vive ahí en la colonia Maravillas, y él entró a un grupo que hicieron entre la familia, pero se salió de Temarios para eso, para
3: hacer el grupo. Brisa.
1: No.
3: Antes se llamaban La Brisa.
1: Primero era el grupo Brisa y luego después
0: pero fue Temerarios. No, ya cuando era Temerarios. Uh-huh. Ya cuando era Temerarios todavía estuvo Carlitos, y a Carlitos y a Sammy les hicieron ese homenaje a los dos juntos.
3: Mira, los Temerarios, yo creo que sus primeras actuaciones en público las hicieron aquí en La Palapa.
0: Sí, pues claro que sí.
3: Cada domingo,
0: no, yo me acuerdo,
3: había comidas aquí en La Palapa, mi mamá juntaba a toda la familia.
0: Yo estuve.
3: Sí, alguna vez estuviste, sí. Y se llenaba de pura familia. Y venían los Temerarios a
0: tocar.
1: Sí, tenían una van como la tuya, como la Perricholi.
3: Sí, como la Perricholi, sí, me acuerdo, cómo no.
1: Una van, y en esa van movían todo el equipo.
3: Bueno, pues venían los Temerarios. Y luego vino un amigo que tuvimos, porque ya murió hace unos días, Ray Sánchez de Houston, trabajaba en la NASA.
0: Sí.
3: Y cada vez que venía, no nos pedía, nos exigía que estuvieran los Temerarios.
0: Ah, sí.
3: Sí.
0: Sí, pues, oye, ¿qué se hizo Ray Sánchez?
3: Ya murió.
0: Porque era amigote de ustedes.
3: Hace un par de meses murió Ray Sánchez.
1: Poquito más, pero sí.
3: ¿Poquito más?
1: No sé qué, sí. Poquito más. Como un año, ¿no? Una cosa así. Pero sí,
0: sí, porque sí, sí, se querían mucho, se juntaban mucho y sí, sí llegó a venir.
3: ¿Ray Sánchez? Sí. Sí, no, 100 veces.
0: Pero sí tuve la oportunidad de ver a los Temerarios.
3: Sí, claro, era su placer venir desde Houston a La Palapa a una carne asada.
1: O nos tocaba a veces ir al rancho a Morelos.
0: Ándale, sí, también.
1: A los elotes.
3: La señora está...
1: Doña Delfina.
3: Nos atendía como reyes.
1: Unas elotadas increíbles.
3: Sí. Los elotes, unos chiles que, a la parrilla, rellenos de queso.
1: Sí. Y a nadar en la pila, que era lo que...
0: También, sí.
3: Sí, que no era alberca.
1: No, era una pilita ahí, nos metíamos todos a nadar.
0: El agua muy fría, pero sí se disfrutaba.
3: Pero ahí no tocaban los Temerarios, fíjate. Allá, pero aquí sí tocaban.
0: No, sí tocaban, pero nada más ahí para ensayar.
1: Tenían el cuarto de ensayos allá.
0: Sí.
1: Luego, después de ahí, uno que pusieron en la 20 de noviembre, donde ensayaban aquí. Ya de la 20 de noviembre.
3: A un lado de la panadería del señor Rojo.
0: Ajá. Sí.
1: Ahí ensayaban.
0: Sí, pues Oscar Rojo, hijo del señor Rojo, trabajó para Temerarios.
3: Nieto del otro señor Rojo.
1: Sí.
3: Puros rojos.
0: Sí.
1: Sí, después uno de ellos se casó con Lupita.
0: Con Lupita, sí.
3: Ándale, sí.
0: Sí, Oscar Rojo se casó con Lupita, después se separaron, pero sí duraron bastante.
3: ¿Rojo de la Vega?
0: No.
1: Rojo, ay, buena pregunta. Bueno, Rojo. Y Rojo de los Ojos. No te creas.
0: Saludo a Oscar porque en algunas ocasiones escucha el programa. Saludos.
1: Es buen amigo, Oscar, mi padrino.
0: Ah, sí.
1: Mi padrino. Felipe y Oscar son mis padrinos.
3: Adiós.
1: Es que Lupita, cuando estaba casada con Oscar, y Marisela, cuando casada con Felipe, Felipe Cabral, fueron mis padrinos de boda.
3: Felipe es de mis grandes amigos. Él es precisamente también parte de los Chicos Malos.
0: Sí, también.
3: Felipe Cabral.
0: Sí, Marisela es mi ahijada porque yo fui su padrino cuando salió de primaria. Allá en la colonia Morel.
1: Madre, hace mucho que no la veo. En fin, pues bueno.
3: Bueno, estábamos hablando del fútbol.
1: Sí.
3: Del fútbol, que yo no sé nada, ¿eh? Yo nomás sé que cuando entra a una red, es gol.
1: Y ya. Pero bueno, viene la experiencia muy importante para México del fútbol. Y el Mundial realmente es un sueño para cualquier país, albergarlo en su país, a toda la gente que viene del mundo entero a disfrutar del Mundial. Y la verdad es que el fútbol tiene algo que une naciones y divide. Ahora, une y divide.
0: Mira, el deporte se ha desarrollado tanto que ya es una ciencia, ¿eh? No creas que es como antes que nada más la patada y... No, en serio.
3: Pues qué más. Bueno, cabezazo también.
0: No, la, se utiliza la patada cabeza. Hay que sabérsela dar al balón, ¿eh? Así de ese, sí, en serio. La patada, el cabezazo y todo eso ya tiene su ciencia. Sí, en serio. Incluso hay unos efectos que le hacen al balón que es increíble. Me acuerdo de un ¿cómo se llama el saque que dan de una parte para...?
3: ¿Saque?
0: No es un saque. Es...
1: ¿El tiro de esquina?
0: El tiro de esquina.
3: El corner.
0: El futbolistas que desde allí meten el gol.
3: Pues sí,
0: con el efecto que le dan. Con el efecto que le dan al balón.
3: Mira, yo creo que, ojalá y nadie se moleste, pero para mí el fútbol es el deporte más elemental.
1: Eso es lo que lo ha hecho tan popular, porque es muy sencillo.
3: O sea, es elemental.
1: Técnicamente tú agarras una pelota y uno contra uno pueden jugar.
3: Sí, no. Y me acuerdo que en el colegio había equipos, en el colegio Fresnillo, había equipos, cada grupo, cada grado, tenía su equipo de fútbol.
0: Y había buenos jugadores
3: en el colegio. Y era una nube de muchachillos, run, todos se moviendo, hasta el portero entraba a meter goles.
1: Sí, pero justamente eso es lo que lo ha hecho tan popular. Y además de que, por ejemplo, otros deportes no es tan fácil. Si tú tienes una pelota, puede jugar ya uno contra uno y ya se armó el partido. En cambio, en el béisbol, ahí te encargo que nomás tengas una pelota y un bat.
3: Ese sí es ciencia.
1: Sí, pero necesitas nueve allá y nueve adentro.
3: Circo. Y cada jugada es una jugada de ajedrez.
1: No está tan fácil, pues, que saques una pelota y que digas, pues, jugamos tú y yo, ¿qué? Una reta aquí. No, necesitas un equipito mínimo de 5 y 5 para que se haga algo entretenido. Y eso ha hecho tan popular el fútbol, además de que sus reglas son relativamente sencillas, salvo la del fuera de lugar, que es una regla complicada de llevar a la práctica para los que no la ubican mucho.
4: A mí se me hace muy complicada, como que si no existiera el fuera de lugar sería más divertido el fútbol.
3: ¿Cuál es el fuera de lugar? ¿El offside?
4: Cuando alguien se adelanta un poco.
3: Offside se llama. Outside, pues, en inglés.
1: Es
3: outside.
1: Una regla que evita que un gran número de jugadores, o un jugador solo incluso, se le adelante a dos defensas del equipo contrario.
3: ¿Y eso para, ya no se vale?
1: No, a menos de que en el momento del pase, por eso digo que es difícil de explicar, en el momento del pase, si los tres van corriendo al mismo tiempo y ya el atacante se les desprende, ahí sí podría ir adelante de... Pero es una regla que es muy difícil que la entiendan, sobre todo las personas que no son muy fanáticas del fútbol, incluidas todas las señoras, como que las señoras que no les gusta el fútbol, por eso no les gusta, a muchas señoras no les gusta el fútbol.
3: Una señora en el
1: y por mundial, eso les molesta que los maridos estén viendo el fútbol y que ellas no lo entiendan.
3: En 68 fue cuando salía una chica vestida de amarillo,
1: ¿cómo no?,
3: con una blusa muy cortita y
1: la chiquitibun.
0: Blusa. El chiquitibun. Sí, muy atractiva.
1: Ella se volvió el símbolo del mundial en ese año.
3: Ella salió riquísima, ¿eh? Sí, bueno, riquísima de dinero.
1: De todo lo demás.
0: De todo. Sí, déjenme decirles cómo llegó el fútbol a la estación de San José. Al cabo sí va a ser breve. Un día terminamos de jugar béisbol y llegó un chavo, un joven, Efren Solís, llegó con un balón y luego todo el mundo, ¿y este qué trae? Y ya se puso porque allá en medio en el campo de béisbol y con su balón. Y luego todos preguntaron, ¿y eso qué? Dice, no, esto es para jugar fútbol. Ah, fútbol. ¿Y cómo se juega? Y dice, no, lo patean. Hay que patear el balón. Y lo soltó, los dos equipos de béisbol atrás del balón, los dos equipos de béisbol lo llegaron a pasar hasta después de la vía, a patar. Así llegó el fútbol a la estación de San José.
1: Sí, pero en realidad tú pones dos ladrillos de un lado, dos ladrillos del otro y ya se hizo la portería.
0: Sí, ya después con el tiempo y ya. Pero allí el béisbol era lo fuerte, el béisbol, el rebote y el voleibol. Esos eran los deportes.
1: Esa ventaja de que el meter gol es tan fácil y la expresión del gol, fíjate que en algunos países cambia, no en todos lados es gol, en francés por ejemplo es but, así se dice gol en francés, esto es muy frío, muy sin chiste, pero así dicen.
3: Al tanto. Entonces, que significa gol.
1: En nosotros acá en este contexto lo conocemos como gol. Y es más efusivo, el gol, como lo gritan los comentaristas deportivos. En otros países es muy frío el boot. Porque,
0: sí. Wow.
3: Se mueve lana en el fútbol.
0: No, bueno. Pues, mucha lana. Eso sí ya es un negocio. Pero
3: Acuérdame que los hombres más ricos de México han sido los dueños del Estadio Azteca.
0: Sí. Antes de que se me olvide, quiero comentarte a ti en especial, que por tu antigüedad en los medios de comunicación, ¿sabes algo de Ted Turner?
3: Ted Turner.
1: Sí, cómo no, sí. El dueño de CNN.
0: Ándale. Ajá, sí. Pero lo califican como que es el pues como quien dice, el héroe de la comunicación en televisión, principalmente en televisión.
1: El llanero solitario.
0: Y sí, murió.
3: Ted Turner murió.
0: Sí, Ted Turner.
1: Fue un visionario porque él empezó con los canales que tenían que ver con puras noticias.
0: Exactamente.
1: Entonces...
3: ¿Metió deportes y metió fútbol?
1: Noticias, principalmente noticias, pero en un momento en que las noticias eran muy necesarias, porque lo ligó a un acontecimiento global, no recuerdo exactamente si fue la guerra del Golfo o cuál, pero fue un momento en la historia específico que lo catapultó. Y CNN, la cadena de noticias... se volvió una de las cadenas más famosas en todo el mundo gracias al manejo de específicamente de noticias y se volvió todo un referente. De hecho, como que si tú eras del noticiero Televisa y querías pasar una noticia que dijeras tú fue en el mundo y fue bien documentada, pues tenía que venir compartida de una cadena como CNN, que eran muy, muy serios en sus investigaciones.
0: Pues se le hizo un homenaje reconociéndolo como... De los emprendedores.
3: El cronista deportivo más famoso. Okay.
1: No, era el dueño, el empresario. No,
0: el empresario, como empresario, como impulsor de la radio y la televisión, pero más bien de la televisión, ¿verdad?
1: Pues en este caso era como por cable, creo, cuando empezaron sí, y ya después se hizo. Sí,
0: incluso el CNN,
1: tiene algo.
4: Tiene que ver con el nombre es Cable News Network.
1: Tenía que ver con precisamente CNN, noticias por cable, por red de cable. Y bueno, sí se volvió todo un referente en el mundo en el tema específico de las noticias. La cadena CNN, así como Fox también hoy en día. O en México, pues tenemos el caso de N+, o Noticias de Azteca, ¿cómo se llama? Azteca Milenio, Proceso. Son canales ya muy de noticias. Porque, por ejemplo, en México quisieron hacer lo mismo cuando hicieron la cadena de televisión Eco, que era un canal que transmitía noticias 24 horas.
3: Era de Televisa.
1: Y era una
3: era mundial.
1: Como agencia de noticias, específicamente de Televisa, que si querías ver una noticia en el momento, te ibas a la parabólica, buscabas el canal de Eco y 24 horas una noticia tras otra.
0: Y tenía buena información, ¿eh? Regularmente estaba muy...
3: ¿Quién estaba a cargo de Eco? Estaba Jacobo Zabludovsky. Y...
1: Memo Ortega.
3: Memo Ochoa.
1: ¿No es el portero del América?
3: No, Memo Ochoa era locutor de...
1: ¿No era Guillermo Ortega?
3: No, Memo Ochoa.
1: Y el joven Murrieta y todos esos...
3: Memo Ochoa y Lourdes Guerrero.
1: Lourdes Guerrero.
3: Y Memo Ochoa y se hicieron cargo del programa de Jacobo Zabludovsky un tiempo.
1: Cuando el temblor, de hecho, le tocó a Lourdes Guerrero. Que, por cierto, hoy fue otro gran tema, que a todo mundo a las 11 de la mañana le sonó el...
3: Pero qué puntuales, ¿eh?
1: Sí, pues por sistema, a las 11 de la mañana soltó la alarma
3: sísmica. Yo ya la estaba esperando. Y estaba cuando vi el reloj. El reloj del celular es un reloj muy preciso. Uh-huh. Y a las 10:59 con 50 segundos empezó la cuenta regresiva. 10, 9, 8, 5, 4, 3, 2.
1: ¿Te apareció la regresiva en el celular, la cuenta regresiva?
3: No. Uh-huh. No, exactamente. Cuando cambia a 00, empieza el sonadero.
0: Sí.
3: Pero a todo volumen,
4: Estuvo fuerte.
0: A mí como unos 5 minutos antes me mandaron un mensaje que sí lo aceptaba. Y le puse a aceptar y sí.
3: No, acá
1: has de ver que la primera vez que hicieron eso...
3: Uh-huh. Hubo muchos...
1: El encontradero de celulares en los penales. Porque sonó sin avisar.
0: Sí.
1: Entonces ahí se dieron cuenta del montón de celulares que tenían guardados. Y bueno, pues es un ejercicio importante la alerta sísmica, que ahorita de momento está para el tema sísmico.
0: Sí, pero en todas partes. En
1: pero qué tal que mañana diga mexicanos al grito de guerra, salgan a defender su soberanía. Estamos en guerra en Veracruz. Y pudiera ser un sistema de alertas útil para muchas cosas. De momento, alerta sísmica.
0: Sí, nos piden un corte.
3: Vamos al corte y regresamos. Estamos en comentarios.
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3: Estamos de regreso en el programa Comentarios y mira qué sorpresas, sorpresas te da la vida, dice la canción, y tenemos la presencia del diputado Ulises Mejía Haro, amigo. Yo lo conozco desde niño porque yo conozco a su señor padre, a Toño Mejía, desde hace muchos años. Y Ulises pues, era un mozuelo.
1: Fíjate que el día de ayer recibimos dos mensajes de Juan Reyes Araujo y de José García que nos mencionaban que no teníamos apertura en este programa. Y justo hoy, le dije ayer a la hora del mensaje, que me iba a permitir hoy contestarle su mensaje porque justo en el tema de apertura hoy nos acompaña.
3: ¿Cómo Ulises que no tenemos apertura?
1: Pues él decía que porque nos estábamos como que haciendo un comentario que no iba a favor de Morena. Le digo, bueno, mañana le respondo, le digo, mañana. Porque hoy justamente tenemos la presencia del diputado federal por Morena, el señor Ulises Mejía, porque demostramos en este programa que siempre hemos estado en todo, en la apertura de los temas, en el diálogo, pues que es, además esto es sí, parte no, de la política
3: y nacional, aparte, convivir y aparte todos con conocer todos. Un poquito su forma de pensar, su línea, porque creo que entre los contendientes o futuros contendientes de Morena, pues es el que tiene más... Destaca, tiene muchas posibilidades. Y te doy la bienvenida, de veras, Ulises.
18: No, muchas gracias. Primero, pues muy buenas tardes a todos ustedes, tanto al compañero Javier, Roberto, Jaime, Ricardo, y principalmente a su auditorio por permitirme estar aquí en esta tarde en El Mineral, el gran municipio de Fresnillo. Y efectivamente estamos generando pues un trabajo en todo el territorio, enfocado principalmente a legislar desde el territorio, a legislar en función de lo que la gente plantea, de lo que la gente propone en las asambleas informativas. He generado asambleas informativas tanto en Fresnillo como en los demás 57 municipios, porque pues mi encargo es federal. Claro. Soy diputado federal, puedo acudir a todo el país y máxime en Zacatecas a los 58 municipios. Que no lo hayan hecho otros no significa que no se pueda. Al final de cuentas no andamos en campaña, no es un distrito electoral el que tengas única y exclusivamente que recorrer, porque pues, el nombre lo dice electoral, es para una elección. Una vez ganando tienes que atender a todas y a todos, independientemente si votaron por ti o no, si son o no son de tu partido donde militas. Esa es la democracia, esa es la pluralidad, esa es la diversidad que yo veo inclusive como una fortaleza y no como una amenaza.
1: Y un gran reto ahorita... el que tiene la Cámara de Diputados, porque hay muchos temas de interés nacional en el tintero, pero vamos a tratar de enfocarnos un poquito en el tema Zacatecas, porque digo, a nivel nacional habría mucha gente que tendría cosas que preguntarle a un diputado federal, pero si quiere empezamos por Zacatecas.
18: Adelante.
1: Viene un evento.
3: Tiene puntos torales ahorita para hacer una campaña de veras con muchos temas muy interesantes. Y yo creo que Ulises está muy al tanto de qué es lo que Zacatecas quiere.
1: Pues ahorita, de los grandes temas, si me lo permite, diputado, el tema del campo es uno que tendremos que tocar. Y viene también, porque lo hemos visto así en sus redes en estos días, el anuncio que hace del futbolito, el
4: futbolito social.
1: Futbolito social, que nos encantaría que nos platique esta dinámica, cómo va a estar este asunto.
18: Sí, claro, pues si gusta iniciamos con el tema del campo, creo que es un tema muy importante. Primero hay que dimensionar, yo sé que usted lo hace en su auditorio, pero las autoridades deben dimensionar que Zacatecas es inherentemente agropecuario, sí. Es decir, agrícola y pecuario, y que necesitamos dar un paso hacia la agroindustria, a esquemas de valor agregado. Y Fresnillo, por su ubicación geográfica, por su condición de alta producción en diferentes cultivos, pues es un lugar que se podría convertir en un epicentro agroindustrial, no solamente para Zacatecas, sino para el país. Yo lo he dicho en diferentes asambleas informativas, porque la gente pide más apoyo al campo, pide cosecha de agua, es algo fundamental que podamos tener no solamente la presa de Milpillas, sino el poder... inspeccionar cómo construir más pequeñas presas en función quizá de valorar las concesiones y las aguas comprometidas que ya tenemos, qué tantas de ellas seguimos utilizando, los metros cúbicos, y lo que no estamos utilizando, hacer un gran planteamiento hacia la presidenta para que nos pueda pues permitir la construcción de más pequeñas presas, que podamos utilizar todo el volumen que tenemos concesionado, porque hoy en día pues no lo utilizamos porque... Pues en ocasiones están ensalzolvadas, ya no se capta el 100% de las presas, cómo fueron construidas. Entonces es parte fundamental dar ese paso. Yo lo comenté en una de las entrevistas que tuve, de que tenemos que ayudar a la presidenta Claudia Sheinbaum en generar acciones complementarias para evitar que se vivan temas como lo del frijol, que hoy en día pues tenemos una molestia por los frijoleros, que totalmente genuina.
3: Y es una piedra en el zapato ahorita, ese tema.
18: Totalmente. A ver, quiero explicarle a su auditorio, seguramente conocen a profundidad, cuál es el tema o el problema con el acopio del frijol. De entrada, ustedes saben que Zacatecas pues es estado líder en la producción nacional de frijol. Producimos en un buen año hasta 400,000 toneladas. ¿Qué es esto?
1: De que llega. Igualmente, para dimensionarlo, en la que la gente que.
18: Pues hablamos, es el 40% de la producción nacional. Zacatecas aporta el 40% de la producción nacional de frijol.
3: Sigue siendo el granero de México.
18: Sigue siendo el granero de México y sobre todo en este cultivo como el frijol. ¿Qué es lo que sucede? Que la presidenta Claudia Sheinbaum tiene un programa que lo llama Precios de Garantía, donde te dicen desde un inicio que solamente puede acopiar ya con ampliaciones hasta 100,000 toneladas, es decir, una cuarta parte de lo que produce tu estado. Uh-huh. ¿Qué es lo que yo he estado sugiriendo? Habrá que ayudarle a la presidenta, no exigiéndole que compre más cosecha, que ya lo hizo, ya trae una cuarta parte de compra de esta cosecha, de esta producción, sino

0: Nayarit, de Durango, que es la zona productora, y no ver frijol de Perú, no ver frijol estadounidense, que por bajo costo lo tienen incluido algunos estados o algunos municipios en sus despensas. Es decir, darle prioridad a lo que es hecho en México y máxime en Zacatecas como estado, los 58 municipios tendríamos que haber hecho ya ese gran acuerdo para que todas las despensas que se estén repartiendo contengan frijol. Ese es uno. Otro, tenemos un gran mercado que le llamamos el mercado nostalgia. Cerca de 1,500,000 de zacatecanas y de zacatecanos radican en Estados Unidos. Cerca de 40 millones de mexicanos están en el país vecino del norte. Entonces, ¿cómo atender ese mercado de nostalgia? Pues con los productos que les genera ese sentimiento de pertenencia. Imagínense que se pueda tener esos anaqueles de las marquetas hispanas allá en Los Ángeles, frijol zacatecano. Por supuesto que nuestros paisanos, nuestros connacionales lo comprarían. Inclusive,
1: que se lo llevan de a poquito.
0: Que estuviese más caro, ¿no? Sí. Te lo llevan. Mira, yo cada vez que voy a Estados Unidos tengo que llevar dos cosas. Mis documentos y el otro de maleta llena de quesos. Si no, no puedo entrar con mi familia. Pues ahí está. Ahí está el mercado nostalgia que tiene que ser atendido. Y no solamente en el tema del frijol, sino en el chile, en el ajo, en la cebolla, en la guayaba, en productos derivados del sector pecuario. Por supuesto, los quesos. Entonces, esta es la parte que yo le he dicho a la ciudadanía, tenemos que promover con nuestra presidenta Claudia Sheinbaum que Zacatecas se ha visto como un polo de desarrollo agroindustrial por su ubicación geográfica, que estamos en el centro prácticamente del centro norte del país, colindamos con 9 entidades federativas.
2: A cualquier parte, puede ser desde Yucatán hasta California Norte,
0: pasan por Zacatecas. En medio. Así es. Entonces, ¿qué se requiere? Pues reactivar estos aduanas interiores, estos recintos fiscalizados, promover un gran proyecto, por ejemplo, la autopista de Fresnillo a Durango.
1: Diputado, traernos el gas natural a Fresnillo.
0: Claro, el gas natural a Fresnillo, pero también generar una vía rápida, por ejemplo, a Nayarit vía Valparaíso, si te conectas. Es decir, Zacatecas tiene muchas bondades. ¿Qué hace falta? No es tanto el dinero, porque en la capacidad está la gestión. Hace falta que haya proyectos que sean técnica, financiera y sumamente viables para poder sentarte en esa mesa a nivel nacional con inversionistas, con la presidenta, la doctora Claudia Sheinbaum, y decirle, a ver, Zacatecas queremos que sea un estado visto como un polo de desarrollo agroindustrial, también como un hub minero, porque no solamente tiene que ser el tema de extracción de minerales, sino cómo podemos certificar el talento zacatecano, la proveeduría zacatecana, para que pueda engarzarse en este ciclo de proveeduría de las minas, ¿no? Y con ello, pues obviamente, tener atención. Se descompone alguna pieza de alguna de esas grandes máquinas en las minas y pues no la arreglan en Zacatecas, no la reparan en Zacatecas. Tienen que mandarlas inclusive a Estados Unidos o a otros lugares del país, cuando aquí puedes tú generar esa capacitación, esa acreditación para tenerlo. Entonces, hay muchas cosas que como diputado federal tengo que plantear en la máxima tribuna del país, como iniciativas, como exhortos, como visiones, y lo hice en el Precios de Garantía. ¿Cómo podemos complementar este sistema, este programa de los Precios de Garantía, aumentando los canales de comercialización? Y algo muy importante, pues no solamente venderlo de manera primaria, ¿por qué no ya le damos un valor agregado a procesarlo, ¿no? Harina de frijol.
3: Claro. Diputado Ulises, desde hace muchos años que escuchamos esa palabra de darle valor agregado a los productos y no se ha logrado. Es importantísimo trabajar por ello. ¿Usted cree que sea posible? Porque hace muchos años que se habla de darle valor agregado a nuestros productos y no se ha logrado.
2: Mira, desde los años 70, mediados de los 70, Zacatecas está considerado como el granero de México.
1: Uh-huh. Menos la región. Yo creo que desde Río Grande, antes. Pero sacamos todo a granel. La bronca es que se fuera ya en latas de Hermes.
3: Hacer
2: convenios con las grandes cadenas como con Chedraui, Walmart,
0: Frijoles Bayo. La Costeña. Es que, a ver, yo pongo este ejemplo de que sí es posible. O sea, los sueños se pueden convertir en realidades, pero tienes que trabajar, tienes que generar un proceso de gestión. Hay un antes y un después en Aguascalientes con la llegada de la Nissan. Sí. ¿Por qué otros estados sí pueden traer esa magnitud de inversiones? ¿Qué necesitaríamos aquí, por ejemplo, en Fresnillo, en Zacatecas? Pues a mí me gustaría ver aquí a Frijoles Bayo. Me gustaría ver a Herdes, a La Costeña, porque eres principal productor de frijol, pero también de ajo, de cebolla, de

0: Chile. Entonces, ¿por qué no traer ese tipo de empresas, darles esas facilidades? Y no solamente lo tiene que hacer el Estado, sino tiene que generarse las condiciones para industrializar a Zacatecas, tanto con inversión pública como inversión privada. Necesitamos tener más parques industriales, darle valor agregado a estos productos. Y les pongo un ejemplo. Yo me reúno mucho con académicos de la Universidad Autónoma de Zacatecas. Muchos de ellos ya inclusive forman parte del Sistema Nacional de Investigadores, del SNI. Yo, Óscar Pérez Veina, es un académico, un doctor, donde me presentó un proyecto donde decía: oye, Ulises, ¿sí sabes que prácticamente todo lo que se transporta vía carretera pasa por Zacatecas? Es decir, los tomates de Sinaloa que van al sur pasan por Zacatecas. Los aguacates de Michoacán que van al norte pasan por
1: Que van a
0: Zacatecas.
1: Tamaulipas,
0: Van
1: pasan
0: a
1: por
0: Tamaulipas,
1: Zacatecas.
0: pasan por Zacatecas. ¿Cuál es el problema? Me decía el doctor, que lamentablemente toda esta mercancía se traslada en cajas secas y no
1: Refrigeradas.
0: en refrigeradas que mantengan su cadena de enfriamiento. Entonces, ¿por qué no pensar en generar aquí en Zacatecas pues un centro de distribución, almacenaje y enfriamiento para que toda esa mercancía que pasa por Zacatecas pueda hacer un alto? Aquellos aguacates que se dañaron, que van a la exportación, pues darles un segundo reuso o procesamiento para que se conviertan en pulpa de aguacate, polvo de aguacate
1: Guacamole,
0: o guacamole a
1: ciertamente.
0: la salsa, ¿no? Tener aquí un anillo de valor agregado por la entidad privada para que toda esa mercancía que pasa también tengan aquí una oportunidad de comercializarla. Imagínate lo que ayudaríamos a los pequeños productores. Porque hoy en día nomás tienen dos opciones para vender su cosecha. O se lo venden a los coyotes a precios de hambre, a precios de miseria. El ejemplo del frijol, 27 mil pesos la tonelada, la andan comprando en 6 mil, 7 mil pesos los coyotes. Y la otra opción que tienen, pues son los centros de acopio, que tienen una capacidad, que ya lo comenté, que es hasta 100 mil toneladas. Entonces, ¿qué se busca? Pues tener más canales de comercialización, más rutas. Inclusive muchas de ellas, Javier, Roberto, Jaime, Ricardo, no necesariamente nos tienen que costar. A ver, el promover pabellones agroalimentarios, eso nos ayudaría. Cuando uno viene de Estados Unidos y va hacia el sur y pasa por Irapuato, se te atraviesa la gente vendiéndote fresas. Si vas continúas hacia Celaya, se te atraviesa la gente vendiéndote cajeta. Y aquí un paisano que regresa y va a Michoacán y pasa por el estado líder frijolero, ¿dónde compra un costal de frijol? Tiene que entrar a los municipios, tiene que entrar a las parcelas. ¿Por qué no generar pues estos recintos agropecuarios donde los productores puedan vender de primera mano al consumidor final? Que no solamente tiene que ser el gobierno, sino las empresas. Lo que usted bien comenta, tener un gran convenio con las cadenas comerciales de Walmart, Soriana, Roherá, los Oxxos, para que en sus pasillos vendan. ¿Qué se necesita para que se haga realidad todo esto? Ya nos lo está poniendo la doctora Claudia Sheinbaum como un ejemplo, nuestra presidenta. Ella vino a inaugurar en Sombrerete una planta que es una embolsadora. ¿Qué es lo que sucede ahí? Que lo que se acopia, lo encostalan en bultos de 25 kilos, que es para semilla mejorada y se regresa al pequeño productor. Y lo otro es que embolsan en paquetes de a kilo y se va a las tiendas del bienestar que están en todo el país. Es decir, en apoyo al pequeño productor y hacia las tiendas del bienestar. Ahí está ya la forma. ¿Qué tendríamos que hacer? Pues replicar esa medida, generar otra embolsadora, pero no para las tiendas de bienestar y no para que se regrese como semilla mejorada, sino
2: Para otras
0: para
2: cadenas de distribución.
0: otras cadenas de distribución. Hay una certificación que está promoviendo la doctora, la presidenta Sheinbaum, que se llama Hecho en México. Es una certificación, es una marca. Pues agrégale Hecho en México por Zacatecanas y Zacatecanos, y esa es tu marca que puedes generar para el frijol, para la miel, para la uva, para los vinos, para el mezcal, para el limón persa, para el durazno, para la guayaba. Todo eso
1: Como lo tiene
0: produce
1: Michoacán,
0: Zacatecas.
1: cuando se va a hacer el Super Bowl, es el mayor consumo de aguacate en el mundo.
0: Claro, es más, hay este déficit en su momento. Y no
1: Diputado,
0: solamente Michoacán, Chihuahua, sin ser gran productor de frijol, lo está haciendo. Ya tiene sus bolsas de a kilo y los está generando convenios con tiendas comerciales. Aquí deberíamos empezar con los de casa, que son las autoridades locales, para que en sus despensas tengan bolsas de a kilo. Pero también con las cadenas comerciales que están establecidas en Zacatecas. Poder implementar una integradora que viene siendo recibir la cosecha de los productores, que no le venden al gobierno federal, que le vendan, puede ser hasta iniciativa privada, ¿por qué no pensarlo así? Que se pueda mezclar, no es un delito invitar a los empresarios a generar desarrollo.
2: Diputado, ¿y esta embolsadora y empacadora va a estar funcionando todo el año?
0: Pues depende de las toneladas, del acopio que se genera, pues, pero bueno, son 100 mil.
1: Como para generar que Zacatecas sea el productor número uno de frijol, cuando tenga todas esas cadenas inscritas en sus proveedurías y tener a Zacatecas siempre presente cuando se trate de exportaciones de su producto, porque se duplicaría el precio.
0: Se mejoraría el precio, pero también si le das un valor agregado, aumentas inclusive la caducidad de estos productos.
2: El tiempo de vida en aquel.
0: Eso es algo fundamental. Yo lo viví cuando se impulsó en aquel momento, por ejemplo, una integradora de guayaba en Jalpa. Pues se estilaba vender nada más las rejas de guayaba. Se lleva la integradora y ya se empezó a procesar. Y ya no solamente era la guayaba en rejas. Era ate de guayaba, jalea de guayaba, dulce de guayaba. Mermelada de guayaba. Eso lo podemos hacer con más de 20 productos donde Zacatecas, si bien no es líder, pero sí es competitivo. Porque la parte del sureste, pues tienes también allá la lechuga, la zanahoria. La parte aquí cercana a Morelos, una alta producción de apio. O sea, tienes forma de cómo convertir a Zacatecas en un centro de desarrollo agroindustrial. ¿Qué se requiere? Pues esa visión. Se requiere mezclar recursos con la entidad privada, con el sector público, se requiere llevar esos proyectos donde tienen que estar, presionar con esos proyectos para que pueda entrar el tren de pasajeros, para que se puedan construir, lo que comento, la autopista de Fresnillo a Durango, la vía rápida hacia Nayarit vía Valparaíso. Y hay otra que también es muy estratégica, que lo estamos viendo en estas mesas de trabajo. Por ejemplo, en Mazapil, te puedes ampliar una vía rápida hacia Nieves y por ende Cuencamé, y ahí tienes a tiro de piedra prácticamente ya la zona lagunera de Torreón o bien Durango.
1: De hecho ya existe.
0: La idea es que sean ampliaciones para que haya un mejor tráfico, mayor aforo. Claro. Lo mismo sucede en El Salvador, en ese municipio distante. ¿Sí? Ya se está trabajando la carretera hacia Matehuala. No solamente te vas a conectar con San Luis Potosí, sino que, por ende, Ciudad Victoria, y tienes otro puerto, Altamira. Entonces, la ubicación geográfica de Zacatecas tendremos que aprovecharla. Son las vocaciones que yo lo he dicho, que no solamente la turística, la cual tenemos que fortalecer, la cultural, también la minera, mediante un hub minero, la agroindustrial, pero algo también muy relevante, la generación de energía fotovoltaica, que también podemos hacer.
1: Ándale.
0: Entonces, es que hay opciones ahí.
1: Y hasta turístico. Porque
0: sí, y eólica, que es la aprovechamiento.
1: Que no es de nosotros, al Real de 14, que está ahí, que es un centro turístico mucho, muy importante, y la vía más accesible está por aquí, por Santiburcio.
2: Diputado, a la hora de los trancazos de verdad allá, en la Cámara de Diputados, donde nos representa, son 500 diputados, todos peleando pues por proyectos para su estado. ¿Cómo pelearnos contra todos ellos siendo el municipio, bueno, el estado número 26 en cuanto a población, que no somos como de los preponderantes o los más industriales, los más importantes? ¿Cómo plantearse en esas mesas con esos pantalones y decir Zacatecas va y Zacatecas necesita, haciendo valer justamente que somos primer lugar nacional en muchas cosas, como en la minería, como en la agricultura? Y sí jalar esos recursos, porque luego tenemos el estigma de que como somos el estado que termina con, digo, que empieza con Z, somos los últimos de la lista para los repartos de muchas cosas. Entonces, sí. Yo les decía de broma que promulguemos que nos cambien el nombre a Acatecas, y a lo mejor ya no seríamos los últimos en muchas cosas, pero ¿cómo le haces, diputado, plantear esos proyectos y que realmente sean escuchados entre 500 diputados que están proponiendo?
0: Mira, más allá de pelearte en la Cámara de Diputados, se tienen que plantear proyectos con seriedad. Eso es lo básico. Y la seriedad te lo da el método científico, que es la investigación. ¿A qué voy con esto? Cuando tienes proyectos que son técnica, financiera y socialmente viables, claro que la presidenta de este país te va a atender, te va a escuchar y te va a aprobar y va a hacer las gestiones necesarias para que se hagan los cabildeos en la Cámara de Diputados y se pueda asignar el presupuesto. Yo creo que lo primero es demostrar que el proyecto sea técnico, financiero y socialmente viable con las autoridades competentes, es decir, con las secretarías. ¿Qué estoy haciendo, por ejemplo, referente al deporte? pongo este paréntesis para el nivel del proyecto que estamos impulsando. Se está planteando con la CONADE, que es la Comisión Nacional del Deporte, que Zacatecas se convierta en el epicentro deportivo nacional e internacional. ¿Por qué pensar en esa grandeza? Porque no podemos solamente generar proyectos pequeños, ¿no? Pensar con esa grandeza que tiene Zacatecas. Ese proyecto, primero hay que socializarlo con la CONADE. ¿Qué involucra ese proyecto? Son tres vertientes, es un proyecto integral donde se construye la Universidad del Deporte, donde se construye un centro de alto rendimiento y unas villas deportivas. ¿Por qué esas tres cosas? Uno, la Universidad del Deporte, lo que buscamos con esta Universidad del Deporte es que haya formación de ciudadanos para que salgan como educadores físicos, pero también con sus propios posgrados, ¿no? Desde puedas tener ahí pues salud deportiva, nutrición deportiva, psicología deportiva,
2: fisioterapia.
0: Y no fisioterapia, y no necesariamente tienes que crear una universidad física, sino es hacer los convenios con nuestra máxima casa de estudio, la Universidad Autónoma de Zacatecas, con las universidades públicas y privadas que están en la entidad para que puedan generar sus posgrados. Es decir, que vean a Zacatecas como el epicentro de formación académica en el terreno deportivo. Para que esta infraestructura física de un espacio de alto rendimiento, pues para que haya infraestructura de las más de 50 disciplinas que se practican en equipo y individual en las Olimpiadas nacionales, que pueda haber aquí. ¿Y por qué en Zacatecas y no en Aguascalientes? ¿Por qué en Zacatecas y no en San Luis? Por el nivel de altura. Es ahí donde entra ya el método científico, es donde entra ya pues, la investigación. ¿Por qué el nivel de altura? Puedo plantear algo que me comentaron los que saben del tema. A ver, Ulises, mira, los que habitamos en estas zonas tan altas, como Meta Grande, que estamos cerca de los 2.800 metros de altura sobre el nivel del mar, Zacatecas inclusive es más alto que Machu Picchu, Perú, en esta zona arqueológica donde la gente se tiene que preparar para subir. ¿Qué es lo que sucede con los que habitamos en esas zonas? Se nos dificulta mucho oxigenarlos y empezamos a producir la proteína que ustedes la conocen perfectamente, que es la hemoglobina, que es la proteína que transporte el oxígeno. Es decir, somos cuerpos con mayor hemoglobina por los niveles de altitud que tenemos. ¿Qué hace esto lo de la hemoglobina? Pues obviamente ayuda a la eficiencia en el consumo máximo de oxígeno para poder optimizar la motricidad y con ello disminuir, en este caso, el ácido láctico. Y eso traducido al deporte, pues eres pues un perfil de alto rendimiento. Entonces, si tienes esa vocación, que no tiene Aguascalientes, que no tiene San Luis Potosí, que no tiene Durango, que no tiene otros estados, pues apuesta a lo que eres tú genuino, ¿no? Por eso lo del centro de alto rendimiento. Y las villas deportivas, estamos planteando para que este proyecto sea autofinanciable, porque puedes ahí albergar, hospedar comitivas internacionales, como lo hace la Loma en San Luis Potosí con comunidades europeas, alemanas o estadounidenses. Aquí los puedes tener porque tienes un mejor ubicación geográfica, porque tienes un nivel de altura mayor y algo muy importante, índices menores de contaminación. Porque podrán decir, Nevado, Toluca es más alto. Pues sí, pero no estás igual de conectado que Zacatecas y los niveles de contaminación más altos.
2: Y además,
0: esas son las visiones.
2: El centro del país, que podría facilitarle a todos los estados de la República convergerán al centro.
0: Totalmente. Y yo estoy platicando con Rommel Pacheco, que es el director de la CONADE, para que pueda visibilizar este proyecto. Y una vez que él se convenza, ya no nos vamos a andar peleando en la Cámara de Diputados, porque va a ser un proyecto de Estado. Eso es lo que se tiene que hacer, tocar la cabeza que conoce, para que esa cabeza que conoce, ese responsable, lo baje a la Cámara de Diputados como un proyecto de Estado. Es decir, que lo mande la presidenta donde diga, Zacatecas queremos que sea el epicentro deportivo a nivel nacional e internacional, porque tiene la ubicación geográfica, porque tiene la altitud y porque tiene, en este caso, los niveles de contaminación muy bajos que requieren los deportistas de alto rendimiento. Esto no solamente es para promover el deporte, porque ustedes saben que los atletas no llegan solos, llegan con su cuerpo técnico. Y ellos y ellas son acompañados pues de sus familias. Y todos comen, se divierten, estudian, pasean. ¿Cambiarías el rostro económico y social de esas zonas? Por ejemplo, que hoy tienes con esa altitud en la parte de Beta Grande, que alcanzas prácticamente los 2.800 metros de altura sobre el nivel del mar. Tampoco le tiene que costar a Zacatecas, como bien usted lo comentan. Tú se lo pasas a la CONADE y la CONADE habla con las demás entidades federativas. Necesitas un 2 o 3% de tu presupuesto de egresos que lo mandes al centro de alto rendimiento para que tengas derecho a mandar a tus atletas. Es autofinanciable. Es decir, el dinero no debe ser la limitante. Aquí recuerdo que en los años 2000, cuando gobernó el paisano, el doctor Ricardo Monreal, se construyeron muchas presas, muchas pequeñas presas. Más de 60 pequeñas presas se construyeron, de esas presas de 1 millón de metros cúbicos, ¿no? ¿Qué pasó en el gobierno, por ejemplo, de la señora Amalia? Pues se construyeron dos autopistas, la autopista hacia Saltillo, la autopista hacia San Luis Potosí. Es decir, sí se puede. Sí se puede, podemos innovar, podemos refrescar. Yo lo dije, otro proyecto, por ejemplo, que traemos trabajando desde el terreno legislativo, que tiene que ver con la electromovilidad. El otro día me entrevistaron y dijeron, oye Ulises, ¿qué opinas tú del incremento al peaje, al costo pues del transporte público, ¿no? Porque los transportistas se sienten asfixiados por lo que está sucediendo allá con la guerra entre Irán y estos países.
2: El costo del combustible.
0: Que sube el combustible, sube el petróleo y pues les afecta en el tema del diésel. Le dije, mira, yo obviamente entiendo al transportista que se ve dificultades en poder mantener el precio del boleto del transporte público, pero también entiendo a la ciudadanía de que de por sí está difícil y todavía pagar más. Pero este problema lo vamos a vivir año con año. Tenemos que apostarle a la electromovilidad. Y me dice, bueno, ¿y eso qué es de la electromovilidad? Pues apostar al cablebús. ¿Por qué solamente debe tenerlo Iztapalapa? ¿O por qué nomás Ecatepec o otras ciudades y no Zacatecas? Vean la topografía que tiene Zacatecas, que tiene Fresnillo. Da para poder generar pues obviamente un cablebús, que son estos canastillas aéreas que te puedes conectar. Inclusive hay un...
2: Simplemente solucionaría el tema de no un segundo piso, pero sí un cablebús.
0: Claro, mira, estamos trazando, porque no hablamos con ocurrencias o con improvisaciones, sino mediante el método científico de la investigación. Se está generando esta idea para también presentársela a la presidenta Claudia Sheinbaum, donde está el siglo XXI, que es la ciudad universitaria, hacia Villas de Guadalupe. Se pueden instalar 17 pilotes, que son estas torres, que inclusive ni siquiera van a invadir un carril del bulevar. Pueden ir por el centro porque son torres que tienen más o menos 2 metros y medio de diámetro. O sea, no van a asfixiar un carril. Son las torres que puedes ya mantener los tendidos de las canastillas. Y no solamente vas a conectar sobre el bulevar, lo tiendes hacia Colinas del Padre, hacia la Lázaro Cárdenas, Almobrera y hasta su centro histórico, que es Zacatecas, donde se dio el primer teleférico en el país. Lo mismo puedes hacer acá en Fresnillo, es apostar a la electromovilidad. No solamente quedarnos ya con el tema de las gasolinas, del diésel. Lo vemos, por ejemplo, cómo hay metrobús elevados, cómo hay transporte público eléctrico. Nuevo León lo está haciendo, Ciudad de México, no se diga, pues es pionero en esto. Guanajuato, hasta el tren de pasajeros logró meter a León, ¿no? Lo mismo pasó con Coahuila, que logró bajar el tren de pasajeros a Saltillo, que no estaba contemplado. Zacatecas, con esta ubicación geográfica, tendríamos que impulsar una central neurálgica ferroviaria del país aquí en Zacatecas. Yo lo he dicho, si bien la toma de Zacatecas se dio, la Revolución Mexicana se dio por fruto de la toma de Zacatecas en gran medida, y esa ayudó mucho con las vías, toda la parte de Calera, todas estas vías férreas que estuvieron en el momento muy activas.
1: Encargamos algo muy importante, se están robando las tuercas y los tornillos de las vías, y no dudemos en que van a continuar los descarrilamientos por aquí cerca, ¿eh? Sí. Eso está grave, ya lo comprobamos, y son muchos los tornillos que le faltan y están casi las vías.
3: ¿En dónde se ha visto ese...?
1: Aquí en la estación San José para el sur y también una parte para el norte, ya se descarriló ahí uno de los trenes.
0: Sí, no, inclusive se han estado perdiendo tramos de vía
1: también.
0: Y durmientes en la parte acá de Cañitas, toda esa parte. Imagínate que regresaron el tren de pasajeros. Pues todos estos municipios, todas estas comunidades se reactivarían,
1: sí, claro.
0: Cañitas prácticamente cayó su economía desde que se dejaron.
3: Se están convirtiendo en pueblos fantasmas.
0: Se están convirtiendo en pueblos fantasmas. Entonces, creo que hay forma. ¿Qué se necesita? Pues trabajar con esa madurez política, con todos, hablar con todas las instituciones, con los niveles jerárquicos que se tienen a nivel federal, estatal y municipal, más allá de colores políticos.
3: Claro.
0: Yo lo he dicho, a ver, y lo dije en esta convención que tuvimos en el Ágora, donde estuvo, por cierto, el presidente Javo Torres. Dije, a ver, yo veo la pluralidad de pensamiento, la diversidad de ideas como una oportunidad y no como una amenaza. Hay quienes lo ven como una amenaza y se convierten en grupos muy sectarios. Eso es lo que le hace daño a las regiones, a los municipios, a los estados, grupos sectarios. Tenemos que trabajar como la presidenta Claudia lo está haciendo. Ella no pregunta si Samuel García, gobernador de Nuevo León, de qué partido es. Claro que sabe de qué partido es. O no pregunta en Aguascalientes, o en Guanajuato, o en Sonora, en Sinaloa, porque así se debe trabajar. Cuando estás ya en una representación pública, popular, gobiernas para todos. Y eso yo lo dejé claro porque empezaron la grillita, iniciando con ustedes la entrevista, donde cuando tomé protesta como diputado federal, a la fecha llevo 400 asambleas informativas. Y muchas de ellas realizadas fuera de mi distrito. Y no faltó quien me dijera, oiga, pues hay que darle un mapa a Ulises, porque como que anda extraviado. Lo vemos en Fresnillo, en Nochitlán, y pues no es su distrito, porque fue electo por la capital y ese distrito tiene 14 municipios hacia Río Grande y la parte del semisierto norte, Melchor Ocampo, todo ese Mazapil, al cual he ido bastantes veces. Le dije, a ver, es que no hemos entendido de que el cargo o el encargo, como nosotros lo vemos, es ser diputado de la federación. O sea, represento a las mexicanas y a los mexicanos que están dentro del territorio y fuera del mismo. Por eso me ven en Estados Unidos, me ven en Illinois, en California, en Nevada, en Utah.
2: Hay una gran cantidad, además, de mexicanos fuera del país.
0: Prácticamente son 40 millones allá y 1.5 millones de zacatecanos y zacatecanos radicando en Estados Unidos. Entonces, máxime en Zacatecas como estado, pues va a estar en los 58. No me limita, pues si no ando en campaña, haciendo trabajo. Yo dimensiono el grado de responsabilidad. Y eso lo hice cuando fui alcalde, por ejemplo. Cuando llegué a servir a la capital de Zacatecas, pues serví a todos. Y algo muy relevante, serví de tiempo completo. Es decir, de lunes a domingo, desde muy temprano hasta muy noche. Y ahí están las redes sociales que no mienten, ahí está todo el trabajo que se pudo hacer sin distingo alguno. Y eso lo hacía no para ser diputado federal, lo hacía porque dimensiona el grado de responsabilidad de ser servidor público. Si eso me puso ahora como diputado federal, pues tengo que hacer lo mismo. No he faltado un solo día a la Cámara de Diputados. He regresado cada fin de semana a Zacatecas. He llevado 400 asambleas informativas y he presentado 15 iniciativas de ley. Es decir, pues que sí hay de otra, que no solamente hay diputados que van y se duermen al curul o que les llaman como galleta, levantadedos. No, sabemos otros, quizá menos, pero quienes sí dimensionamos y entendemos el grado de responsabilidad de ser servidor público. Desde un regidor, presidente municipal, diputado local, diputado federal, senador y gobernador, hay que entenderlo así.
1: Talentos también muy grandes que se nos van y desde el momento en que se van a lugares como Los Álamos, como Silicon Valley, como Houston, la NASA, no se olvidan de Fresnillo y vienen a Fresnillo. Aquí claro. Tuvimos la presencia la semana antepasada de Luis Ramírez Sánchez. Él es el creador del sistema óptico del robot, el carrito que traen en Marte, que se llama el Pathfinder. Él es el responsable del sistema de cámaras. Hay otro que fue, no sé si ya murió hace unos días, ¿verdad? ¿Quién? Jorge.
4: No, ya tiene Jorge Díaz.
1: Jorge Díaz Serrano.
4: Jorge Díaz Ornedo.
1: Jorge Díaz Ornedo.
4: Un ingeniero científico también de aquí.
1: Es el creador, el que, del material que le salvó la vida ahora a estos señores.
4: Él era el responsable de la aleación de metales en las naves.
1: De la aleación de metales.
4: Jorge Díaz, ¿de aquí?
1: De esa capa de resistencia cuando entraron a la atmósfera para que no se quemaran los...
0: Ah, fue el responsable.
1: Él es el responsable, Jorge.
0: O sea, hay talento, hay capacidad, hay esencia. Es más, lo dice nuestro propio escudo de armas, el trabajo todo lo vence. Es decir, necesitamos dar a la gente la oportunidad para que trabaje, para que se desarrolle, para que pueda seguir impulsando. No digo que no se esté haciendo, pero necesitamos profundizarlo con mayor fortaleza. La cuarta transformación de la vida pública de este país, de la mano de nuestra presidenta Claudia Sheinbaum. Yo creo que estamos en una gran oportunidad de retener pues a nuestros cerebros, nuestros talentos, en promover la agroindustria, el potencializar estos polos de desarrollo. Si bien la presidenta, pongo otro ejemplo, le está invirtiendo mucho a los autos eléctricos, que de hecho ya el 7 de junio va a anunciar ya el prototipo terminado del primer auto eléctrico que se fabrica. Ominia en México, ¿verdad? Mexicano. A ver, esa es la visión que te está
1: ¿dónde
0: diciendo.
1: ¿Dónde va a estar la fábrica?
0: No tengo yo con claridad si está
1: Monterrey.
0: No, desconozco, no quiero hablar sin información. No sé dónde vaya a estar esa planta, pero bueno, lo que conozco es que se va a tener el primer vehículo eléctrico fabricado pues por el gobierno, por nuestro país. Y esa es la visión que se tiene. ¿Qué es lo que podríamos complementarla? A ver, si tú tienes los índices de radiación solar muy similares a Puerto Peñasco, Sonora, donde está por concluir el tercer parque fotovoltaico más grande del planeta, después de Emiratos Árabes y de China, lo va a tener México, en Puerto Peñasco, Sonora. Y el índice de radiación solar que tiene Mazapil, que tiene Concha de Oro, es muy similar al de Puerto Peñasco, Sonora, aunado a el aprovechamiento del viento que viene siendo la energía eólica.
1: Tenemos aquí en Zacatecas el campeón nacional de velocidad de captador para los...
0: aprovechamiento del viento.
1: Es aquí entonces, en Sain Alto.
0: Si tú lo tienes ya genuino, pues eso no lo construyes, eso ya está como estado. Sumado a que tienes la ubicación geográfica, que colindas con economías importantes como Coahuila, como Nuevo León, con Estados Unidos, ampliando lo que es la carretera que comento hacia Nieves, te conectas a la zona lagunera o a Durango vía Cuencamé, o haciendo la visión hacia El Salvador, puedes llegar a Matehuala, de Matehuala, Ciudad de Victoria y Altamira. O sea, la ubicación no la tiene otro lugar del país. Tiene la vocación de generar energía renovable. ¿Qué se está planteando? Pues un corredor industrial y un parque fotovoltaico. ¿El corredor industrial en qué sentido? En la fabricación de autos eléctricos. Si ya la presidenta está promoviendo, tienes a Newmont, una de las principales mineras ahí enfrente, pues que te conviertas en un hub minero para la proveeduría de esa minera, de esa mina. Lo mismo en Fresnillo, con este tiraje pues de tramos carreteros. Y hablamos, sí, de miles y miles de millones de pesos, claro, pero pues San Luis Potosí lo logró.
2: Claro.
0: Aguascalientes lo logró.
2: No, y Peñasquito, Cielo Rojo, Fresnillos, aquí son tres minas. Eso en otros estados no se da.
0: Y si tú lo planteas... Y hablo porque hablé con la gente de Newmont. Hay que replicar las buenas prácticas. Allá en Perú, Newmont está trabajando con un proyecto que se llama Obras por Impuestos, donde es como algo del fondo minero, pero pues escalado, que se llama Obras por Impuestos. Todas las minas y la iniciativa privada, no solamente la gran empresa, sino desde la pequeña, mediana empresa, ponen a disposición el pago de impuestos. Y con ello estás formalizando a las pequeñas empresas a que puedan pagar impuestos. Pero hacen un comité. O sea, a ver, yo con los impuestos que estoy pagando, quiero que se pueda hacer esta cancha. Quiero que se pueda pavimentar este tramo. Quiero que se pueda ampliar esta zona.
2: Ellos mismos lo etiquetan.
0: Ellos mismos lo etiquetan. Uh-huh. Y ellos mismos lo ejecutan. Es decir, lo ejecuta el sector privado. Entonces, generas una economía circular. Estoy por... investigar más a fondo sobre este programa que lleva más de 20 años siendo exitoso, que se llama Obras por Impuestos, donde la iniciativa privada genera el impuesto y pues sugiere qué obras se pueden hacer con lo que está pagando. ¿Y qué haces con eso? Formalizas. Hoy en día las MIPYMES mexicanas, el 60% está en informalidad.
1: Diputado Mejiaro, tenemos que hacer un breve corte comercial. Si nos permites, vamos a realizarlo y enseguida regresamos contigo, ¿sí?
0: Claro que sí.
1: Vamos a corte.
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1: Estamos de regreso en el programa Comentarios y de verdad que ha resultado muy interesante esta plática que tenemos con el diputado Ulises Mejía Haro. Y de veras, yo creo que va a ser insuficiente el tiempo que tengamos ahora para platicar todas las cosas que puede haber.
2: Diputado, una ocasión me tuve la fortuna de que me invitó el secretario de Desarrollo Económico y en aquel entonces Amalia, la gobernadora de Zacatecas, a una reunión a Quebec, a Canadá. Esta reunión trazaba la idea de hacer un supercorredor desde Quebec hasta Manzanillo y que evidentemente pasaba por Zacatecas. Parte de esta estrategia planteaba la necesidad de hacer superautopistas por donde pasaran de manera mucho más ágil las mercancías que se depositaban de Asia en Manzanillo y subían hacia el norte. Desconozco si el proyecto aún siga, se llamaba NASCO, el proyecto North American Super Corridor, y sería muy interesante ver si la estrategia sigue, porque convertía a Zacatecas, que nos tocaba la suerte de estar en el camino, en un punto muy importante del comercio internacional.
0: Sí. Pues todas estas ideas, estos proyectos, planteamientos, sí pueden ser posibles. Yo insisto, tienen que ser, para ser fondeados, tienen que ser serios. Y para ser serios, tienen que ser anclados en el método de la investigación. Y eso te da, pues, proyectos que sean técnicas, financieras y obviamente viables. Habrá que hacer algo muy similar. Por ejemplo, la presidenta de este país trae un plan hídrico. Yo sé que se está trabajando en el estado de Zacatecas con un esfuerzo, pues, para el tener la presa Milpillas, saneamiento de los ríos, pero habrá que ir en coordinación con todos y todas, claro, para desarrollar un plan hídrico zacatecano.
1: Eso es muy importante lo que estás diciendo, porque siempre hay quien pone piedras en el zapato. Sí,
0: claro, hay que trabajar en conjunto. El plan hídrico zacatecano, de hecho, tuve un foro, traje algunos expertos, donde ya hay otras ciudades que están trabajando, por ejemplo, con un C5 hídrico. Están monitoreando en tiempo real la presión que se tiene en las tuberías, detectan de manera inmediata una posible fuga por la baja presión que se da en las tuberías, claro, también el robo de equipamiento que lamentablemente se da, y echaron a andar inclusive hasta la policía hídrica, con drones, con gente capacitada, tienen tecnología que han estado ya utilizando, y eso no estoy hablando de otro país, estoy hablando de Pachuca Hidalgo, donde
2: la policía hídrica, porque se roban el equipo, y hay quien se roba el agua también,
0: el guachicolo del agua. Pero imagínate, se roban el cobre, pues tienes que volver a cablear todo, cuántas semanas no paras con el tandeo que se puede estar dando. Entonces creo que esas buenas prácticas podemos replicarlas. Y algo que también me sorprendió, están por demostrar que las aguas residuales, aguas negras, se pueden ya potabilizar. Solamente se requiere ahí hacer algunas modificaciones, algunas normas, para que ya no necesariamente tenga que entrar un cuerpo de agua, el agua residual, sino que ya pueda tener contacto directo con el ser humano. Entonces ya se tiene esa tecnología, se tiene esa investigación. Yo creo que tenemos que ir trabajando de manera conjunta para que Zacatecas pueda también subirse. Lo mismo podría pasar con un plan carretero, de lo que tú comentabas. Aquí hablé solamente de la autopista de Fresnillo hacia Durango, lo cual considero es importante. La misma de Zacatecas a Aguascalientes, la autopista.
2: Aunque se ponga un camellón para que no se mate tanta gente.
0: Pero también tienes la necesidad de conectar con Jalisco, ya sea por la vía de Tlaltenango, que es Jerez-Tlaltenango, o por la vía de Juchipila, que es Villanueva-Juchipila. Si bien una autopista, pues son las supercarreteras, que son estas carreteras con acotamientos, para que te puedas conectar con el estado de Jalisco. Lo que comenté de la zona lagunera, lo que comenté de la zona de Valparaíso, que te podrías llegar a Nayarit. Es decir, ese plan tienes que costearlo, tienes que estructurarlo, medir los aforos, tener un proyecto, y empiezas a trabajar con la banca de desarrollo, empiezas a trabajar con la presidenta Claudia Sheinbaum, con tus funcionarios, con los presidentes municipales. A ver, ¿qué presidente municipal se va a negar a buscar un desarrollo para su pueblo,
2: para su gente?
0: ¿Qué gobernador se va a negar? Nadie. Lo que a veces se les dificulta a unos u otros, porque yo también fui alcalde, pues era el converger con todos las ideas. Pero creo que cuando planteamos un gran plan, y que tiene que ser visionario, y que tiene que ser un plan de seguimiento, que independientemente si llega el guinda, el rojo, el azul, cualquier color, se le dé el plan de seguimiento. Es decir, un plan de desarrollo no solamente a 6 años, sino al menos a 15 o 20 años, que tú puedas potencializar áreas de desarrollo regionalizado, no todo concentrado en la zona metropolitana, que se pueda potenciar la parte norte, que es de Fresnillo hacia Miguel Auza, hacia Sombrerete, la parte sur, que es desde inicio de los cañones, la del sureste, la del semidesierto, en función de sus vocaciones. Y con ello puedes ir avanzando pues en la potencialidad.
4: En una ocasión se mencionó el proyecto de la carretera de Guadalajara, de Fresnillo a Jerez.
0: Tiene una vía rápida que se puede hacer.
4: Es una vía muy rápida, pero no supimos en qué quedó ese proyecto. De hecho, está comunicado,
1: que se comunicaron,
4: pero la carretera es muy angostita y pretendían ampliar, ¿verdad?
0: Sí, pues sí. Todo esto que comentamos, pues obviamente está conectado, pero lo que se requiere son ampliaciones,
4: sí.
0: Se requiere, inclusive si no hay tanto recurso, pues genera la concesión. Esa hay forma de que se pueda trabajar, ¿no? Lo que se pueda hacer desde lo público, qué bueno. Lo que no, pues habrá que mezclarlo con la entidad privada, y lo que no, que la haga la entidad privada. Por ejemplo, toda esta adaptación de trenes de pasajeros, pues muchos de ellos son esfuerzos privados, ¿no?
4: Pero ya se hizo hasta Querétaro, y de Querétaro para acá nomás no se dice nada.
2: Ahora, diputado, una última cosa que me gustaría resaltar. Ahí usted es diputado por Morena, y hay una relación estrecha, supongo, con la presidenta Sheinbaum, con el director de la Cámara de Diputados, el presidente de la Cámara de Diputados en este momento, Ricardo Monreal, que también es de Morena. Entonces, al estar esas estrellas alineadas para su caso en particular, ¿ayuda para Zacatecas? O sea, ¿sí nos están ayudando para Zacatecas estas estrellas alineadas?
0: Sí, yo creo que más allá de estrellas alineadas, insisto, tiene que ser en función de esas gestiones. No se puede cabildear lo inexistente. Entonces, tiene que estar generando proyectos, estar cabildeando. Por ejemplo, el año pasado se autorizó más de 21 mil millones de pesos para la mejora de tramos carreteros. Sí. Pero era una bolsa concursable, ¿verdad? No estabas tú solo, estaba también San Luis Potosí, Durango, Coahuila, todos, ¿no? Entonces, obviamente que hay que llegar ahí, pues no a gritar o a pelearse o a sombrerazos, hay que llegar con proyectos que tú puedes decir, a ver, este es el tramo y esto es lo que yo le pongo y es lo que le va a poner el presidente municipal y es lo que le va a poner la federación para que logres converger en esa competencia, ¿no? Y que puedas justificar el por qué te tiene que ser tú y no ellos, ¿no? Porque pues son una mesa como esta redonda, pues tienes diferentes gobernadores y tienes diferentes autoridades. Entonces tienes que defender tu vocación. cuando defiendes la vocación, es muy difícil. Por ejemplo, lo del centro de alto rendimiento, pues puedes decir a Aguascalientes, oye, pero yo también estoy igual de comunicado que tú. Sí, pero no tiene la altitud que yo sí tengo. Oye, yo no tengo los... estoy más alto que tú acá en Toluca. Pues sí, pero los niveles de contaminación y la ubicación geográfica no la tienes. Entonces, cuando te anclas al tema de tu vocación, cuando tratas de emular cosas que no eres competitivo, pues lamentablemente vas a sacar adelante. Si queremos que Zacatecas sea visto como un polo automotriz, bueno, no olvidemos que está San Luis Potosí, no olvidemos que está Aguascalientes, que está Guanajuato. Hay que darle un valor agregado. ¿Un polo automotriz? Sí, ¿por qué no? Pero eléctrico. Uh-huh. Eléctrico. ¿Y por qué eléctrico en Zacatecas? Por la generación de energía fotovoltaica, que nadie puede generar como nosotros. El aprovechamiento del viento. Y ahí les tumbas en la mesa para que el proyecto sí vaya a Zacatecas y no se vaya a otro estado.
1: Claro. Diputado Mejía, ¿cuándo puedes volver?
0: Frecuentemente. Vamos a estar las veces que ustedes así me inviten, platicando. Es que
1: hay muchos temas.
0: Mucho, se quedó en el tintero, por ejemplo, el tema de salud, las iniciativas que he presentado, el tema también de educación. Hay una iniciativa para revertir lo del ISTESAC, que estamos trabajando con las maestras y los maestros. También hay una iniciativa que tiene que ver con crear la primera ley de educación superior, que no hay en Zacatecas. Otra iniciativa para poder actualizar la ley de educación básica, que data más de 10 años de antigüedad. Generar acciones complementarias con los programas federales. Y todo esto, mira, sin desplazar a nadie, ni ofender a nadie. Yo vengo aquí a hablar de mi trabajo. No vengo a hablar mal de nadie. Yo vengo a hacer mi trabajo sin desplazar a nadie, sí aclarando, ¿eh? Digo, a veces andamos donde mismo, más no somos los mismos, ¿no? Y es importante que la gente tenga claridad, ¿no?
1: Y apoyar también a los productores y a los transportistas.
0: Claro. No, y al pequeño comercio. A ver, pues Fresnillo, pues ¿cuántos comercios no hay aquí? Presenté una iniciativa para el apoyo a las MIPYMES, principalmente a la micro y a la pequeña, para que más o menos dimensionemos. De cada 100 unidades económicas en este país, 99 son MIPYMES. Y dentro de las MIPYMES, prácticamente la gran mayoría son micro y pequeñas. Uh-huh. Nada más que estas micro y pequeñas no duran más allá de 2 años de vida económicamente hablando. ¿Por qué? Porque pues, la carga fiscal los asfixia, porque no tienen facilidad inclusive de participar en los proyectos de los gobiernos, porque se los come la mediana. ¿Y qué yo hice al respecto? Presenté una iniciativa para desincorporar a las MIPYMES y pudiese generarse un nuevo grupo que se llame MIPE, la micro y pequeña, que son estas empresas que comienzan de autoempleo hasta 10 empleos, que es la micro, hasta 50, que es la pequeña, y sacar un poco a la mediana de ese mismo nombre de las MIPYMES, que la mediana es hasta 250 empleos. Es decir, estamos en la misma mesa, el que tiene 250 trabajadores con el que tiene uno. Entonces, cuando sale una convocatoria de un gobierno y dice, vamos a apoyar a las MIPYMES, ¿quién creen ustedes que se lleva el apoyo? Pues la mediana, porque la mediana es más robusta financieramente, inclusive tiene
1: requisitos,
0: moral, fianzas, tiene más cosas, avales que no puede tener la micro pequeña. Entonces, ¿qué es lo que busco? Sí empoderar a la mediana, pero no a costa de la micro pequeña. Es decir, que la micro y la pequeña tenga su propio grupo que se llame MIPE. Está la mediana y está la grande. Y haya política pública en cada uno de estos grupos. ¿Por qué? Porque el dato es muy interesante. 7 de cada 10 empleos, empresarialmente hablando, en este país y en Zacatecas, se generan en las MIPYMES. Uh-huh. Y dentro de las MIPYMES, más del 80 en la MIPE, es decir, en la micro y la pequeña. Ahí se genera. Y otro dato relevante, el 60% pues, de las MIPYMES aún está en el terreno de la informalidad. Entonces, ¿qué necesitamos hacer? Pues incentivarlos a que se formalicen. ¿Y cómo? Pues que vean que sí hay acceso a los programas, que sí hay acceso a los beneficios.
1: Eso se está atacando ya en Fresnillo.
0: Eso es qué bueno. Felicito que estén haciendo esas acciones, porque ahí está el motor económico en el pequeño comercio. Y una iniciativa, y con esto, si me lo permiten, voy cerrando, tiene que ver con el fortalecimiento del programa Jóvenes Construyendo el Futuro. Que es este programa que da un apoyo económico cerca de 9,600 pesos al mes durante un año a jóvenes de 18 a 21 años de edad que hayan terminado la escuela o que no pudieron terminarla y no han encontrado un trabajo. ¿Qué es lo que pasa con este programa? Ha sido exitoso porque han egresado más de 3,600,000 jóvenes y el 70% de ellos ya tienen un empleo. ¿Qué es lo que yo propongo ahora? Pues fortalecerlo, complementarlo. Es decir, que las líneas de captura para que un joven pueda entrar al programa sea preponderante en la iniciativa privada, en la micro y en la pequeña. y no en el sector público. Porque a veces se abren las convocatorias y quieren participar en los ayuntamientos, en los gobiernos, y ahí pues se están canchando unos a otros en el mismo escritorio, pues. Cuando acá necesitas ayuda al pequeño comerciante, ¿en qué? Pues en capacitar a este joven, pero también le ahorra la nómina a ese pequeño comerciante, le ahorra la contribución del pago del Seguro Social, porque lo paga el gobierno de México. Entonces, una de las iniciativas es que haya un porcentaje mayor para que los jóvenes se inserten más en la iniciativa privada, más en la pequeña empresa que en el gobierno, en el sector público. Porque ahí pueden ya inclusive, que es parte de la iniciativa, acceder a un fondo revolvente que le llamo mi primer empleo o mi primer autoempleo. Que es decir, que tengas un fondo revolvente, un apoyo económico. Si ya te capacitaron durante un año, si ya estuviste trabajando en estética, pues que puedas acceder a un fondo de 50,000 pesos, donde puedas comprar ahí tus tijeras, tu...
2: ¿Un equipo inicial?
0: Tu equipo inicial, ¿verdad? Y arranques tu negocio, porque ya fuiste capacitado. Ese es el segundo paso. El primer paso ya se dio y fue exitoso. Ahora necesitamos un segundo nivel, que es insertarlos en este círculo productivo, donde se genera pues la productividad de la economía.
1: Debemos seguir platicando. ¿Quién te maneja la agenda? A ver.
2: Acá andan sus expertos.
1: Compañero Alan. Sí, Alan.
2: Pero tenemos buena comunicación para poder plantear
4: directa.
2: Que otra ocasión nos acompañes, diputado.
0: Sí, vamos a hablar mucho.
2: Y porque sí, dejamos muchos temas en el entero. Agradecer.
9: Se quedaron mucho también mensajes del auditorio que nos comprometemos a mandártelos para poder continuar con el tema.
0: Sí, sí. Y si me lo permiten, después interactuar inclusive con el propio auditorio, ¿no?
1: Por favor.
0: ¿Cómo? Sí. Bueno, pues muchas gracias. Gracias.
1: Muchísimas gracias.
0: Javier, Roberto, Jaime, Ricardo, gracias por el apoyo, por la apertura, por la inclusión.
2: Gracias.
0: Siempre lo han hecho, no es porque esté aquí, reconozco la pluralidad, la apertura que tiene este programa y la antigüedad, ¿verdad? Y el respeto que se le tiene.
1: Aquí es tu casa.
0: Muchas gracias.
2: Muchas gracias.
1: Gracias.
2: Vamos a un corte,
1: vamos a corte y regresamos.
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2: Estamos de regreso en el programa Comentarios. Seguimos con entrevistas muy interesantes. Ahora es el turno de Marco Antonio Valenzuela, director del Servicio de Agua Potable Municipal.
1: ¿Siapas?
2: Está muy rarito el nombre. Sí,
0: Sistema de Agua Potable, Alcantarillado y Saneamiento de Fresnillo.
2: Así es. Marco, está bienvenido. Está muy rarito.
0: Muchísimas gracias. Bueno, pues aprovechar para informar a nuestros usuarios, a la ciudadanía, a este auditorio de Comentarios, pues prácticamente ya estamos en la temporada de estiaje. Ya el calor ya se ha sentido intensamente. Al parecer el clima el fin de semana está marcando algo de lluvia. Esperemos y ya seamos beneficiados, ¿no?, con este temporal. Bueno, y estamos haciendo acciones muy importantes con el personal, donde estamos validando personalmente. Yo hoy en la mañana estuve en la colonia industrial validando. Era un sector en la parte alta. Un sector que prácticamente tenía un problema de desabasto, ¿no?
1: Nunca lo tuvimos así como tan serio como
0: sí.
1: El que hemos estado
0: teniendo. Estamos haciendo estas supervisiones en coordinación con el ayuntamiento, con el personal de comunicación, donde estamos validando personalmente que el tandeo les esté llegando a estos sectores. En la industrial, en la parte alta, pues bueno, tuvimos que implementar un día más, ¿no?, los días miércoles. ¿Qué estaba pasando? En ocasiones teníamos alguna problemática con la energía eléctrica, con algún motor del sistema Carrillo, y bueno, pues ya no les volvía a tocar hasta la próxima semana, ¿no? Y para evitar esto, ya estamos dándoles el tandeo, lo incrementamos un día más en la parte alta de la colonia industrial, donde pues bueno, había muchos rumores, ¿no?, que el cárcamo que se hizo ahí en las instalaciones de la feria, la pileta, que les había bajado el nivel, y bueno, pues no era esa la situación.
2: Porque aparte ese nada más prácticamente se usa para la feria,
0: ¿no?
2: ¿O tiene uso cotidiano?
0: No lo pusieron ya, es un bien más del sistema de agua potable, donde nosotros podemos hacer uso ahí para poder, y por el espacio que se tiene para cargar las pipas del sistema, ¿no?, para llevar el agua a los sectores donde no alcanza a subir o tienen alguna problemática, ¿no? Entonces, estamos nosotros haciendo uso de ese cargo, sin embargo, validando ya con los propios vecinos, con los propios usuarios, están muy contentos. Hoy en la mañana uno de los vecinos hacía mención de que pues prácticamente él tenía un jardín hace años y pues prácticamente ya lo había dejado perder, ¿no? Donde pues ya no tenían el vital líquido ni para las necesidades prioritarias, ¿no? Hoy en día ya tienen dos veces a la semana. Comentar que la semana pasada pues tuvimos una semana negra, se podría llamar, donde tuvimos 4 fugas en la línea de 18 del sistema Pardillo y una fuga más en el sistema Carrillo. Y esto, pues bueno, se debió a que tenemos problemas de energía eléctrica. Hay muchísima demanda en la ciudad de Fresnillo. Y yo el día de hoy acabo de tener una reunión con Comisión Federal de Electricidad, pues exigiéndoles, ¿no? Porque antes la exigencia era de ver o la
4: reuniones era ver cómo te pago el recibo de energía eléctrica. Y no, hoy yo les estoy exigiendo a Comisión Federal que me garanticen el servicio, porque prácticamente nosotros tenemos motores de 250 caballos de fuerza, donde trabajan sobre 440 voltios. Y bueno, no estoy recibiendo ni 400. Entonces, pues prácticamente...
2: ¿Y se dañan los motores?
4: Se dañan los motores. La continuidad, porque pues esos motores me están enviando cerca de 40 litros por segundo a la ciudad de Fresnillo, me afectan la presión en el tandeo que tengo, y bueno, esos motores no los puedo prender hasta por 12 horas, ¿no? Allá en la madrugada, donde el personal pues hace el intento, tengo que apagar prácticamente los otros 5 motores y arrancar donde tuve la problemática, y después ya paulatinamente volver a arrancar. Entonces,
1: en esos arranques no se corre el riesgo de que haya golpe de ariete.
4: Sí, sí, efectivamente. No tanto en los arranques, sino en los paros repentinos que se está presentando en la ciudad, ¿no? El día de ayer nosotros en oficinas,
1: el agua con una presión,
4: tremenda, hemos instalado ya ciertas válvulas expulsoras de aire para evitar el golpe.

0: Diputado Ulises, estamos en una zona agrícola donde 998 pozos agrícolas están prendidos ahorita. Estamos pugnando y esperando por el buen temporal para que esos pozos poco a poco vayan bajando. Y los niveles también hoy en día, ¿cómo se llama? Ya bajaron de los pozos tanto el sistema Pardillo y el sistema Carrillo.
1: ¿Pero qué dijo Comisión Federal?
0: Van a tratar de incrementar el voltaje. Ellos me hicieron mención que esperaban en esta misma semana estar mandando el personal del área técnica para poder nosotros ya tener esa continuidad y que no se sienta realmente tanto la problemática en los sectores y la baja presión, ¿no? Entonces, si bien es cierto, dependemos de comisión, dependemos también de fallas mecánicas de nuestros sistemas de rebombeo, de nuestros pozos. La semana pasada se nos dañó el pozo número 1 del sistema Pardillo, el cual nos dejó enviar cerca de 20 litros por segundo. Tuvimos que estar parando en ciertas horas la bomba sumergible o una de las tres líneas que nos mandan el vital líquido. Pero, y bueno, pues esto nos va afectando en esa continuidad y que el volumen nos llegue más constante, ¿no? Un mayor volumen a la pileta de la colonia Zapata para poder surtir la zona norte. El día de hoy, cerca de las 3 de la tarde, me acaba de avisar el personal técnico que ya recuperamos ese nuevo pozo. Vamos a seguir caminando estos sectores donde se presenta esta afectación. Y bueno, yo sí pedirles a los usuarios del sistema que se comuniquen al sistema, que nos informen y que no esperen tanto tiempo, porque yo he estado presente, por decir, ahorita en la tarde vamos a estar en Lomas de Plateros, ¿no? Donde una señora me decía que ya tenían cerca de 15 días sin el vital líquido. Entonces no hay que esperar tanto, hay que estar informando al sistema para que el personal...
2: Al menos una o dos veces por semana les debe llegar agua.
0: Exactamente.
2: ¿Verdad? Entonces, si ya usted vio que el día que le tenía que caer no llegó... En el mismo recibo viene un número de WhatsApp
0: donde
2: tú puedes reportar ahí fugas.
0: Sí, sí. Está en el mismo recibo, en las páginas oficiales del Sistema de Agua Potable de Fresnillo, pues bueno, está la información para que nos informen. No hay que esperar a que pase 15 días, 22 días, un mes, para nosotros traer el tema puntual y poderles dar una atención inmediata, ¿no?
2: Entonces, pipas, ¿verdad?
0: Exactamente, o surtirlos con los camiones cisterna y prácticamente pedirle eso a la ciudadanía, que nos estén informando. Hoy en día tengo el personal en las calles, tanto en las mañanas, en las tardes, en las noches. Nosotros prácticamente somos un área operativa la cual el personal prácticamente está monitoreando y al pendiente las 24 horas. Estamos monitoreando las presiones para ver si tenemos alguna fuga, alguna situación, y bueno, pues yo sí informarle a la ciudadanía que nos estén informando en nuestras páginas oficiales, a los números oficiales, para poderles dar una respuesta más inmediata, ¿no? Entonces, y también recomendar, hacer algunas recomendaciones en esta temporada de calor, que hagamos un buen uso y cuidado del vital líquido, ¿no? Hay que tratar de hacer acciones de desperdiciar lo menos que se pueda el agua potable, porque nos estamos encontrando en varias colonias con fugas muy considerables de gente que está de una manera clandestina, el sistema ya les cortó, se intentan reconectarse y están provocando estos tiraderos, estas fugas durante la noche, en la madrugada, y bueno, pues es agua que le va a dejar de llegar a otro sector de la población, ¿no? Entonces, que se acerquen al organismo, que se regularicen, este es un bien para todos los fresnillenses, para todos quienes hacemos uso.
2: Yo creo que pocas ocasiones hemos visto la apertura a la gente, a la ciudadanía, para hacer estas negociaciones de ponerse en orden, ¿no?
0: Así es.
2: Entonces, yo sí invito a la ciudadanía que con esta apertura que ha tenido el ayuntamiento, de la cual soy testigo, porque mucha gente se acerca a nosotros aquí como medio de comunicación, porque saben que te entrevistamos con frecuencia y nos pide ayuda, y cuánta gente hemos mandado, siempre me han hablado a mí, oiga, para agradecerle, porque qué bárbaro, nos atendieron muy bien en el agua, nos regularizaron todo, hicimos un buen convenio, ya la llevamos de gana, y eso hay que reconocerlo.
0: Sí, ¿no? Sí, efectivamente. Efectivamente, bueno, hoy en día hay esa apertura, hay ese seguimiento a cada una de las peticiones que nos están haciendo llegar. Hoy no estamos cerrados a nada más decir, ¿sabes qué? Pues no tengo agua, no hay volumen, no tengo, tengo esta problemática. Tenemos que dar una solución y para eso nos trajo nuestro presidente municipal, Javier Torres Rodríguez, a tratar de solucionar cada uno de los temas que se presentan día a día, ¿no? Es un área totalmente operativa donde pues los sistemas están trabajando las 24 horas.

0: día. Prácticamente estamos hoy en día sin el gran proyecto que se tiene del rescate hídrico de la Presidenta de la República. Yo me atrevo a decir que en esta administración, pues prácticamente ya hemos recuperado esos 150 litros por segundo que le tocaban de la presa Milpillas a la ciudad de Fresnillo. Vamos por dos pozos más este año, estamos en espera ya nada más de que oficinas centrales de la Comisión Nacional del Agua autoricen ya los dos proyectos que traemos de perforación en el sistema Carrillo, los cuales más o menos estamos tratando de extraer cerca de otros 100 litros por segundo, que hablaríamos ya de 250 litros por segundo.
1: En Fresnillo, en sus mantos, ¿hay agua suficiente para seguir extrayendo? Sí, nomás sí. El rollo es los permisos,
0: sí,
1: ¿verdad?
0: Sí, bueno, estamos en dos de las cuencas hídricas más sobreexplotadas a nivel nacional, con una sobreexplotación de cerca de 64 millones de litros, y pues no se alcanzan a recuperar en los temporales de lluvia ni un 20, un 15%, ¿no? Entonces, lamentablemente, pues bueno, los permisos están muy limitados, los permisos están a que cuentemos con la concesión. Hoy en día, pues bueno, el sistema de agua potable tiene los títulos, las concesiones al corriente, tenemos nuestros pagos de derechos de extracción 100% al corriente. Entonces, pues prácticamente nosotros, cuando solicitamos una reposición de alguno de estos pozos que han dejado de suministrar agua, ya sea por la antigüedad o porque la DEME ya está demasiado fracturado, pues prácticamente no tenemos esa problemática de las autorizaciones. Entonces, este año vamos por estos dos nuevos pozos. Yo estimo que antes del mes de octubre estos dos pozos ya están en funcionamiento, donde nos van a traer muchísimo beneficio para todos los fresnillenses, ¿no?
2: Bueno. A ver, hay una situación. Unos vecinos de la colonia Villas del Campestre, es la que se llamaba antes Britania,
0: ¿verdad? Sí, el Club Britania.
2: El Club Britania, sí, allá por Chilitos.
0: Así es.
2: Ellos, los vecinos, hicieron una reunión y dijeron, ¿saben qué? Vamos, para que nos tomen más en cuenta y para que no nos esté faltando el agua, vamos a pagar todos por adelantado, un año, todos. Y dijeron, buena idea, así vamos a tener cara para decirles, oiga, no tengo agua.
0: ¿Para poder exigir?
2: Sí. Ajá. Y resulta que ya pagaron todos, o la mayor parte, y siguen sin agua.
0: Bueno, en esa zona yo estuve presente en esa reunión. Yo, a mi llegada, acudí por invitación de los mismos vecinos. Pero yo sí quiero hacer mención que prácticamente, y hoy, el día de hoy, precisamente acaba de entrar el inspector o el supervisor, pero todavía hay muchísima gente que no tiene un contrato en ese fraccionamiento. Hay casas que tienen cisternas de 10.000, 15.000 litros, que no tienen medidores. Nosotros estamos mandando ya sea el agua de la planta potabilizadora hacia esa zona, o del cárcamo que se hizo en la entrada a Los Olivos, para poder rebombear. Anteriormente pues no tenía ni el transformador ni el arrancador para poder prender ese motor, pero bueno, nosotros estamos mandando y estamos monitoreando, ya se ha estabilizado ahí en ese fraccionamiento. Tenemos que regularizar y tenemos que invitarlos a que se regularicen. Meses atrás les apoyamos también en detectar una fuga, unos árboles que tenían obstruido cierta tubería en la parte más alta, donde se logró liberar esa tubería.
2: ¿Ya se taponeaban por las raíces?
0: Exactamente, estaba taponeada por las raíces, se liberó en coordinación con un usuario que tiene una empresa de construcción. Él hizo, abrió la tubería, nosotros metimos la cámara de inspección para validar y detectamos que había un tema de raíces en esa tubería. Entonces, nosotros estamos tratando de estarles enviando dos veces por semana por la red, donde pues prácticamente tenemos que ahorcar por la pendiente que tenemos hacia Chilitos, hacia aquella zona, tenemos que ahorcar todo lo que viene siendo Villajardín, todo lo que baja del minero hacia la parte de la Francisco Villa, y bueno, pues para que les pueda subir el vital líquido hasta aquella zona. No, es un fraccionamiento que una muy mala planeación por el tema de lo complicado, ¿no? De la gravedad para poderles enviar.
3: Es más fácil hacerles un pozo.
0: Exactamente, ¿no? Sí, se tendría que haber, o en su momento, perforado un pozo ahí dentro del mismo fraccionamiento, pues para evitar esta situación. Pero bueno, nosotros sí hemos estado monitoreando hasta la parte más alta del mismo fraccionamiento. El área de comunicación está muy al pendiente los días que enviamos agua hacia esa zona, y bueno, ya no hemos tenido quejas ahí en ese sector. Y pues bueno, seguir invitando que se sigan regularizando, no nada más en el club o en el club, en el fraccionamiento que estamos haciendo mención, ¿no? La salida de la estación, también hay un fraccionamiento muy grande donde hay unas propiedades que pues tienen muchísimas áreas verdes, hay hasta albercas, ¿no? Dentro de ese fraccionamiento. Y bueno, pues seguirlos invitando a que se sigan regularizando antes de que el organismo pues los detecte, ¿no? Porque después se van a hacer acreedores a multas, a recargos, a sanciones. Y bueno, pues esto, pues ya el usuario es cuando se empieza a molestar, ¿no? Pero pues bueno, tenemos que ordenar y tenemos que estar pagando todos.
2: Sí, ellos dicen, bueno, a lo mejor tal vez la solución sería que nos siguieran mandando pipas con más frecuencia, pero creo que no es suficiente.
0: No, aquí prácticamente es esa continuidad. Si no está operando la planta potabilizadora del cárcamo que se hizo ahí en la entrada a Los Olivos, a San Carlos, hacia esas colonias, hay un cárcamo para poderles mandar agua con presión hacia aquel sector, ¿no? Entonces, pero sí, nosotros, el área técnica está muy atento, ya sea de una del cárcamo que estamos hablando o de la planta potabilizadora para estarles abasteciendo.
2: Nos comió el tiempo.
0: Sí,
2: yo quisiera comprometerte.
0: Sí, con gusto. Ustedes saben que estoy abierto, y la próxima vez que me hagan invitación, pues bueno, ya tocaríamos.
2: Pues cuando tú más quieras, temas, yo creo que mañana, pasado.
1: Cuando quieras, ¿no? Sabes que cosa de programarnos.
0: Sí, lo programamos, lo coordinamos con la área de comunicación, sí, y con gusto aquí estaremos. Muchísimas gracias.
1: Se queda una pregunta del auditorio, pero esta no compete al área de El agua potable es de obras públicas. Pero dice, buenas tardes, en la calle 20 de noviembre, a la altura de la secundaria 4, se encuentra una alcantarilla pluvial completamente asolvada. Ya le está creciendo hierba. En temporada de lluvia puede provocar problemas. Pero bueno, no corresponde a este departamento.
0: La
1: canalizamos
0: informando
1: a su área. ¿Sí? Muchísimas gracias, Marco.
2: Vamos a un corte.
0: Gracias.
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5: Sí. Bien, estamos de regreso en el programa Comentarios y mira, tenemos otros invitados muy interesantes. Nos visita la ingeniero Lula Escareño de el... ¿Cómo se llama ese grupo?
6: Instituto de la Juventud.
5: ¿Sí? Y también está con nosotros el ingeniero Ángel Navarro. Bienvenidos.
7: Muchas gracias por el espacio.
6: Acérquense un poquito más.
5: Ese ingeniero salió de kinder, yo creo, ¿no? Sí.
7: No, yo soy capitán piloto aviador.
5: ¡Ándale! ¿De verdad?
8: Sí, es capitán piloto aviador.
5: ¿Qué tipo de
6: aviador? ¿Aviador político o aviador? No.
5: ¿Qué vuela? ¿Cessnas?
7: Cessna 172 y 182.
6: ¿Quién lo viera? ¿No?
5: Vámonos.
8: ¿El Learjet, no?
7: No, eso es...
5: No, eso es una trampa mortal. No se suba nunca uno de esos.
6: Ese es en el que se cayó Jenny Rivera, ¿no? Ese, sí.
5: Todos se han caído en un Learjet.
6: No, Pedro Infante se cayó en uno menos sofisticado.
5: Ah, bueno, no. Pedro Infante era un cometa.
6: Cometa.
5: Sí.
6: Bueno, en fin, muy bienvenidos. Platíquenos, ¿qué los trae por acá?
9: Sí, bueno, pues venimos ahora sí que igualmente agradecerles el espacio. Venimos a invitarlos a compartirles la semana del estudiante que vamos a tener dentro del instituto. Y pues a platicarles un poquito de las actividades para que los jóvenes, los estudiantes de todas las instituciones secundarias, prepas, universidades, pues puedan acompañarnos en esta semana. Del sábado 16 de mayo al domingo 24 de mayo estamos abarcando actividades deportivas, culturales, de medio ambiente, concierto local, que bueno, todavía ahí estamos, pero por ahí ya salieron los flyers, las convocatorias en nuestras redes sociales para que las puedan ahí estar checando.
8: ¿De qué día?
9: Es del sábado 16 de mayo al domingo 24 de mayo.
5: Ah, pues una semana completa.
9: Sí, una semana completa de actividades. Ahorita, así pues, de manera puntual, les queremos compartir el programa de actividades, empezando el sábado 16 de mayo con una carrera en colaboración con los Jóvenes de Plata, el equipo de robótica, que se va a llevar a cabo a las 7 de la mañana, el punto de partida, en el Ágora.
8: ¿6 de la mañana?
9: 7 de la mañana, sábado 16, punto de partida en el Ágora. Por ahí ya a partir de mañana van a poder encontrar los boletos en los puntos de venta. Que son, bueno, ahí en el flyer,
7: Leones Gym,
9: Chila Ahogadas, Benito Café, entre otros ahí que van.
5: ¿Cuánto cuesta?
9: El costo del boleto es de 250 pesos.
5: ¿Con derecho a?
9: Tienes un kit con su número, medalla, bueno, en esta ocasión no va a haber playera, es una mochilita para el kit. Hidratación, snack, eso es el y ya por ahí también les
8: el queremos. Chip, ¿no?
9: ¿El qué, perdón?
8: El chip de
5: chip, ¿no?
8: ¿El
5: chip?
9: No. Esa es con la actividad que iniciamos la semana del estudiante.
5: ¿Cuántos participantes esperan?
9: 300. Esperamos inscripción de 300 participantes.
8: Sí. Sí, fácil, ¿eh?
6: Sí, Angelito.
10: Sí, muy importante recalcar que esta actividad es en beneficio para que estos jóvenes se vayan a concursar nacional e internacionalmente en el ámbito de la robótica.
6: ¿Son los que se nos van a ir a la NASA?
10: No, los que fueron a Houston es otro grupo del Salto, que es MuBotix. Ellos también.
5: Por cierto, hicieron muy buen papel,
10: sí.
5: ¿Eh?
10: Sí, entonces, en esta ocasión vamos a apoyar a los jóvenes de plata y ya en próximas ocasiones ahí vamos a ir viendo la posibilidad de apoyar otros grupos de jóvenes. Ese mismo día en la tarde vamos a tener a las 6 de la tarde una pasarela de modas, esto también apoyando a una joven que se acercó con nosotros para este proyecto. El domingo 17 de mayo a las 7 de la mañana.
8: ¿Pasarela de modas?
10: Sí. El domingo 17 de mayo a las 7 de la mañana vamos a partir en una ruta de senderismo. Vamos a escalar la Sierra de Valdecañas hasta el punto más alto de Fresnillo.
6: ¿Desde qué parte salen?
10: Salimos, nos vamos a reunir en el Ágora. De ahí vamos a partir todos en un transporte hasta Saucito del Poleo.
5: Hasta Saucito del Poleo.
10: Y ya iniciamos la ruta.
5: No llega.
10: No, imagínese.
6: No, y parece que no tiene tanta inclinación, pero ya estando ahí, cuando la quiere subir, llega uno extenuado. Sí. Una vez me la aventé esa.
5: En la cima, en lo más alto del cerro de Altamira.
10: Altamira, sí.
5: Hay un triángulo, como hasta bandera, como algo así. A ver si lo encuentran.
10: Muy bien, ahí. Nos llevamos eso de tarea.
9: Sí.
10: Ese mismo día, el 17 de mayo, por la noche, vamos a tener un campamento astronómico. Vamos a tener telescopios.
5: ¿Dónde va a ser ese?
10: En la Deportiva Benito Juárez. Ahí los esperamos. El domingo 17 a las 8 de la noche.
6: ¿Ese es para niños, adultos, adolescentes? ¿Telescopios?
10: Lo estamos manejando de 18 años en adelante porque como nos vamos a quedar a acampar ahí.
6: ¿Ah, sí?
10: Entonces no queremos tener
5: pero
10: ese
5: no
10: tipo.
5: Pero no debieron haber escogido un lugar más... Sí, más
6: con menos contaminación visual. Luminosa.
5: Menos lámparas.
10: Ajá. Sí, estábamos pensando en
6: fundirlas todas a saber.
8: Apagar todo.
10: En el campo de golf de Minera Fresnillo.
5: Sí.
10: Pero quisimos tomar una instalación del municipio igual para también darle visibilidad.
5: Claro.
6: Y es que sí, la contaminación lumínica estorba un poquito ahí, pero bueno, también hay que entender que se requiere tener condiciones de seguridad para la gente que va a baños, etcétera.
9: Sí, lo que se vaya ofreciendo, pero esperamos que todo en esta primera edición se lleve a cabo de la mejor manera y posteriormente hacer una segunda edición en el año. Vamos a tener también torneos deportivos de básquet, fútbol, atletismo, béisbol. Casi, bueno, la mayoría o todas las actividades son por la tarde, porque lo que quisimos también ahí nosotros abarcar es que no se empatara con la semana del estudiante de las instituciones, que como sabemos las actividades son por la mañana, entonces nuestras actividades todas son por la tarde para que pueda haber asistencia de...
6: De continuar... todos los chavitos de hoy ya están muy conectados a las redes. ¿En cuál red del municipio pueden encontrar toda esta información para que, si ya sea algo que ya dijeron o de lo que van a decir, si se les pasó o si no hubo tiempo suficiente para explicarlo con claridad, los chavos lo puedan seguir a través de sus redes?
9: Sí, ahí nos pueden encontrar en Instagram, Facebook como Injufre o en Fresnillo Municipio. Ahí ya sacamos el flyer donde vienen todas las actividades, más flyer de las actividades día por día.
6: Injufre son las primeras letras de Instituto de la Juventud de Fresnillo.
9: Ahí también van a poder encontrar los links de registro para las actividades. Toda esta semana estamos recibiendo las solicitudes para que puedan inscribirse. Para que ahí pues ya chequen todas, les vienen más actividades, pero para que ahí las chequen más a detalle lo que pedimos y estén atentos a las redes sociales para pues más información.
6: Excelente. ¿Tenemos algunos mensajes todavía? ¿Sí?
11: A ver, dame chance.
6: Bueno, había uno que se había quedado para Marco, del agua potable, pero no sé si entró otro de la juventud.
11: Sí, no, para la juventud ya no hay mensajes, pero está otro que dice: buena tarde, escuché con atención a Ulises y siempre he reconocido la apertura del programa. Solo digo que en ocasiones se cargan en contra de la 4T, pero cada vez menos. Saludos cordiales. Sí. Pues saludos.
8: Bien.
6: Saludos. saludar. ¿Algo más? Bueno, Ángel.
9: No, yo creo que, o sea, en nuestras redes sociales pueden encontrar toda la información. Nosotros queríamos, pues, volver a recordarles a todos nuestros jóvenes, a todos nuestros estudiantes, que pues vamos a tener una semana llena de actividades, que pues para que también salgan de la rutina de y pues festejarlos, ¿no? En esta parte de ser estudiantes, por algo claro, es la semana
5: del estudiante. Es entonces del 16 al 24.
6: Y es que el Día del Estudiante es el 23 de mayo, sí. Pero pues van a ser toda la semanuca.
9: Claro,
5: no,
9: claro.
5: Pues excelente, qué bueno.
9: Sí. Y bueno, pues agradecerles el espacio nuevamente que nos otorgan.
5: Bueno, entonces todavía quedan del 16 al 24, todavía, ¿hoy es qué? Hoy es
8: 6.
5: Nos quedan otros días para volverlo a promover, ¿pueden
9: claro.
5: venir?
9: Sí, claro que sí.
5: ¿Sí?
9: Sí.
5: Por favor.
8: El próximo miércoles.
6: Primeramente Dios, sí, Ángel. Sí, claro, sí. Sí, eso es el favor de agendarse.
5: Para volver a promover y que nos digan cómo van las inscripciones.
9: Perfecto, sí, ya les ¿sí? damos un avance.
6: Muy bien, perfecto.
5: Pues muchísimas gracias.
6: Muchas gracias por acompañarnos. Gracias. Y tío, vamos despidiéndonos.
5: Vámonos tentando abajo, porque ¿no? se siente un gran consuelo.
11: Vámonos, muchas bueno, gracias. Hasta luego.
8: Gracias, hasta mañana.
6: Gracias, Beto, Heriberto, a todos en el staff, muy amables, gracias.
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5: 5:20 p.m, les saludamos a través de la L95.1 en este miércoles. Para que sigan disfrutando de nuestra programación, a esta hora llevamos para ustedes los clásicos de la L Supercanal. Bienvenidos a este recorrido a través del tiempo, donde los clásicos nos atrapan con su magia, nos envuelven con su magia. Escuchen a Stevie Wonder. Mi querido amor, ahora estoy pensando en ti. Es Stevie Wonder.
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0: Estos son los clásicos de la L95.1, donde siempre tenemos para ustedes la mejor música. Y seguimos atendiendo algunas peticiones que nos hacen llegar vía WhatsApp o también a través de nuestras líneas telefónicas. Tenemos la intervención musical a cargo de John Bon Jovi. Esto es Always. Es para enviar saludos a nuestros amigos Colonia El Olivar, de manera especial a la señora Doña Juana.
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9: Esta es la L95.1, exactamente 22 minutos para las 6 de la tarde. Bien, saludos para nuestros amigos en Calera que nos acompañan en Clásicos del 95.1, atendiendo el reporte de Víctor Cabrera. Para Noé y para sus hijos, le enviamos un saludo especial aquí en el Supercanal. Esto es con Procol Harum, una canción de 1967, Una pálida sombra.

Esta es la L95.1, esta es la radio de la buena música. Antes de que Procol Harum lanzara su primera canción, Keith Reed escuchó en una fiesta una frase que se le quedó grabada en su mente, con su blanca palidez. Y es lo que hemos presentado para ustedes a través de la L95.1. Keith Reed no sabía tocar ningún instrumento, pero sus poesías y sus textos estaban repletos de ideas e imágenes. Y fue la participación especial de Gary Brooker quienes hicieron esta melodía que hemos escuchado a través de la L95.1. Se titula Una con su blanca palidez o una pálida sombra.

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5: Esta es la L95.1, faltan 10 minutos para las 18 horas 6 de la tarde y ahora escuchando al señor Phil Collins. Phil Collins aquí en el Super Canal.

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